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0: Señoras y señores, buena tarde, buen camino a casita. Les mandamos muchos abrazos, muchos apapachos, triples pellizcos de Pompi para todos. Que tengan buen camino y aquí los venimos acompañando. Así que gracias por ser parte de la familia de la Z107.3 y por supuesto, gracias por ser parte de los sobrevivientes. Oigan, es momento de entrarle de lleno con Mono, como debe de ser, con las tendencias. ¿Qué está pasando en las redes sociales? Así que vámonos con las tendencias en el trending topic. Twisteando ando, sí señor, cómo no. Oye, me apareció un video que no sé si sea tendencia, pero sí me recordó mucho de lo que pasa en las complacetas. Así que vamos a escuchar de qué se trata. Adelante.
1: Doctor, buenas tardes. ¿Me puede poner una canción?
2: Buenas tardes, señorita. Claro que sí. ¿Cuál canción sería?
1: ¿Me puede poner esa que dice el perro de cuerda?
2: El perro de cuerda. Esa no la tenemos, señorita. Esa no la tenemos. El perro de cuerda.
1: Sí, pues yo siempre se la pido y siempre me la echan.
2: El perro de cuerda. Ah, caray. ¿Cómo dice, señorita? ¿Cómo dice para complacerla? Tengo que complacer con esa canción.
1: Es esa que dice así, me gusta bien harto. Perro de cuerda. Nadie es perfecto.
3: Tú lo verás.
0: Ahí está el perro de cuerda. ¿Cómo no? Oye, es que sí pasa. Sí pasa, muchachos, la neta. O sea, muchas veces me dicen, no, quiero tal canción. Y yo, ¿cuál? Y ya cuando me explican es como de, ah, ok, está bueno. Oye, en otra información, en tendencias, una mujer se vuelve tendencia porque perdió un cliente por ir al mundial. ¿Qué? A ver, vamos a escuchar cómo está su caso y ahorita lo platicamos. Adelante.
4: Por una foto. Soy entrenadora personal y tenía un cliente con el que ya tenía tiempo trabajando. Como ustedes saben, es el mundial en México y tuve la oportunidad de ir a la inauguración. Con este cliente compartíamos un gusto, el fútbol, por lo que se me ocurrió mandar esta foto.
0: Es una foto de la inauguración del mundial.
4: Y eso ocasionó que perdiera a mi cliente. Les cuento. Yo, muy normal ese día, pues siempre en nuestros entrenamientos compartíamos el tema del fútbol y decidí mandarle la foto que ya vieron, compartiéndole como la experiencia, sin contexto. No sale nadie, no salgo yo. O sea, para mí fue una foto sumamente inocente. Y con toda la emoción que yo traía por dentro, ¿no? Horas más tarde, después del partido, recibo una llamada. Contesto mi celular y resulta que era la esposa. Lo primero que escucho es, ¿sí sabes que andas con un casado? Obviamente me quedé como, no entiendo nada. Me empezó a decir, no es contigo, pero ¿por qué le mandas fotos a mi esposo? A lo cual yo le contesté, fotos, o sea, salgo yo, no estoy entendiendo. Porque evidentemente, pues, no era ni una selfie ni una foto mía, simplemente era una foto del estadio. Me dijo que no entendía por qué le mandaba fotos. Simplemente le contesté, mundial, estadio, México, ganó, literal, así, sin una frase. Y terminó colgándome. Después me marca mi cliente como para pedirme disculpas por la escena de celos. Le dije, no, pues, todo bien. Cabe mencionar que yo en la llamada le dije a su mujer, soy su coach. O sea, porque me preguntó que quién era, ¿no? Pasa y mi cliente me dijo, nos vemos el lunes, como siempre, a la misma hora. Voy a solucionar esto. Perfecto. Llegué el lunes al entrenamiento y, oh, sorpresa, no llegó. Entonces, me quedé esperando, evidentemente, pues un mensaje de, oye, ya no voy a poder ir, o simplemente para no hacerme perder el tiempo, cosa que no recibí. Simplemente desapareció. ¿Ustedes qué habrían hecho en mi lugar? Porque sinceramente sigo pensando que no hice nada mal, no hice nada incorrecto. Simplemente decidí compartir algo que en un entrenamiento uno a uno, pues se mezclan temas de interés. Y eso fue mi grave error. ¿Ustedes qué habrían hecho?
0: Pues ahí está, muchachos, ahí está la pregunta. ¿Ustedes qué hubieran hecho? Mira, yo la verdad, por ejemplo, en el gimnasio yo veo a las personas que tienen entrenamiento personalizado, o sea, que tienen coach personal, y evidentemente al estar compartiendo unas 2 horas de tu tiempo diario con una persona, pues evidentemente empiezan a salir temas en común, empiezas, claro, a hablar con las personas, empiezas a decir, pues, claro, qué show, qué te gusta, qué no te gusta, pero no forzosamente está ligado a un ligue, o sea, es nada más, es como, pues, temas de interés con tu coach y punto.
5: ¡Ay, véale!
0: Y que se se puede incluso llegar a hacer hasta amistad? Claro que sí, o sea, por supuesto que puede pasar. O sea, yo lo veo acá en el gimnasio, están las damitas histeria y hay un coach que se llama Alex, que es su entrenador personal, y pues incluso ha ido a eventos de las damitas, a eventos tanto públicos como particulares, o sea, de cumpleaños, etcétera. Y es como que normal que llegue a haber este tipo de contacto y de relación. No necesariamente había algo más aquí. Pero pues si también le sumas el tema de los celos de la pareja, que dijo, ¿por qué esta chava? Yo no sé si en su foto de WhatsApp ella salga muy fit o no sé, pero de haber dicho, ¿y esta chava quién es y por qué te está mandando fotos? Y aunque la foto sí, para mí era una foto X, ¿eh? O sea, ni siquiera salía la chava en la foto, solo era la inauguración, punto, o sea, se acabó. Que incluso a lo mejor hasta pudo haber salido en la plática así de, no manches, ¿qué crees que voy a ir a la inauguración? Ah, oye, qué padre, me mandas una foto, algo, pero pues como algo inocentón, ¿no? Y pues esto costó pues que perdiera la chamba, ¿no? Pero también por otro lado, pues nunca subestimen los celos de otras personas, ¿no? O sea, y yo creo que cuando el cuate le habló, le dijo, oye, una disculpa por esta situación, yo ahorita lo arreglo. Y pues a lo mejor en el arreglo la pareja le dijo, pues la neta a mí esta chava me genera inseguridad y yo no quiero que ya continúes con ella, ¿no? Y pues sí, tal vez lo mínimo que pudo haber hecho el cliente sería decirle, oye, pues fíjate que por esta razón ya no voy a poder continuar, ¿no? Lamento mucho esta situación, sé que es una cuestión de celos excesivos, pero... pues yo prefiero darle paz a mi pareja, ¿no? Y punto. Pero, pues, ¿cómo la ven ustedes, muchachos? ¿Cómo lo ven desde ahí, desde este ángulo? Platíquenme sus opiniones a través de las redes sociales. Es momento de irnos a la pausa. Me encuentras como @alex_aguilaré o Alex Aguilar. Vámonos al corte y regresamos. Ya viene la neta del planeta. Soy Alex Aguilar. Ya vuelvo.
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2: Otra más de las cumbias originales, sus compas de Fuerza Régida y Grupo Frontera. ¡Vuélvele a marcar, compa Carlos!

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0: Señoras y señores, pues ya nos vamos. Les agradezco en el alma, con el corazón en la mano, a todos y cada uno de los que están por acá pendientes de este bello y mágico y cósmico programa. Ya viene mi queridísimo Tiger con las clásicas gruperas. Nosotros volveremos el día de mañana con más de los sobrevivientes de la Z107.3, completamente en vivo desde la cabina. Si quieres complacetas para mañana, para pasado, para el jueves, para el viernes, es momento de que me escribas de una buena vez, ya sea a través del WhatsApp de Complacetas, el 56 24 87 02 27, o a través de mis redes sociales, Alex Aguilar o arroba Alex-Aguilaré. Y ahora sí, señoras y señores, ha llegado el momento, ha llegado el instante, ha llegado el lugar de entrarle de lleno con...
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0: Hoy presentamos... frases que podrían sonar inapropiadas según la chamba. Es correcto, muchachos, porque hay trabajos en los que estas frases podrían ser perfectamente normales. Pero bajo contextos diferentes en otras chambas, esto podría ser muy pegriloso. Así que vámonos con frases que podrían sonar inapropiadas en otro tipo de chambas. ¡Punto! Número uno. Frases que podrían ser inapropiadas en otros trabajos. ¿Quién quiere que le meta la mano?
2: ¿Qué?
0: Hay profesiones donde esta frase sería perfectamente normal. Un traumatólogo, un quiropráctico, un veterinario, un urólogo, un ginecólogo. Digo, no sé si así, tal cual, así. ¿Quién va a querer que le meta la mano? Pues no, pero sí te meten mano, así de, oye, le voy a meter mano, ¿no? Pero imagínate que te lo diga el de recursos humanos. Cuando estás pidiendo vacaciones, vas a terminar pidiendo un abogado. ¡Punto! Frases que podrían sonar inapropiadas en otro tipo de trabajos. Mira, no importa si está chiquito mientras entre. El hueco, o sea, que esté chiquito el hueco. O sea, eso te lo dice un mudancero cuando está intentando meter un refrigerador. Es como de perfectamente normal. Pero si te lo dice tu jefe en plena junta, pues mejor es tiempo de prender. Ahora sí que mamá, prende la grabadora y llama a conciliación porque esto ya va a valer. ¡Punto! Tres frases que podrían sonar inapropiadas en otro tipo de chambas. Aguántame tantito, ya casi acabo.
2: ¿Qué?
0: Esta es una frase clásica de mecánico debajo del carro, ¿no? O sea, del dentista, aguanta tantito, ya casi acabo. Del tatuador, aguanta, ya casi acabo. Pero si lo escuchas al salir del cubículo del contador, lo mejor es no preguntar qué declaración está haciendo, ¿no? Porque, híjole, o sea, no es lo mismo que lo diga el mecánico a que te lo diga tu compañero de cubículo. Ya casi acabo. Bueno, el reporte podría ser. Punto número 4. Frases que podrían sonar inapropiadas en otro tipo de chambas. Hoy nos toca hacerlo entre todos.
2: ¿Qué?
0: Perfectamente normal en una cocina, en un restaurante, en una construcción, en una mudanza, en una película ¿no? O sea, pero si tu supervisor cierra la puerta en la plena junta y dice, hoy nos toca hacerlo entre todos. Hasta el becario, jálenlo de una vez. Y punto, número final, frases que podrían sonar inapropiadas en otros trabajos. No te preocupes, al principio duele.
2: ¿Qué?
0: Ya después te acostumbras. Si te lo dice tu entrenador de la chamba, digo, del gimnasio, pues está bien, ¿no? Digo, también que no te lo diga con este tono, ¿no? O sea, si te, no, al principio duele, después ya, si te acostumbras, está bien. Pero si te lo dice al principio duele, luego te acostumbras. Así agua. Si te lo dice el fisioterapeuta, pues también, ¿no? El fisio, pues, sabe que va a doler al principio. Si te lo dice tu instructor de spinning, tiene razón. Pero si esa frase te la dice el encargado de la nómina, Ya sabes que no viene un aumento, viene otra quincena de puro sufrimiento. Porque recuerden que el problema no son las frases, es quién, cómo y en qué contexto te la dicen. Y sobre todo, quién está grabando con el celular. Así que recuerden, muchachos, que esto no es chorizo, esto es la neta del planeta. ¡Ya nos vamos! Te quedas en compañía de mi queridísimo Tiger en las clásicas gruperas. Yo amenazo con volver en punto de la una de la tarde mañana. Mañana, martes en punto de la una de la tarde. Te quedas con el Tiger en las clásicas, en el Master, mi queridísimo Saiyan, Sayita Cruz, el Super Saiyajin, líneas telefónicas, doña Gertrudis, y este que te habla, te saluda y se despide, es tu fiel amigo y servidor Alex Aguilar. Bye, jefe, que tengas excelente tarde, buen camino a casa. Nos escuchamos mañana. Bye, bye.
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1: Queridísimos residentes, ¿cómo están? Bienvenidos, listos para nuestras clásicas gruperas en este inicio de semana. Hoy es lunes, mañana juega la selección mexicana. ¡Aplausos! ¡Ay, jole! Se me sale el corazón porque este partido es muy importante, residentes. Entonces, pues hay que apoyar a nuestra maravillosa selección, que lo único que hemos recibido de comentarios al respecto es que esta nueva alineación, pues obviamente quiere conquistar, tiene hambre de éxito. Entonces, claro, le están echando muchas ganas, ¿no? Entonces, pues hay que apoyarlos. Residentes y residentas, bienvenidos a nuestra programación. A nombre de Miguelito y de Sayita, que están en la producción de este lado, tu tigre Toño Molina, y arrancámonos ya con el reto de una buena vez.
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1: La letra de la canción tiene que ver con un gran compositor. Fue líder de una agrupación que se llama Los Bukis. Iba a decir se llamó, pero no, porque siguen todavía pues vigentes. Tienen sus actuaciones que en Las Vegas, y año con año hay algunos conciertos, no muchos, pero sí hay algunos conciertos con este concepto que originalmente vio nacer esta agrupación. Entonces, él es el líder de esta agrupación. ¿Cómo se llama? ¿Quién la canta? Ah, ¿quién la canta? Pues aquí va la letra de la canción. Sí, ¿verdad? Porque todavía no había dicho la letra. Dice así: voy a hacer de cuenta que no exististe. 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Y que esta despedida sea por el bien de todos. Inventaré algún modo de vivir sin ti. Te juro que nadie más te amará como yo. Mas hoy por ti mi pecho arde, porque me duele decirte que a ti he llegado tarde. Ay. ¿Cómo se llama la rola? ¿Quién la canta, mis residentes? Bueno, pues ustedes ya saben que se trata de... Ajá. ¿Verdad? Pues ahí está el reto del día de hoy. Entonces, con esto estamos comenzando, y también con pues la invitación para que nos mandes muchos mensajitos a través de redes sociales. Queremos saber tu opinión, queremos saber cuáles son tus peticiones. Aquí en Las Clásicas Gruperas ya estamos esperando tus mensajes a través de todas las redes sociales. Y ahora sí, presidentes, hablemos de eventos. Ya viene. Déjale. Mi compa Jorge Medina, Josi Cuen, Auditorio Nacional, nuevas fechas. Que pues obviamente después del sold out de las fechas iniciales, y pues sacaron dos fechas más para todos sus seguidores, y pues ahí te queremos ver. Si no alcanzaste en la primera fase de estas segundas dos fechas, claro que tenemos invitaciones y cortesías, así que lánzate en este momento al Facebook, a las redes sociales, para obtener precisamente estas invitaciones. Sayita, Miguelito, ¿listos? Pues no esperemos más. Iniciamos con Clásicas Gruperas de La Z. Bienvenidos, yo soy el tigre Toño Molina.
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2: Son las 7:11.

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0: Residentes y residentas, tiempo de una pausa. Es breve, es cortita, casi no dura nada. Y regresamos con la segunda parte de las clásicas gruperas. ¿Tienes alguna petición? Este es el momento. No esperes más, nada de que hay en un ratito antes de que se acabe. ¡No! Naranjas Agrias, ya puedes enviar tu mensaje para pedir tu canción favorita aquí en las clásicas gruperas. ¿Tienes tu celular? ¿Tienes tu computadora? Mándanos un mensajito. Y hablando de eventos, residentes, ¡Cuisillos! La tribu más romántica de toda América Latina tiene su presentación. Ya vienen a la Arena Ciudad de México, residentes, para el mes de octubre. Y nosotros tenemos todas, absolutamente todas, tus cortesías. No puedes quedarte fuera de este evento, de verdad. ¿Qué es lo que hay que hacer? Facebook de la Z. Checar el post y dejarnos tu mensaje. Eso es todo. Continuamos con la programación.
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0: Estamos contigo, Miguelito y Sayita, en la producción. Yo soy el Tigre Toño Molina, en las Clásicas Gruperas.
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0: 7:32.

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0: ¿Qué tal? Les saluda el Tigre Toño Molina aquí en las Clásicas Gruperas. Y ya estamos a punto de terminar nuestro programa. Vamos a una pausa y estamos de regreso. Mientras, ¿qué te parece si aprovechamos el tiempo para que tú te metas a las redes sociales y pidas, además de tus canciones, tus cortesías? Porque tenemos muchos eventos para este próximo mes. Por ejemplo, para el mes de julio viene el Grupo Firme. Esto va a ser en el Estadio GNP y lo único que hay que hacer, tú ya lo sabes. Ahí están tus invitaciones, tus cortesías en las redes sociales. ¿Aceptas tú la invitación? ¡Perfecto! Ahí nos checamos al ratito mientras yo me voy a corte y regresamos.
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0: Bienvenidos a nuestras Clásicas Gruperas y a este espacio que es todo suyo y que se llama... La Complaceta. Ya tenemos a Loreta, que viene con muy buena vibra y quiere su canción. Así que, Loreta hermosa, dinos cuál es tu rola favorita y a quién se la vas a dedicar.
9: Échale. ¡Feliz noche! Aquí la residente Lorena. Y ya escuchando las clásicas gruperas, claro, de la Z. Y pues antes que nada, mandar un saludo para mi esposo Gabino, mi hijo Johnny y mi hija Ivonne, que ya estamos aquí presentes, y con esta canción para ellos, la de Bronco, Libros Tontos. Bueno, muchas gracias, pásenla de lo lindo, y saludos a cada uno que nos está escuchando por esta bonita estación. Abrazos a cada uno.
0: Gracias, Lore. Y ahora sí, aquí está entonces Bronco, la leyenda.

0: Ahora sí, mis residentes, ahora sí llegamos al final de nuestro programa solo por el día de hoy. Contando con la bendición de todos ustedes, aquí estamos, claro, mis residentes, llevando tus clásicas gruperas a todo lo alto y a todo lo ancho. ¿Se divirtieron? ¿La pasaron bien? Yo sé que sí, porque le ponemos ganitas, residentes. ¿Qué sigue ahora? Bueno, pues antes de irnos al reto, les tengo invitaciones. Por ejemplo, una banda sinaloense que se llama Arrolladora. ¡Claro! La Arrolladora Banda Limón de Don René Camacho. Se presentan 23 de octubre, Arena Ciudad de México, La Arrolladora. Y claro que nosotros aquí en La Z tenemos tus cortesías, tus invitaciones. Solo tienes que echarte un clavado. Así de fácil, sirve que checas todo el contenido que tenemos en las redes sociales de La Z, que además desde hace un tiempo para acá hay muchas novedades. Sí, está muy padre navegar por nuestras redes sociales. Ahora sí, residentes, vámonos con el reto del día de hoy.
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0: La letra de la canción, dijimos, corresponde a un gran cantautor. Es un ícono de la música de regional mexicana, de la música grupera. Claro, son los que van hasta adelante, justamente porque él sigue siendo obviamente líder de esta agrupación que, como lo comentábamos, pues prácticamente le abrió cancha a muchas agrupaciones que hoy conocemos y que tienen mucho éxito. Ellos son originarios de Ario de Rosales, en el estado de Michoacán. Pues aquí va la letra de la canción. Dice así: voy a hacer de cuenta que no exististe. Tú de mi vida, olvida que un día me viste. Tú lo ves, los dos nos equivocamos y es mejor que otros caminos sigamos. Y que esta despedida sea por el bien de todos. Inventaré algún modo de vivir sin ti. Te juro que nadie más te amará como yo. Mas hoy por ti, mi pecho arde porque me duele decirte que a ti he llegado tarde. ¿Cómo se llama la rola? ¿Quién la canta, mis residentes? Marco Antonio Solís, mi eterno amor secreto. Es el reto del día de hoy. Con esto nos despedimos, residentes, y el aplauso de todo el público que participó, que envió mensajes, que envió sus notas de voz pidiendo sus rolitas favoritas. Todos los que amamos la música grupera, muchísimas gracias por el día de hoy. Se van a quedar en compañía de Luis Olivares el Chicles y la programación de Los Adoloridos de la Z. Se despiden en este momento Miguelito, Sayita y este tu tigre Toño. Música, por favor, de Stripper, porque aquí lo presentamos. Señoras, señores, Luis Olivares el Chicles se queda con ustedes. Bendiciones mil, besitos, abrazos y muchos amamachos de este tu tigre Toño Molina. Hasta la próxima.
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2: Ya son las 8 en punto.

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0: Zona Rica. Justo la rolita que los llevó a la cima del éxito. Gracias por estarme sintonizando a través del 107.3. El lunesito es inicio de semana, el lunes 29, se nos está terminando junio. Y vaya tromba que se vino desde ayer, ¿verdad? Desde el fin de semana están unas lluvias súper, pero así súper, súper intensas aquí en el Valle de México, así que ándense con mucha precaución. Hay unos hoyos, o sea, ni les cuento. Ustedes ya saben de qué les hablo, pero tengan cuidado. Neta, justo por la tarde me tocó ver un camión como ahí de 3:30, cayó en uno, o sea, estaba, no se veía por el agua, estaba disfrazado. Y cayó, no, hombre, casi se voltea, tremendo cráter. Cuiden ahí sus naves, ándense con precaución. Y bueno, no dejen de sintonizarnos aquí a través del 107.3 FM. Lluvias intensas todavía también para mañana y pasado mañana, por esa tormenta tropical que tiene las afectaciones también en Espejo acá en la CDMX. Así que, bueno, pues mucho, mucho cuidado, ¿va? Mañana juega México. Y sí, sí, señores. Y si sí lo logramos, y si sí avanzamos, y si sí llega otro partido más, y si sí, la neta vuelvo con mi ex. En fin, las 8:54 minutos, vámonos de volada a hacer una pequeña pausa comercial. Yo soy el Chicle Stripper, me quedo contigo hasta las 2 de la mañana y en los controles se encuentra mi querido Mike Wazowski. Y bueno, así comenzamos la semana con una lluvia bastante intensa. Entonces, bueno, más adelante se vienen los adoloridos de la pausa comercial, así que tú no le cambies. Buenas noches, feliz lunesito 29. Solo te pregunto, en este inicio de semana, ¿tú escuchas radio o la Z?
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0: Chivas 9.52. ¡Vaya partido que se está viviendo en el Mundial de este 2026! Países Bajos ante Marruecos en una tanda de penales. No, hombre, está cardíaco el asunto. Han estado falle y falle. Está por decidirse quién avanza todavía. Y nos queda un penal más y listo. Las 9.52, pausa comerciales. Irán formando absolutamente todo. Soy el Chicle Stripper y ya volvemos con los adoloridos de la Z.
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1: Señoras, señores, buenas noches. Sean ustedes bienvenidos y bienvenidas. Gracias por sintonizarme aquí a través de Los Adoloridos de la Z. Vamos a comenzar el programa. Yo soy el Chicle Stripper y me quedo contigo de aquí hasta las 12 de la noche en Adoloridos, ¿va? Atiendo WhatsApp, atiendo llamadas telefónicas y atiendo también mis redes sociales. Así que nosotros aquí de esta manera, en este lunes 29, comenzamos.

0: 10 de la noche con 3 minutos, las 10 con 3. Gracias por sintonizarme aquí a través de Los Adoloridos de la Z. Yo soy el Chicles, es un honor, es un placer ya estar aquí con ustedes iniciando la semana. Semana lluviosa, por cierto, y más en este lunes. Neta, se vinieron unos aguacerazas desde ayer, desde antier más bien. Zonas por allá, Ciudad Neza, hasta granizado el asunto. Entonces, ándense con precaución, por favor. Y eso sí, no dejen de sintonizarnos. Vamos a tener llamadas telefónicas en este inicio de semana. Hola, buenas noches.
1: Buenas noches, Chicles.
0: Buenas noches, hermosa. ¿Quién habla?
1: Vero.
0: ¿Cómo estás, Vero?
1: Bien, ¿y usted?
0: Qué bueno, también bien, gracias. Háblame de tú, princesa. Bueno. ¿Y en qué te puedo servir?
1: Que si me puedes complacer con una canción, Chicles.
0: Órale, por favor. ¿Cuál te gusta, Vero?
1: La de Amistad de Laura Pausini.
0: Amistad de Laura Pausini, va, aguántame tantito y ahorita te la mando, mi querida Berito. Te mando un besote, corazón. En la siguiente línea, hola, hola. Bueno, bueno.
2: Bueno.
0: Hola, buenas noches.
2: Bueno.
0: Sí, buenas noches.
2: Buenas noches, para dar una serenata.
0: Ah, las serenatas son en la mañana, hermosa, de 6 a 8 de la mañana, ¿va? Ahí te recibe Gabo Escamilla, Cristian Rodríguez y también mi compa, el gatito Voladorts. ¿Quién anda por acá? Hola, hola. Bueno, bueno, sale, se fueron. Acá queda otra línea libre y regreso de este lado. Bueno, bueno. A ver, ahí sí hay alguien. Bueno, bueno.
2: Bueno.
0: Hola, hermosa, ¿quién habla?
2: Jacqueline.
0: ¿Cómo estás, Jacqueline?
2: Bien.
0: Qué bueno, ¿en qué te puedo servir, corazón de melón?
2: Para dedicar una canción.
0: ¿A quién le quieres dedicar una canción, hermosa?
2: A una persona, pero es secreto.
0: Ándale, ¿y por qué es secreto esa persona? A ver, cuéntamelo todo.
2: Pues es una persona prohibida.
0: ¿Qué tan prohibida? ¿O sea, es casado?
2: Es al revés.
0: ¡No manches! ¡Tú eres la casada! Ok, oye, ¿cuánto tiempo llevas de casada?
2: Apenas como 2 años.
0: ¡No manches! Oye, ¿y esta otra personita dónde la conociste o qué?
2: Pues la conocí por mi hermano.
0: Ajá.
2: Pues un amigo de mi hermano.
0: Oye, entonces tu hermano sabe.
2: No, ¿qué crees que nadie sabe? La única que sabe es mi hermana.
0: ¡Hala! ¿Y tu hermana qué te dice? O sea, se ha puesto de encubierta contigo.
2: Sí.
0: ¿Y qué te dice?
2: Pues dice que... Le digo que a veces cuando llega la persona, pues ya no sabes qué hacer. De hecho, pues yo no pensaba en eso, pero pues se dio.
0: Ok. Bueno, ¿y se dio a qué te refieres? ¿A que sí ya iniciaste hasta una relación por allá?
2: Sí, se dio un tiempo. Pero pues esta persona me decía que no todo el tiempo pues iba a querer estar así, que igual iba a buscar una relación. Y pues le decía que sí, o sea, yo comprendía que tenía que pasar. Entonces pasaron unos problemitas y yo me enteré que esta persona pues ya estaba conociendo a alguien, pero no me lo dijo.
0: Ajá.
2: Entonces yo cuando me entero, pues le dije que qué onda, que me dijera si ya estaba conociendo a alguien, y me dijo que no, o sea, me negó todo. Y ya yo le dije que me hubiera dicho la verdad y que pues yo le iba a comprender.
0: Okay.
2: Entonces, pues pasaron ahí unos problemitas y de hecho apenas fue que te mandé mensaje para saber cómo estaba. Y que pues a pesar de todo, pues ahí va a estar.
0: Ok. ¿Y cuánto tiempo llevas ahí?
2: 6 meses.
0: Pues ya un ratito también, ¿no?
2: Medio año.
0: No manches, sí, justo es lo que yo te iba a responder, medio añejo.
2: Sí, fue muy complicado, pero pues hasta hace como 3 semanas fue que pues se acabó todo.
0: ¿Por qué?
2: Pues por lo mismo de que le dije que pues me hubiera dicho la verdad y como pues no me dijo, pues se enojó y me había bloqueado. O sea, todavía de lo que pasó, pues él me había bloqueado.
0: Ah, o sea, todavía él te bloqueó.
2: Sí, me bloqueó y ya después digo que le mandé mensaje y le dije, no, pues disculpa por lo que te dije, ese día sí estaba muy enojada, pero pues espero también comprendas que si había honestidad de parte de los dos, pues creo hubiera sido mejor, la verdad.
0: Claro.
2: Porque me explicó todo.
0: Sí, sí, sí, claro.
2: Pero pues no se olvida tan fácil 6 meses, pues no.
0: Pues sí, no, no, sí es complicado. Entonces, bueno, ¿y ahí le quieres marcar?
2: Sí.
0: Va. Bueno, pues vamos a marcarle entonces, ¿te late?
2: Sí.
0: Ok, va, va, va. Pues pásame su número, por favor.
2: Sí. 56.
0: Espérame, es que no sé qué está pasando aquí. 56.
2: 61.
0: Ajá. Ok, va. Ya está. Pues a ver, ¿él cómo se llama? ¿O por quién pido?
2: Bueno.
0: ¿Por quién pido o cómo se llama?
2: Se llama...
0: Digo, si me dices Luis, hay 10 millones de Luises aquí en el Valle de México. Si me dices Javier, si me dices Orlando, si me dices... Hay muchísimos. O cómo le dices, de cariño, no sé.
2: De cariño le digo... Ay, espera, ves que aquí hay un infiltrado.
0: Ay, ok, hay pájaros en el alambre.
2: Sí, nos llegó un infiltrado.
0: Ok, tú avísame.
2: A ver, permíteme un poquitito.
0: Sí.
2: Bueno.
0: Bueno.
2: Se llama Valentín.
0: Ok, va. Déjale, voy a marcar, ¿sale?
2: Ok.
0: Órale, aguántame. Ah, oye, ¿qué canción vas a querer para él?
2: Ah, la de Todo lo fue.
0: Todo lo fue. ¡Híjole, espina!
2: Órale, muy buena va. Canción.
0: Es buena rola, sí, aguántame. Vamos de nuevo acá. Todo lo fue... sin ser realmente nada.

0: Bueno. Bueno.
1: Bueno.
0: Buenas noches, por favor, con Valentín.
1: ¿Quién es?
0: Habla Luis Olivares, me dicen el Chicles, bro. Te marco de acá de los adoloridos de la Z.
1: Okay.
0: ¿Cómo andas?
1: ¿Bien?
0: Qué bueno, me late, bro. Pues mira, te marco porque te tengo un detalle. Hay una personita, está en la otra línea y pues la verdad quiere platicar contigo. El saber, pues, qué sucedió y al final del día, pues, dedicarte una canción. ¿Me dejas comunicártela? Va. Nena, ¿qué crees? Lo conseguimos. Ahí te escucha.
2: Okay. Ah, hola. Solo para decirte que pues a pesar de todo, sabes que voy a estar ahí.
1: ¿Sí?
2: Y pues sí quiero que seas feliz, ¿sabes? Y
1: ¿Qué?
2: que escuches la canción.
1: Está
2: Ya. Bueno.
1: no.
2: Ah, te digo que pues escuches la canción, es que estoy muy nerviosa.
1: ¿Qué?
0: ¿Tú qué tienes que decirle, bro?

0: explicar lo que pasó, lo que vivimos. Pero sin embargo, pues ella sabe, tú lo sabes, que te amo con toda mi alma, hoy, mañana, siempre. No me arrepiento de cómo pasaron las cosas, de cada momento que vivimos, de cada instante, cada segundo, porque fue algo que dejó marcada mi vida, lugares, detalles, canciones. Y hoy en día, pues, son muy, muy frecuentes, ¿sabes? Pero, pues, quiero que tengas presente que te amo, ¿vale? ¿Sabes? Como te lo dije hace un tiempo, te lo repetí. Tal vez somos el amor de nuestras vidas. Nos conocimos en el momento equivocado, ¿sabes? Y te prometo que si en algún momento la vida nos vuelve a poner juntos, nos vuelve a coincidir alguno de los dos, no dudes que haré todo lo posible para estar contigo y a tu lado. Pues, te amo, bonita, te amo. No te puedo decir más porque no tengo las palabras, ¿sabes? Solo siempre gente que te amo, que eres el amor de mi vida y siempre lo tengo.
1: Sí, la tengo claro. Sí, pues, muchas gracias.
2: Bueno, pues ahora sí te dedica esta canción, esta hermosura, brother, ¿sale? Órale, gracias, aquí te las dejo. Cuídense, bye, hermosa.
1: Gracias, bye.
2: Órale, bye, bye. Arriba los amores prohibidos, caray. Son 10 de la noche con 16 minutos, 10:16. Yo soy el Chicles y gracias por estarnos acompañando aquí a través de Los Adoloridos de la Z.
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3: Adoloridos, ¿cómo se encuentran? Buenas noches. Oigan, ¿qué creen? Que una vez más, a través de este programa, tenemos la presencia del Maestro Ángel, de esta emisión de Manantial de Vida. Y pues, precisamente, ustedes que se comunican conmigo para saber qué le está pasando en el amor, el Maestro Ángel también se los va a hacer saber esa respuesta que ustedes están tratando de encontrar. ¿Por qué no resultan las cosas? ¿Qué es lo que está pasando igual ahí con sus relaciones pasadas? ¿Cómo les va a venir el futuro también aquí con su relación? Y bueno, no nada más en el amor, también temas de la salud y del dinero a través, justo les repito, de esta gran herramienta tan poderosísima que es el tarot. Así que déjenlo, saludo con mucho gusto. Maestro Ángel, ¿cómo se encuentran este lunesito? Lunes 29, buenas noches.
4: Lunes 29 de junio, buen inicio de semana para todos nuestros oyentes. Lluvias de energía positiva. 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Este es un programa participativo donde el protagonista es usted, aquella persona que está sufriendo en silencio en casa, que cree que está cohabitando con energías negativas, que las cosas no le salen como quiera. 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
3: Perfecto, Maestro Ángel, pues aquí comenzamos a recibir sus WhatsApp en este número que les acaba de dar el Maestro Ángel. Se lo repito igual por última vez para que vayan justo mandando sus notitas de voz, porque en vivo aquí el Maestro Ángel en este lunes les va a estar respondiendo justo con las cartas del tarot. 5646114305. Oiga, Maestro Ángel, aquí a través de Manantial de Vida hemos hablado de varias cosas, justo de algunos animales que pueden traer ahí mal augurio, días también que pueden estar preparados para los rituales, pero ¿hay alguna manera de que, pues no sé, tal vez nosotros ingiramos algunos alimentos que pueden formar parte de algunos rituales?
4: Mire, mi estimado Chicles, esto es un tema bien complicado porque hoy en día existe más la maldad que la misma caridad y hay algunas personas que a través del conocimiento del ocultismo pueden dañar y perjudicar. Y muchas veces sin saberlo aceptamos comer o beber cosas que forman parte de rituales de brujería con la intención de manipularnos o enfermarnos. Hay elementos especiales, mi estimado Chicles, que le pueden hacer a usted, con ciertos elementos le pueden complicar la vida, ya sea en salud, dinero o amor. Cabellos o mechones de las personas, el cabello, el pelo de las personas, las uñas, el recorte, la sangre menstrual, la tierra de panteón. Hay preparados herbales o pócimas a base de plantas alucinógenas que sirven para adormecer a las personas y quitarle la voluntad e inducirlas a que una persona haga la voluntad de otra. Hoy en día también, es que la gente conoce mucho de este tema, existen unas bacterias que se conocen con el nombre de saprófitos. Son bacterias que comen materia en descomposición y esas bacterias las consiguen en el panteón. Y esas bacterias se las dan a comer a una persona para que la persona enferme de manera extraña y desconocida. Hay cantidad de cosas que la gente se basa a través de estos conocimientos para dar a comer, a beber sin que usted lo sepa y dañarle y perjudicarle, chicles. 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
3: Bueno, pues, Maestro Ángel, muchísimas gracias. Y ahora sí, llegan ya audios de WhatsApp. La gente ya está participando, los adoloridos ya están enviando sus audios. Y, por ejemplo, Javier está en Naucalpan y está casi seguro de que lo tienen trabajado porque han contado varias cosas hasta en su auto. Es muy importante que manden su fecha de nacimiento y Javier trae el 18 de enero de 1983. 18 de enero de 1983.
5: Lo que pasa es que últimamente he visto cosas muy extrañas en mi casa, fuera de mi casa. Apenas hace 3 días, encima de mi camioneta, había muchísima sal de grano tirada en toda ella. Y tengo varios tiempos con la troca que no puedo arreglarla, que se cambie una cosa u otra. Y pues terminan mis relaciones. Nunca me han... Pues no sé, no ha pasado de noviazgos y largos. Según eso hay planes y todo y se acaba. Me encantaría saber, pues, ¿qué está pasando?
4: Bueno, damos respuesta a nuestro consultante Javier, oído, Javier del signo zodiacal de Capricornio. Y así como Javier nos está colocando esta nota de voz en esta bella noche de lunes, iniciando semanas, queriendo saber qué le depara el destino, así mismo tú lo puedes hacer marcando el 5646-114305. 5646-114305. Nos deja una nota de WhatsApp y estaremos respondiendo como le estamos respondiendo a nuestro consultante Javier de Capricornio. Reina de bastos, 7 de espadas, reina de espadas, 9 de copas. Oído atento a lo que dicen las cartas, estimado consultante. Hay una mujer con la cual usted sostuvo una relación. Era una mujer un poco mayor que usted. Usted tenía un compromiso grande con ella y usted la abandonó. Esa mujer se llenó de rabia, de coraje, y esta mujer le está yendo a tirar porquerías a su carro, a su camioneta, le tira sal, le tira otros preparados que va a hacer con yodoformo y unos rituales ahí que no puedo decir porque la gente se puede aprovechar. Eso está haciendo que su troca viva dañada, que usted tenga accidentes de poca importancia y que usted no sea feliz en el amor. Todo lo que usted está pasando viene porque ha sido víctima de un ritual de energías negativas de la reina de bastos, mujer morena, mayor que usted, con la cual usted sostuvo una relación. 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
3: Continuamos, Maestro Ángel, y ahora Natalia de Iztapalapa nos envía su audio. Bueno, pues en su casa dice que trabajan y trabajan y trabajan, pero el dinero nomás no rinde, caray. Y trae fecha del 13 de abril de 1991, 13 de abril de 1991.
6: En mi casa, mi papá, o sea, trabaja y trae dinero, pero no le rinde. Nunca, nunca en mi casa se está estable, siempre su dinero. ¿Por qué no nos rinde el dinero aquí, en mi casa?
4: Bueno, damos respuesta a nuestra consultante del 13 de abril, signo zodiacal, de Acuario, y vamos a ver qué dicen las cartas. Estimada consultante, ustedes han pensado que sus padres están siendo víctimas de una energía negativa, pero lo que pasa es que su padre es la única persona que trabaja en casa. Ustedes ya están todos muy grandecitos y se han vuelto muy atenidos porque aquí el único que trabaja es su padre y todos quieren gastar de lo que él gana y a su padre no le alcanza el dinero porque ustedes son personas ya grandes, ustedes no quieren trabajar. Eso está haciendo que la economía del hogar vaya todos los días para atrás. Aquí no hay ninguna energía negativa, olvídese de eso, aquí no hay males extraños. Su padre es un hombre bueno, su padre no tiene otra mujer como ustedes lo han llegado a pensar. Por el contrario, es un hombre que se la pasa, trabaja y trabaja, y ustedes no valoran porque ustedes gastan mucho y no colaboran en casa. Estoy en las cartas y se lo hablo a usted sin temor a equivocarme, estimada consultante de Acuario. Oído atento, yo sigo respondiendo, el programa está llegando a su fin. Yo seguiré respondiendo porque esto es un programa participativo. 5646114305. 5646114305 es el teléfono de participación a través de un WhatsApp, una llamada, déjeme su nombre, su fecha de nacimiento, pida las cartas del tarot y descubra qué le depara el destino, ya sea en salud, dinero o... Ya sea en salud, dinero o amor. Estamos totalmente en vivo, son las 12, son las 10 y 29 minutos. Seguimos adelante, chicles, ¿tenemos tiempo?
3: Tenemos tiempo para el cierre, Maestro Ángel. Es que Juan Carlos justo nos mandó aquí un testimonio que queríamos dejarle porque desde que lo visitó le dio un giro por completo a su vida cuando ya acudió a su centro de sanación, 180 grados, pues que él vio un beneficio. Así que mira, aquí se lo dejamos.
7: Gracias, gracias a él, gracias al Maestro Ángel. Mi vida dio un giro de 360 grados para bien, porque yo me sentía atado de manos. No creía en cosas malas, espirituales y nada de eso, hasta que el Maestro Ángel me abrió los ojos en decirme pues muchas cosas, y cuando se hizo lo que se tenía que hacer, mi vida cambió por completo. Mi vida cambió por completo gracias al Maestro Ángel. Se lo agradezco de todo corazón y que Dios lo bendiga.
4: Bueno, mi estimado Chicle, muchas gracias por ese testimonio. Gracias a Juan Carlos que nos escucha cerca Puebla, y quiero agradecer a todas las personas que diariamente aceptan la invitación a contar su experiencia de sanación, su experiencia de curación. 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Chicles, me despido, muchas gracias.
3: Gracias a usted, Maestro Ángel, aquí nos escuchamos mañana también en Los Adoloridos de la Zeta con una emisión más de Manantial de Vida.
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Sale 10 de la noche con 40 minutotes, ya las 10 con 40. Oye, tú te llamas Sai y estás pues precisamente de aniversario con Nakata. ¿Qué crees? Que esta canción es súper especial para ti. Disfrútala, mi querida Sai, que además te quiere decir cuánto significas para él, que te agradece que estos 9 añotes has estado en las buenas, en las malas, en las peores, y que además se viene lo mejor para ustedes dos. Así que él no ha parado de enamorarse de ti, año con año, está más que feliz de continuar a tu lado y de celebrar justo así un aniversario más, ¿sale? Entonces, mi querida Sai, te mando un abrazo gigantesco, un beso de parte de Nakata. Y espero que disfrutes esta canción porque sí, tú justo eres así, su mayor anhelo. Buenas noches.

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0: con 50 minutos, 10 con 50. Gracias por estarme sintonizando. Voy a atender sus WhatsApp. Todos los WhatsApp que me estén llegando en estos momentos van a salir al aire. Igual les mando un fuerte abrazo y un saludo gigantesco a mis amigos de los que andan uberditeando. Muchas gracias. Tengo un saludo también bien especial para... Hay una gasolinera. La neta, un día me gustaría ir a conocer por allá. Porque, no, digo, la neta, si no los conozco a nadie. A nadie de ahí de esa gasolinera los conozco. Pero siempre tienen la Z, pero sí a todo volumen. O sea, tú pasas... Es una gasolinera, está en dirección como si fueras hacia el aeropuerto sobre el circuito interior. Pasando la calzada Ignacio Zaragoza, por donde están ahí todas las agencias de carros. Ahí, justo ahí hay una gasolinera. Sobre esa dirección del circuito interior. Bueno, siempre tienen la Z a todo volumen. A todo volumen. Así que a todos sus despachadores, fuerte abrazo, carnales. Hermosuras también que despachen ahí. Muchas gracias. Espero pronto darme una vuelta y poderlos al menos conocer y saludarnos. Pero mil gracias. Van, siempre me mandan evidencia igual de esa gasolinera. Y la neta, les mando un fuerte abrazo. A ver, ¿quién más se está reportando el día de esta noche? ¿Quién está por aquí? Hola, hola.
1: Chicles, buenas noches, aquí tu amigo Ubertato, mandándote un fuerte abrazo, un saludo para todos los compañeros de aplicación aquí uberdiendo en la zona de San Vicente Chicoloapan. Que tengan muy buena noche, muy buena facturación y para todos muy buen inicio de semana. Un abrazo a la distancia.
0: Exactamente, abrazo a la distancia, carnal, buen inicio de semana, muchas gracias a todos los que andan ahí, les digo uberdiendo. A ver... ¿Quién más? Aquí ya nos llegan más audios. Hola.
2: ¿Qué onda, chicles? ¿Cómo estás? Buenas noches. Aquí andamos uberdideando del lado de Coyoacán. Ya listos para recibir el Mundial. Ahí deseándote lo mejor de lo mejor. Que tengas excelente noche. Y ahí a ver si pudieras complacerme con la canción de Partido en 2 de Chuy Lizárraga. Gracias.
0: Va, vámonos de una vez con esa rola, mi querido Mike. Partido en 2 de Chuy Lizárraga. Y de ahí ya nos ligamos hacia la pausa comercial. Entonces, pues muchas gracias igual a la gente que nos anda aquí sintonizando. A la gente que nos anda mandando sus whats. Y todos los que están reportando también por telefónicas y redes sociales. Va, 10 con 52 minutos, yo soy el Chicles, después de esta rola pausita comercial y nosotros ya volvemos.

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13: Sale, buenas noches, ya a las 11 en puntito, 11 en punto, aquí a través de Los Adoloridos. Gracias por sintonizarme a través de este programa, gracias por estar conmigo en este lunesito. Y ahora sí es momento de la frase para este lunes 29. El primer error es aferrarse a algo. El segundo es extrañar. Y el tercero, fingir que ya está superado. El primer error es aferrarse a algo. El segundo es extrañar. Y el tercero, fingir que ya está superado.
14: ¿Qué parte?

0: 11 de la noche con 26 minutos, ya las 11:26 aquí a través de Los Adoloridos. Gracias por estarme sintonizando, yo soy el Chicles. Es momento de continuar con más llamadas telefónicas. Es momento igual justo de estar con ustedes a través de conexión, sea línea telefónica, sea también a través de los WhatsApp. En los WhatsApp voy a estar pendiente de todos ustedes. En el 55-3506-2506, 55-3506-2506. Salen, voy a ver quién se reporta por aquí. Hola, hola.
1: Buenas noches, chicos. Por favor, ¿podrás pasar mi número al aire para conocer amigas?
0: Ok, número al aire. Aguántame tantito, carnal. Justo como... son 11:26, como en unos 20 minutitos, ¿va? Que ahí nos ponemos a conocer dueña o dueño de las quincenas. ¡Hola!
2: La verdad, sí, a mí sí me gustaría participar en eso de los adoloridos. Traigo el corazón muy adolorido, chicos. Mi nombre es Marta Navarrete, de aquí del municipio de...
0: A ver, vamos a marcarle a Martita de una avestruz. A ver, 771... A ver, ahí vamos.

0: buzón de voz. La llamada se cobrará al terminar los tonos siguientes.
1: Pues no me contestas, corazón. Te estoy marcando, mi guía Martita, pero no respondes. Y eso quieres que traes el corazón muy adolorido. A ver, ahí está.

0: Pues no, ¿eh? Bueno. Martita, habla Chicles, buenas noches.
1: Hola, Chicles, buenas noches.
0: Hola, no nos contestabas, ya era el último intento que hacía.
1: Ay, Chicles, discúlpame, es que como vi que era privado, no quería contestar, pero ya estoy escuchando la radio y ya te escuché, Chicles.
0: Eso, muy bien. Hazlo únicamente por acá, por la línea telefónica, hermosura. Y ahora sí, platícame y confiésame todo. ¿Por qué andas con el corazón bastante adolorido?
1: Bueno.
0: Ahí ya me escuchas. Solamente hazlo por la línea, porque al parecer estás en internet. Solamente hazlo por la línea, please.
2: Hola, no me contestaba. Yo lo intento que hacía.
0: Ahorita que le llegue. Nena, solamente escúchame por el teléfono, porfa.
1: Sí, está bien.
0: Ok, ahora sí confiésame, ¿por qué traes tu corazón demasiado adolorido? Bienvenida.
1: Chicles, mira.
0: Diría la arrolladora, si yo te contara.
1: Sí, la verdad, sí.
0: A ver, confiésamelo todo, aquí estoy.
1: Pues, Chicles, la verdad, ya son dos parejas que me dejan y... Y sí, sinceramente ya fue suficiente, estaba en otra relación igual, me dejaron de hablar y pues sí, la verdad sí.
0: Oye, pero ¿por qué te han dejado de hablar?
1: Pues bueno, la primera pareja me engañó.
0: No manches, ¿cómo descubriste que te era infiel?
1: Porque nosotros nos vinimos aquí al pueblito, vaya.
0: Ajá.
1: Y estuvimos aquí un rato y todo cambió de un momento a otro. Incluso hay un parquecito en el pueblo y nunca me dejaba bajar, me decía que ya no bajara. Y cuando menos me lo esperé, o sea, yo me quité la venda de los ojos y dije, no me puede tratar así. Ya llegaba tarde, a veces no llegaba. Y un día me dice mi niña, ¿sabes qué, mamá? Vamos a ver a mi papá. Pues, ¿cuál fue mi sorpresa? La llevaba de la mano. Te juro, chicas, que ese momento sentí que... Se me rompió todo, porque dije, no puede ser, era mi esposo, era prácticamente, fue el amor de mi vida. Y de un momento a otro, pues, todo se acabó.
0: Ok.
1: Pues la segunda persona igual, me engañó, le encontré con la otra persona. Ya desde esa fecha para acá, créeme que ya no fue nada bien, simplemente no sé qué es lo que hago mal, porque por lo regularmente siempre he sido una buena esposa, lo he dado todo, trabajando, echándole ganas. Yo siempre quise esa persona que me tuviera esa consideración de decir, amor, ¿sabes qué? Vamos a hacer algo, vamos a planear un futuro juntos, ¿no? Pero desgraciadamente no fue mi destino eso y hasta el momento yo siento que sigo adolorida adentro porque no hay una persona real quien esté conmigo, quien esté luchando conmigo, ¿no?
0: Sí, como compartiendo y tomándote de la mano, o sea, haciendo ese apoyo también, tanto emocional como personal.
1: Exactamente. Y pues hasta el momento ya dejé de creer en el amor. Hay una persona que me estaba mandando mensajes desde México, hablándome, pero yo ya no siento esa confianza porque siento que en su momento de que pues estemos juntos o nuevamente duremos, 7, 8 años, pues me va a volver a dejar, me va a volver a engañar.
0: Ok, sí, pues ya la desconfianza está a tope, ¿no? Todo el tiempo.
1: Exactamente.
0: Claro.
1: Sí, y es una larguísima historia que te la conté así de...
0: De bote pronto, pero que sí es larga, pues.
1: Sí, es larguísima, porque son muchas cosas. Después de que mi primera pareja me dejó, todo se destruyó con mi familia. Pues prácticamente yo ahí fui la oveja negra, la que la dejaron con una hija, la que pues no le fue bien en el amor.
0: Okay.
1: Y todo se ha destruido hasta el momento ya. Gracias a Dios estoy con mis hijos, que se podría decir ya ahora ellos son el amor de mi vida, porque pues tengo tres. Ahorita soy madre soltera, echándole ganas. Ahorita estoy en mi trabajo. Y me seguro que estoy temblando porque ni las serenatas de la Z ni chicas me contestaba. Y mira, ahorita, después de lo que te conté o te estoy contando, créeme que me siento emocionada a la vez, porque pues estoy hablando en una estación de radio y todo el mundo me está escuchando. Y que no lo conté a cómo va, o tal vez no me supe explicar, no sé, pero es la emoción, chicles.
0: Okay, no, hermosa, pues sí, al final del día que agradezco el que nos hayas tenido la confianza, el que agradezco también que al final pues intentes desahogarte con nosotros, pero es al fin no quiere decir que sea grato lo que te haya pasado, pero a mí sí me es grato el que quisieras compartirlo aquí a través del programa. Oye, hermosa, y por último platícame, o sea, ¿tú quieres marcarle a alguna de estas personas?
1: Pues algunas de estas personas, sí, uno está en Estados Unidos, pero hasta ya son, sí, 11, 12, son 2 horas más adelantado.
0: Okay.
1: Y la otra, pues, está en México y, pues, apaga su, ¿cómo se podría decir?, sus datos para que no le llegue el mensaje. Entonces, por esa razón también yo ya no me siento así, esa confianza de hablarles, que sí me hubiese gustado marcarle a esa persona y preguntarle qué es de su vida, ¿no? O sea, si de verdad sienten algo por mí o no.
0: Sí, pero ya no te inspira esa confianza para hacerlo, pues.
1: Exactamente.
0: Okay. Híjole, pues, de verdad, gracias, porque el que sí te inspiró la confianza para sacarlo de tu ronco pecho y desahogarte con nosotros soy yo, así que, de verdad, eso sí, mil gracias. Por último, hermosa, no sé si quisieras alguna cancioncita para cerrar con tu caso.
1: Sí, algo que me recomiendes.
0: Pues puede ser, son cosas del amor de Sergio Vega, dice, a veces nos va bien, que nos vaya mal.
1: Sí.
0: Órale. Ya está, aquí te la dejo junto con un besote.
1: Que Diosito me bendiga y no te olvides de mí, de estarme mandando mensajitos, porque te escucho todas las noches.
0: No, hombre, aquí estamos totalmente a tus órdenes, ¿sale, vale?
1: Gracias, chicles, que Diosito te bendiga, saludos a todo público, gracias por escucharme y Diosito me los bendiga.
0: Gracias a ti, hermosa.
1: Corazón, deseo que no les pase lo que a mí me está pasando.
0: No, hombre, que así sea, Bombón, y de verdad que pues a veces nos llevamos sorpresas justo de la vida, pero te mando un besote y gracias por habernos compartido todo.
1: Gracias, chicles.
0: Gracias.
1: Dios te bendiga.
0: Igualmente para ti, son compartidas las bendiciones hermosas. Son las 11:37, yo soy el Chicles y tenemos más aquí a través de Los Adoloridos. Son cosas

0: Sale, son las 11:40 minutos, ya las 11:40, momento de irnos a la doña de las quincenas. Márquenos 5259-0829 y 5259-2391. 55-52-59-0829 y 55-52-59-2391. Si es que quieres entrar a la dueña o dueño de las quincenas. A ver quién anda por acá. Hola, hola, buenas noches. Buenas, buenas. ¿Quién habla?
1: Alan.
0: ¿Qué rollo, mi Alan? Bienvenido a la dueña de las quincenas.
1: Gracias, reportándome para la dueña de mis quincenas.
0: Venga, papá, darle.
1: Bueno, mi nombre es Alan, tengo 38 años, soltero, soy mesero, vivo en la Ciudad de México y pues ando buscando una amiga para tener una buena conversación, amistad, y de preferencia que viva en la Ciudad de México. Y mi número de WhatsApp es el 55-45-34-44-89. ¿Lo puedo repetir?
0: Claro, carnal.
1: Gracias. 55-45-34-44-89. Muy amable,
0: chicles. Órale, ya está, carnal. No hay nada que agradecer. Aquí estamos a la orden. En la siguiente línea. Hola, hola. Buenas noches. Órale, buenas noches. ¿Quién habla?
2: Habla Gabriel.
0: ¿Qué onda, mi querido Gabo? ¿Cómo estás?
2: Bien, bien, aquí. ¿Tú?
0: Muy bien. ¿En qué te puedo servir, mi querido Gabo? Gabriel. Ah, órale, así le hacemos. Ah, ok, yo ya le entendí, muy bien. En la siguiente línea, hola, hola. Bueno, bueno. Hola, hola. O sea, sí había alguien ahí. ¿Quién anda de este lado? Bueno, bueno. ¿Qué está pasando con mis líneas? Hola, hola. Buenas noches, ¿quién habla? O sea, si alguien ahí se está escuchando. ¿Quién habla? Bueno, bueno. A ver, último intento y si no, ya creo que nos tenemos que ir también ya. Hola, hola, buenas noches.
3: Hola, chicos.
0: Hola, ¿quién habla?
3: Habla ya. Hola, Said.
0: Bienvenido a la dueña de las quincenas, carnal.
3: ¿Cómo estás?
0: Bien, ¿y tú?
3: Bien, también.
0: Qué bueno, carnal. ¿En qué te puedo servir?
3: ¿Puedo ver mi nombre?
0: Sí, claro.
3: Tengo 40 años, soy soltero, sin compromiso, busco una mujer sin compromiso, de la Ciudad de México, para una amistad. Mi número es 55-34-25-88-51. ¿Puedo repetir?
0: Sí, claro, carnal.
3: 55-34-25-88-51.
0: Órale, ya estás, cuídate, te mando un fuerte abrazo. Hasta aquí Los Adoloridos en este lunesito, estuvimos en vivo para ti. Me despido, soy el Chicles, en el bajo mundo como el Chicles Tripper me conocen. Y nos despedimos con la frase adolorida. El primer error es aferrarse a algo. El segundo es extrañar. Y el tercero, fingir que ya está superado. El primer error es aferrarse a algo. El segundo es extrañar. Y el tercero, fingir que ya está superado.
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26: 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Polvo, lluvia, tráfico. Nuestro coche aguanta de todo, pero mantenerlo limpio no tiene por qué ser un lujo. Hoy te enseñamos cómo preparar un shampoo para lavar el auto. Anota la receta y dale a tu auto el brillo que se merece.
27: Y en otros temas, la fiebre mundialista está aquí. Pero ojo, haz que ruede el balón y no tus gastos.
26: Si quieres saber cómo evitar que la pasión mundialista te deje fuera del juego, quédate en la Revista del Consumidor Radio.
0: vista del consumidor.
26: En la actualidad, crear nuestras propias tecnologías domésticas es la opción ideal para elaborar productos básicos con ingredientes de calidad y muy accesibles.
27: Lo mejor, no tenemos que buscar por horas lo que necesitamos, ya que lo encontramos en tiendas de materias primas y droguerías. Por eso vamos a preparar nuestro propio shampoo para lavar el auto. ¡Manos a la obra!
26: Recuerda que cada receta está aprobada por el Laboratorio Nacional de Protección al Consumidor. Los ingredientes que vamos a utilizar para hacer 750 mililitros son una taza de agua purificada, una pizca de colorante vegetal azul, una cucharada sopera de cera de carnaúba, dos tazas de lauril éter sulfato de sodio y cuatro cucharadas soperas de polisorbato 20.
27: También vamos a necesitar los siguientes utensilios: una taza medidora, una cacerola con capacidad de 2.5 litros, un embudo, una cuchara sopera y una botella de plástico de 750 mililitros con tapa. Su preparación nos va a tomar nada más y nada menos que 25 minutos. Sin duda, una gran ventaja.
26: Para poder elaborar nuestro champú para auto, comenzamos vertiendo el agua en la cacerola y la calentamos. Una vez caliente, agregamos polisorbato 20 y revolvemos. Cuando el agua esté a punto de hervir, agregamos una cucharada sopera de cera de carnaúba. Agitamos hasta que se incorpore por completo y dejamos hervir durante 3 minutos. Retiramos del fuego, agregamos el lauril éter sulfato de sodio y removemos suavemente. Después incorporamos el colorante y mezclamos hasta que el color sea uniforme.
27: Por último, con ayuda del embudo, envasamos nuestra mezcla en la botella de plástico y colocamos una etiqueta con el nombre del producto, la fecha de elaboración y de caducidad. En este caso, considera que su tiempo de caducidad es de 6 meses. Finalmente, pero no menos importante, hay que guardarlo en un lugar fresco y seco, fuera del alcance de niñas y niños. ¡Y listo! Tenemos nuestro propio shampoo para auto. Para usarlo, toma en cuenta que para 10 litros de agua se deben disolver aproximadamente 15 mililitros de shampoo. Al final del día, apostar por las tecnologías domésticas no es solo una forma de ahorrar, es tomar el control de lo que consumimos.
26: Si quieres aprender a preparar otras tecnologías como crema de cacahuate, gel para el cabello o jabón líquido corporal, puedes visitar nuestro canal de YouTube, Profeco TV.
0: Vista del consumidor.
26: La fiebre por la Copa Mundial de Fútbol 2026 ya está aquí y con ella la emoción llega a su punto máximo. Seas aficionado o no, el ambiente festivo invita a participar en celebraciones que, sin planificación, pueden desbordar tu presupuesto.
27: Entre las suscripciones para ver los partidos, la playera oficial o las salidas con amigas y amigos, los gastos se pueden elevar. Por eso, consumir de manera inteligente te permitirá disfrutar la intensidad del torneo sin poner en riesgo tu estabilidad económica.
26: No se trata de no gastar, sino de hacerlo con conciencia. Si vas a comprar productos alusivos con responsabilidad, evita hacer gastos con cargo a tu tarjeta de crédito. Además, para que tus finanzas no reciban una tarjeta roja, considera las siguientes reglas del juego.
27: Establece un presupuesto y define cuánto gastar en artículos y celebraciones sin descuidar tus gastos fijos. Compara precios antes de comprar y elige siempre establecimientos formales.
26: Guarda tus comprobantes, ya que son tu única defensa para cambios, devoluciones o aclaraciones. No olvides que la propina es opcional, ya que es una gratificación voluntaria por el servicio, no un cargo obligatorio.
27: Reflexiona antes de gastar y pregúntate si realmente necesitas el producto o si el lugar donde verás el partido justifica el gasto. Disfruta sin la camiseta oficial. Puedes vivir la emoción del fútbol sin necesidad de gastar de más.
26: Y hablando de camisetas, puedes consultar los costos de los productos oficiales en diferentes establecimientos en el programa ¿Quién es quién en los precios? Pero el precio no es lo único que debes vigilar. En plena fiebre mundialista, las imitaciones y los productos de baja calidad están a la orden del día. Por eso, si vas a comprar algún producto, revisa la calidad de los materiales. Examina las costuras, acabados y resistencia para detectar productos de baja calidad.
27: También verifica el empaque, ya que los artículos originales tienen sellos, hologramas y etiquetas de licenciamiento oficial de las marcas deportivas. Fíjate bien en la nitidez, la calidad de impresión y ortografía de las etiquetas. Las imitaciones suelen tener errores o empaques deficientes.
26: Recuerda comprar en tiendas o distribuidores oficiales. Es la forma más segura de garantizar la autenticidad del producto y hacer valer tu garantía. No te confíes. Aunque la compra sea digital, no debes de bajar la guardia.
27: Para evitar fraudes en tus compras en línea, toma en cuenta las siguientes recomendaciones. Compra en sitios seguros y verifica que la dirección comience con https://:// Tenga certificado de seguridad vigente y ofrezca métodos de pago confiables.
26: Comprueba la identidad del proveedor. Asegúrate que el comercio tenga domicilio físico, teléfono, correo electrónico u otros medios de contacto. Consulta la reputación de la tienda y busca opiniones o referencias de otros compradores antes de pagar.
27: Lee los términos y condiciones. Hazlo para evitar sorpresas y conocer las políticas de envío, cambios y devoluciones. Analiza la descripción del producto y revisa materiales, talla, colores y dimensiones. Compara las imágenes con el original y verifica que el número de modelo coincida. Desconfía de las gangas, ya que si el precio está muy por debajo del valor de mercado, es una señal de alerta.
26: Para compras en línea más seguras, consulta el monitoreo de tiendas virtuales ingresando a www.profeco.gob.mx/tiendas-virtuales. Ahí te decimos si el comercio es transparente con sus medios de contacto físicos, métodos de envío, precios claros en moneda nacional y políticas de cancelación.
27: Ya para cerrar, recuerda que la Ley Federal de Protección al Consumidor, en su artículo 12, establece que el proveedor tiene la obligación de entregar factura, recibo o ticket de compra. ¡No te vayas sin él! ¡Es tu respaldo! Recuerda que no necesitas gastar en exceso para disfrutar del Mundial. ¡Vive la emoción del fútbol con un consumo responsable!
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0: la Joaquín.
1: Muchas gracias.
2: ¡Eso es México! ¡Representen los colores! Verde y blanco es la pasión y el rojo es resurrección.
3: Y bueno, residente, llega el momento de decirles goodbye, adiós. Ya nos vamos, el tiempo se terminó y vamos a dejar la cabina en muy buenas manos porque ya llegaron Gabriel Escamilla, el gatito volador, y Cristian Rodríguez. Ellos son los residentes del Morning que vienen con su playera de la selección mexicana y toda la cosa. Bueno, residentes, me voy a despedir con esta nota. Ya tenemos Batman. Ya tenemos el Batman mexicano que persigue delincuentes por las noches. Vamos a conocer la historia de este Batman mexicano, residentes, pero antes, momento de buen humor.
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0: aquí les va un consejito. 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
1: En México ha comenzado a hacerse viral la historia de un hombre, el que muchos ya llaman el Batman mexicano. Y es que al igual que el famoso personaje de los cómics, este ciudadano ha decidido salir por las noches para recorrer las calles y enfrentar a presuntos delincuentes. Videos difundidos en redes sociales muestran algunas de sus intervenciones en las que aparentemente ayuda a detener a personas señaladas por cometer robos o actos delictivos. Su intención, según quienes lo siguen, es brindar apoyo a la comunidad y colaborar con las autoridades cuando detecta situaciones de riesgo. Su historia pues ha generado todo tipo de reacciones. Hay quienes consideran que su valentía merece reconocimiento, pues aseguran que muchas personas se sienten desprotegidas y agradecen que existan ciudadanos dispuestos a intervenir. Sin embargo, también hay especialistas que recuerdan que enfrentar directamente a delincuentes puede ser extremadamente peligroso y que la seguridad pública corresponde a las autoridades. El caso ha reavivado el debate sobre la participación ciudadana en temas de seguridad. ¿Tú qué piensas? ¿Qué piensas de la nota, residente? Porque yo me voy al caldito para despedirnos. Ninguna cantidad de arrepentimiento cambia el pasado. Ninguna cantidad de ansiedad cambia el futuro. Pero cualquier cantidad de gratitud cambia el presente. Muy buena frase, residentes, con la que estamos despidiendo nuestra programación del día de hoy. Pues ahora sí que sean felices. Vamos al rato a apoyar a la selección mexicana. Por el día de hoy, muchas gracias. A nombre de Miguelito y Sayita. Les saluda el tigre Toño Molina. Bendiciones, mil besitos, abrazos y muchos zapapachos. Residentes, residentas, hasta la próxima.

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2: Muy buenos días, residentes. Excelente mañana, a las 6 de la mañana, ya con 6 minutos, 6 con 6. Buenos días, aquí iniciamos las serenatas de la Z. Con mucho ánimo, gatito volador. No hay mucho tráfico en el Valle de México. Eso sí, está el chipi chipi. Ese como tipo brisa prácticamente que moja el pavimento para que manejen con precaución. Pero pues hoy México amanece muy emocionado.
3: Exactamente, hoy gana México. Hoy gana, hoy dicen cuando juegan las Águilas, hoy gana papá, ¿no? Entonces, oye, Juanines, pues ya la gente de Ecuador, bueno, ahorita vamos a platicar de ello porque ya tenemos aquí a nuestro mandamás.
4: Una vez.
3: Hay que respetar.
4: ¡Qué platica!
3: Oye, no, es que no dejaron dormir a la selección ecuatoriana.
2: No, qué mal plan.
3: Ya empezaron con los claxonazos. Pero N cantidad de carros gaba fuera de él.
4: ¿En qué hotel están?
3: La verdad no sé, pero sí, los videos que se vieron, dices, chale, qué mala onda. No sé si en otros países hagan lo mismo, pero ahorita yo creo que vamos a ir con toda esta información, Grisito. Feliz mañana.
4: Y aparte los del restaurante les dieron
3: al laxante, ¿no?
4: Diarreico, sí. Sin palabras. Aquí iniciamos las serenatas de la Z con los números que nos tiene Cristian Rodríguez.
2: Bienvenido, presidentes. Es martes 30 de junio del 2026. ¿Claro? Último día de junio, por cierto. Llegamos ¿qué? Prácticamente a la mitad del año. Estamos ¿qué? En la semana número 27. Es el día 181 y faltan 184 días para que termine este año. Hoy el santoral nos indica, sí, que hay que festejar a San Ladislao.
3: Ruega por nosotros.
2: San Adolfo.
3: Ruega por nosotros.
2: Santa Herendira. Y Santa Lucía. Para ellos y ellas, muchísimas felicidades.
1: Estas son las mañanitas.

0: ruega por nosotros. ¿Y qué sucede en un día como hoy?
1: Hay datos relevantes, comandante en jefe. En un día como hoy, pero de 1520, el conquistador español Hernán Cortés es derrotado por los mexicas en la Ciudad de México, Tenochtitlán. Hecho que se recuerda como la noche triste. En 1950, ya tallando los ojitos.
0: El mosquito Rodríguez ya tallando sus ojitos.
1: Ya en 1959 muere José Vasconcelos, quien fue escritor, político, intelectual, educador y primer secretario de Educación Pública de México. José Vasconcelos. Hoy es el Día Internacional de lo que más consumes, Jolines, en tus, pues obviamente, clases de gym. O
0: producto sea,
1: de
0: poblano.
1: Días, no, es el Día Internacional de los Asteroides.
2: Ah,
1: oye, hoy es el Día Internacional del Parlamentismo, así que para todos ellos, muchísimas
0: todos los que parlan,
1: felicidades. Todos altoparlantes, ¿no? También.
0: Y nos vamos ahora con la frase del día, que dice lo siguiente en la voz del Mosquito Rodríguez.
2: Y por supuesto, esta frase es cortesía de Reflexiones Gabriel Escamilla y dice así: si quieres darle sentido a tu vida, empieza por uno de los más importantes: dale sentido a tu humor.
0: ¡Órale!
2: Si quieres darle sentido a tu vida, empieza por uno de los más importantes: dale sentido a tu humor.
1: Qué buena frase. Con caras largas no vas a estar hablando, ¿eh?
0: Gracias. Iniciamos aquí las serenatas de la SET, emisión 14557. Presentando en la portería bajo los tres palos, camisa número uno, está ni más ni menos que nuestro portero estrella, el mismísimo Luis Alberto Martín Martiñón, el famoso Manchita. Desde Ecuador, cambiándose la playera el día de hoy, camisa número 17 en la defensa central, está cubriendo los teléfonos el Patito Cona. Camisa número 69, porque le encanta en esa posición, está como lateral izquierdo, carrileando y aparte frotando sus ojitos porque ya va a empezar el partido, él es Cricri. El matador Rodríguez, Cristian Rodríguez.
2: Muy buenos días, residentes. Emocionados, contentos, disfrutando las serenatas de la Z, pero más adelante el partido hasta las 7 de la noche. Pero bueno, ya la euforia se vive al máximo, así que sean bienvenidos y bienvenidas a la Z.
0: Claro. Camisa número 67, siempre imitado, jamás igualado. Un hombre nacido para triunfar y que está en la delantera por la izquierda. Se hace llamar el gato volador desde Papantla, Veracruz.
1: Residentes de la Z, ¿cómo están? Buenos días. Hoy gana México, sí, señor. Buenos días, Crisito. Buenos días, comandante en jefe. Gabo Escamilla, Manchitas, feliz mañana. Ya es martesito, martes para disfrutar a nuestra selección nacional y también para disfrutar la Ciudad de México, que comienza obviamente a mostrar, yo creo que un 60% de su ocupación total, Jolines.
0: De entonces, plano.
1: Creo que es un gran día hasta para que salgamos a las 6:10, ¿no te parece, Cris?
2: Va, apoya
1: para
2: la emoción.
1: Para que salgamos del jale.
0: Muy bien, felicidades. Y camisa número 13, mi nombre es Gabriel Escamilla, que como todas las mañanas te recuerda que una sonrisa dice mucho más que mil palabras. Hoy estoy en la banca un ratito descansando. En lo que mis compañeros se parten el alma con las primeras serenatas. Pero después los acompaño en este día que es importantísimo tener optimismo. Hoy tengamos optimismo, pase lo que pase, suceda lo que suceda, adversidad tras adversidad. Siempre hay que tener mente positiva, mente preparada para derrotar a lo que se nos enfrente. Entonces, hoy es el día del entusiasmo y del positivismo. Ayer no pudiste porque pues estabas sumergido demasiado en tus problemas. Mañana quién sabe si estamos vivos. Entonces, el día para ser optimista es precisamente hoy. No hay más. Hoy hay que aprovecharlo y así con optimismo. Iniciamos con la primera serenata y Cristian Rodríguez.
2: Y también con Fabián, que ya está aquí en la línea telefónica número uno. Hola, hola, buenos días, Fabián.
3: Buenos días.
2: Hola, Fabián, bienvenido a las serenatas de la Z. ¿Y tú en dónde estás?
3: Ahorita me ubico en Villahermosa.
2: ¡Ah, caray! Bueno, pero los residentes contestamos:
4: ¡aquí estoy!
5: ¡Aquí estoy!
2: Va de nuevo, Fabi, ¿tú en dónde estás?
3: Villahermosa, aquí estoy.
2: Pero debes de contestar: aquí estoy.
0: ¿Sabes qué? Cuélgale.
1: Ay, cuñado, hasta pareces nuevo.
2: Así de simple y sencillo. Ya tienes tu pase a las serenatas, mi querido Fabi. Oye, ¿qué haces en Villahermosa?
0: Ya tienes pase a la ronda de 16avos de serenata.
2: ¿Qué es lo que haces por allá? Ok, no te escuchamos muy claro. Creo que tienes el altavoz. ¿Crees que lo puedas quitar?
3: ¿Así?
2: Ándale, ya te escuchamos perfecto. Me dices que trabajando, ¿en qué trabajas?
3: Trailero.
2: Ah, ok. Oye, ¿y hasta dónde vas? ¿Ese es tu destino del día de hoy?
3: No, mi destino es Mérida.
2: Vas para Yucatán.
3: Así a las bombas.
2: Mira nada más, oye, ¿y cuánto te falta de camino entonces, Fabi?
3: Unas 15 horas.
2: Oye, pues iba a estar pesadito el viaje, ¿no?
3: Sí, pero hay que aguantar, hay que aguantar.
2: Oye, ¿y qué es lo que transportas?
3: Derivados.
2: Muy bien, mi querido Fabi.
1: ¿De qué? ¿Por qué hay de derivados a derivados?
3: Ah, eso sí.
1: ¿Derivados de qué?
3: Comida, telas.
1: ¿Las de Alfonso?
3: Esas meras.
2: Oye, Fabi, pues que tengas buen camino. Nos da mucho gusto que nos hayas llamado y nosotros aquí te vamos a atender con gusto. ¿Para quién quieres tu serenata?
3: Para Abigail.
2: ¿Qué es de ti?
3: Mi esposa.
2: Ok, platícanos un poquito de ella. ¿Desde hace cuánto tiempo no la ves?
3: 3 días.
2: ¿Y cuándo regresas?
3: Dentro de 20 días.
2: Ah, caray. Oye, ¿y cuánto llevan así?
3: 8 meses.
2: Ah, es poquito. ¿Y en estos 8 meses cuántas veces la has visto? Porque seguramente si sales de viaje cada mes, pues yo creo que la has visto entonces 8 veces.
3: Aproximadamente.
2: ¿Es en serio?
3: Sí, es verdad.
2: Oye, ¿y en estas 8 veces cuánto tiempo la ves? Es decir, ¿te quedas 3 días, una semana?
3: Hay veces que un día, y este fin de semana me tocó 4 días.
2: Oye, es muy poquito tiempo, ¿no?
3: Pues sí, pero hay que esperar, hay que trabajar, porque hay que ser positivos en todas formas.
2: Eso sí, mi querido Fabi. Oye, y platícanos un poquito, ¿cómo conociste a Abigail?
3: Tiene muchísimos años que la conozco, pero vivimos cerca.
2: Ok, o sea que vecinos prácticamente.
3: Así es.
2: Oye, ¿y para ella no es difícil dejarte de ver tanto tiempo?
3: Sí, pues, y es difícil, y lo sé y lo tengo en mente.
2: Sí, así que cada momento que tengas estar para ella y a su lado, pues aprovéchalo al máximo, mi querido Fabi. Nosotros estamos listos para marcarle. Ahora, ¿en dónde viven? ¿En dónde está ella?
3: En la Magdalena, Cuihuacán.
2: Esto es en...
1: ¡Mi barrio, Jolines!
2: En...
0: ¿Allá por Tasqueña?
1: Tasqueña y Eje 3.
3: Así es.
2: ¡Órale! Pues muy bien, mi querido Fabi. ¿Qué canción le quieres dedicar a tu esposa?
3: La de Flor Pálida.
2: Ok, la buscamos de inmediato. Ahorita el Manchita se las arregla para encontrarla. Pues estamos listos de este lado. ¿Algo más que tengamos que saber?
3: Solamente que la quiero mucho y sabe que la amo.
2: Eso, ahorita le entregamos este detalle. Aguántanos tantito, que ya le vamos marcando.
1: Así comenzamos ya, Gabo, perdón, nuestras serenatas de la Z.
0: 6:15, te iba a pedir, gatito, que me platicaras un poquito qué pasó con la selección de Ecuador.
1: Pues ya veíamos ahí los videos, Crisito, no sé si era Reforma o qué parte, no sé si es.
0: Oye,
1: seguramente sí la Ciudad de México.
0: Y todo.
1: Sí, ahora, yo no sé si en otros países obviamente le hagan lo mismo a todas las selecciones, pero sí es como que muy...
0: manchado.
1: Dejar una muy mala imagen, por lo menos, del comportamiento de toda la afición, que más que afición, no son verdaderos apasionados. Ya hasta pensé
2: ya le hicieron ahí una verbena allá afuera.
1: Pensé que se estaba juntando con los festejos de la iglesia de San Juditas Tadeo, Gabo, ¿no? Allá en
0: 3:00 a.m. y los ecuatorianos escuchaban "se compran colchones".
1: Bueno, hasta la guadalupana cantaron allá afuera.
2: O llevaban las motocicletas también a hacer ruido con todo. Qué mal plan, no puede ser.
0: Oye, pero sí, los juegos pirotécnicos estaban...
1: Sí, no fue... Eso no lo había visto. Yo nada más me quedé con los claxons. ¿No es IA?
0: Híjole, no sé.
2: Mira, aparte del traslado que venían desde Columbus hacia la Ciudad de México, pues ya es un viaje larguito,
1: sí,
2: ¿no?
1: Sí, sí.
2: Entonces, después llegar aquí a tu hotel y que no puedas dormir, está tremendo. Pero está bien, porque si así les vamos a ganar.
0: Lo malo es que los mexicanos tampoco dormimos porque estaban de fiesta.
1: Sí, sí. Y ahí estaban los de la selección también desvelándose.
0: Pues, ¿cuál es tu pronóstico el día de hoy?
1: La verdad, yo me quedo con un... Híjole, yo siento que va a tener que llegar esto a penaltis, 1-1, 2-2. Y creo que ahí no tenemos como que tanta experiencia en penaltis.
0: Híjole.
2: Pues los que tienen experiencia, por ejemplo, ayer Alemania.
0: La fallan.
2: Países Bajos. Exactamente. O sea, hubo grandes fallas ayer también, ¿no? O sea, sorpresas, no solo México.
1: Sorpresas que ha venido dando el fútbol, donde nadie se esperaba, por ejemplo, que ganara Sudáfrica. Si es que continúa Sudáfrica, Alemania.
0: Capó un poquito y le da a Brasil. Si no es por ese gol de último minuto, quién sabe de qué estaríamos hablando.
1: Minutos de compensación, Gabo, donde sorprenden
0: se van con todo y...
1: a las selecciones rivales. Y en el minuto último de compensación también se le aplicaron a Japón.
2: Híjole, así es el fútbol, ¿no? Hasta el último minuto. Vámonos con Abigail, ya está en la línea telefónica número 1. Abby, ¿cómo estás? Buen día.
4: Buenos días.
2: Hola, hermosa, perdón por despertarte, pero te hablamos de la estación de radio
6: La Zeta.
2: Del programa Las Serenatas, y queremos entregarte este bonito detalle que hoy llega desde Villahermosa en este preciso instante, uniendo a la Ciudad de México y hasta la Alcaldía Coyoacán. Mi querida Abby, déjame te presento por acá a Gabriel Escamilla.
0: Hola, guapura.
4: Hola.
2: También te quiere saludar Edgar Flores, el gato volador.
1: Hola, hola, Abby, mucho gusto, buenos días.
4: Hola, buenos días.
2: Yo soy Cristian Rodríguez y juntos somos los residentes de la Z, mi querida Abby. Ahora sí te vamos a presentar a un galán que está ahí en la otra línea telefónica y tiene muchas ganas de decirte cosas importantes. Escucha tu serenata. Adelante, por favor.
7: Hola, Zaquita, bonito día. Quiero que que tengas un hermoso día. Sabes que te deseo muchas felicidades. Te quiero mucho, te amo. Sabes que puedes contar conmigo para todo. Yo sé que son días difíciles ahorita por lo que el problema que tienes, pero echándole ganas y sé positiva para todo, por favor. Pronto te recuperarás y sabes que te amo. Te mando muchos besos, mi amor, y bonito día. Felicidades.
4: Muchas gracias.
2: ¿Es tu cumpleaños, Abby?
4: También te amo. Sí.
2: Pues muchísimas
6: felicidades.

¡Felicidades, Abby! Oye, nos contaba Fabi que pues se ven muy poquito, que llevan 8 meses ya de estar juntos, de estar casados, y que él te extraña bastante.

0: solo, que le echa muchas ganas también. Que lo amo. Gracias por todo su apoyo.
1: Fabi, ¿qué más para ella?
2: Ah, sabe que ella puede contar siempre conmigo para lo que sea. Como le dije, van a ser días difíciles, pues tiene un problemita de salud. Uh-huh. Y sé que va a salir adelante, aunque va a estar encerradita un tiempecito, pero va a salir adelante de todo esto y tiene que ser positiva para todo. Y sabe que la amo mucho, que la amo y que la quiero, y ella sabe hasta dónde y los problemas que hemos pasado, pero le vamos a echar ganas y estamos muy bien, gracias a Dios, y que ella sabe hasta dónde podemos llegar.
1: Abby. Pues Abby, que todo salga muy muy bien. La verdad es que creo que tienes ahí al lado un gran apoyo. Entonces, pues a concentrarse en tu bienestar, en la salud, y dejar que todo lo demás gire a tu alrededor, ¿sale?
0: Sí, muchas gracias.
1: Y además, Fabi tiene una canción para ti. Adelante, dedícasela, por favor.
2: Ah, sabes que siempre te recuerdo con esa canción. Sabes que te amo, esa canción va dedicada para ti. Y sabes que cada que la escucho me acuerdo de ti. Te amo y te mando muchos besos.
0: Te amo. Gracias.
1: Hasta luego, Abby.
0: Hasta luego.
1: Cuídate mucho. Fabi, buen camino y buen regreso.
2: Muchas gracias. Igualmente, buen día, bonito día y bendecido día.
1: Igualmente, les mandamos un fuerte abrazo y de los dos nos despedimos con un...
3: ¡Adiós, amor!
1: Ya a las 6 de la mañana con 21 minutos.
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0: 29, hablando un poquito de fútbol, que es un asunto que sí o sí se tiene que hablar en estos días. Bueno, pues el día de ayer un partidazo el que se jugó entre Marruecos y Países Bajos. No sé si tuvieron la oportunidad de verlo. Empezó un poco calmado. Bueno, pues no es que entren con flojera, más bien entran con tanto ímpetu que no ceden terreno, no ceden palmo, ¿no? Uno como espectador dice, está aburrido, pero dentro de la cancha se están dando con todo y persiguiendo con todo y no cediendo espacios, y por eso da esa impresión. Pero después empezaron a abrir las defensas, cayó el primer gol, que fue de Países Bajos, después empató Marruecos, y después en los penales, en una final emocionante como la de la tarde, pues finalmente. Pero a mí lo que me llama mucho la atención es el apoyo de los mexicanos, que por ejemplo a Países Bajos le estaba gritando, no era penal todo el partido. Y aparte, pues realmente Marruecos se sintió como si estuvieran en casa, porque la afición de Monterrey, porque fue en Monterrey el partido, pues estaba volcados abuchando a la gente de Países Bajos, recordando la jugada de Robin cuando marcaron el penal, y pues se los traían en salsa, ¿eh? Cada vez que tomaban el balón se iban en abucheos y en ruido, y cuando Marruecos ganó fue una fiesta total en Monterrey.
1: Es que no se nos olvida, ¿no?
0: Ni se nos olvidará,
1: sí,
0: jamás.
1: Sí, definitivamente. Oye, pero la gran afición mexicana, bueno, había muchos también personas de Marruecos, sí, y también obviamente de los Países Bajos, pero el ambiente, yo estaba viendo un cachito y todos quedando, ole, ole, o sea, gran ambiente, es lo que yo rescato, además de que pues la emoción al máximo.
0: Siguiendo el estadio.
1: Sí, la verdad es que al final, Gatito, pues aunque estén muy concentrados, aunque a eso se dediquen, pues siempre los nervios te ganan seguramente, porque pues la presión está sobre ellos, no nada más de su país, sino de todo el mundo.
2: Son partidos cruciales también, ¿verdad? Que uno pareciera, ya es fácil tirar un penalti, eres un experto, pero pues al mejor cazador siempre se le van las liebres. Qué lamentable que haya sido en situaciones con equipos que regularmente siempre eran punteros en cada Copa del Mundo, y en esta ocasión las sorpresas nos las seguimos llevando en cada encuentro.
3: ¿Claro?
2: En estos ya 16avos de final todavía, con las últimas, los últimos encuentros ya de las escuadras que quedan para pasar a la siguiente ronda.
0: Y es que si revisamos en las historias de los mundiales anteriores, pues solamente había siempre Argentina, Brasil, Alemania, Inglaterra, Italia, España, y ahora pues ya está diversificando, ¿no? Ya cualquiera te puede dar un susto en primera. En segunda, me llama mucho la atención que te dicen, por ejemplo, Marruecos y Países Bajos están dentro de los primeros 10 rankeados por la FIFA a nivel mundial, y Marruecos está arriba de Países Bajos, ¿no? De hecho, es el país sudafricano, bueno, más el país africano que mejor rankeado está en la FIFA. Y por otra parte, hay muchos jugadores ya de cualquier selección, de cualquiera, de la selección de Australia, que juega en Inglaterra, que juega en España, que juega en Europa, que juega en Francia, pero hablas de Australia, de Nueva Zelanda, de Nueva Guinea, de Marruecos, de Portugal, de cualquier parte del mundo, pues ya se han igualado mucho las condiciones, cosa que antes no era, y creo que mucho tiene que ver el internet también, porque antes pues no tenías conocimiento, no tenías quien te enseñara, ¿no? Quienes, y ahora los niñitos se pegan a la televisión, y cuando les gusta y cuando aman el fútbol, pues empiezan a patear, a hacerlo de manera profesional, cómo deben de inclinar el cuerpo, cómo deben de golpear, con qué parte del empeine, etcétera, cosa que antes pues era imposible pensarlo. Entonces creo que también el hecho, conocimiento es poder, siempre lo hemos dicho, entonces el hecho de que las personas a nivel mundial le tengan tanto alcance al conocimiento les puede ayudar para muchas cosas, para cantar, para hacer cualquier actividad, ¿no?
1: Qué padre, la verdad es que estamos viendo una etapa pues de mucho cambio, Gatito Volador, bien lo decía Gabo, ¿no? Antes las selecciones importantes, ya saben, Alemania, y ahora también me sorprende Marruecos. Yo creo que es una de las grandes revelaciones de este año, ya desde el anterior mundial, pero en este yo creo que viene ya a reforzar esta gran fuerza que trae, con muchos jugadores que a lo mejor la mayoría no nacieron en Marruecos, pero tienen descendencia en Marruecos, entonces creo que es un acierto ahí. Y bueno, pues vamos a esperar. Yo creo que es uno de los grandes candidatos llegar por lo menos hasta la semifinal, así como el torneo anterior.
0: Esperemos que sí, porque vamos, aparte se lo merecen, luchan con todo, ¿eh?
2: Definitivamente, y esperemos que el día de hoy también la selección mexicana nos dé una gran sorpresa y que obviamente sigan los festejos de 15 de septiembre cada semana con Inés en la capital.
1: Parece, ¿verdad?
2: Y ya nos vamos con más serenata residentes a la línea telefónica número 7. Saludamos a... Hola, hola, buenos días. Hola, buenos días, ¿quién habla?
4: Buenos días.
2: Hola, buenos días. ¿Quién habla?
5: Buenos días.
4: Janet Lecona.
2: Buenos días, Janet. Bienvenida a las serenatas de la Z. ¿Y tú en dónde estás, Janet?
4: Aquí estoy.
2: Punto para Janet. Bienvenida, corazón, a las serenatas de la Z. ¿En dónde nos acompañas, Janet Lecona?
4: Lecona.
2: Ah, Janet Liconza.
4: Sí. Lecona.
2: Ah, Janet Lecona. Janet Lecona, ¿desde dónde nos llamas, Janet?
4: Desde Chalco, Estado de México.
2: ¡Órale! Pues saludos. ¡Hasta allá! Sí, a toda, señor, nuestra gente bellísima de Chalco, Estado de México. Oye, mi amor, no sé si el año pasado en Chalco hubo unas inundaciones muy, muy catastróficas. Este año, ¿cómo les ha ido con las lluvias, corazón?
4: Sí, fue aquí en Culturas de México.
2: Ajá.
4: Y sí, efectivamente, sí, la verdad sí estuvo muy difícil para las...
2: No demasiado, personas, el agua... Creo pues que se desbordaron canales también, Janet.
4: Sí, así es. Entonces, ahorita repararon.
2: Ajá.
4: Y pues gracias a Dios hasta ahorita solamente han habido las inundaciones normales. Okay. Que dentro de la normalidad
2: sí.
4: Fuertes.
2: Las de la temporada.
4: Pero no ha pasado otra cosa, así es.
2: Qué bueno,
4: no,
2: Janet.
4: Hasta ahorita no ha pasado otra cosa.
2: Nos alegra mucho y qué padre que hayamos tenido una respuesta por parte de las autoridades, porque en otros lados pues ya nos acostumbramos a que cada año sálvese quien pueda, porque nomás no hay alguna intervención importante para poder pues garantizarle a la ciudadanía un tránsito pues obviamente seguro, ¿no? Sin baches, sin hoyos, claro, y demás. Janet, bienvenida a las Serenatas de la Zeta, estamos para servirte, corazón.
4: Muchas gracias, gatito. Muchas gracias.
2: Platícanos, ¿en qué podemos ayudarte?
4: Ay, pues quisiera una serenata para mi amiga Angélica Ramírez.
2: ¿Qué pasa con Angie Ramírez?
4: Pues hoy es su cumpleaños.
2: Perfecto. ¿Y qué canción le vamos a dedicar, Janet?
4: Una canción de Yuridia. Es nueva, no recuerdo, pero se llama Amiga, Venme a Buscar o algo así.
2: Amiga, vamos por unos pitufos, ¿no? Amiga, vamos por unos cosacos al cen. Bien que sabes, Janet.
0: Qué bárbara.
2: Bien que sabes y a mí me han contado, ¿eh? No creas que claro. No creas que pues he llegado.
0: No creas que es experto.
2: Que he llegado a esos niveles, claro, obviamente. A esos niveles industriales. Es que ya cuando no hay lana y pues uno apenas y anda sacando para las caguamitas, pues lo más, ¿cómo le llaman? Lo más práctico es pues unos cosacos de a 35 horas, creo que por 10 litros, ¿no?
4: Sí.
2: Pero que bien, ¿qué sabes? Ah, si eres de las mías, ya eres de las mías. Pues vamos a marcarle también. Entonces, ¿qué canción quieres dedicarle, corazón, por su cumpleaños? Nosotros ya tenemos las mañanitas.
4: Ay, muchísimas gracias.
2: ¿Qué canción le quieres dedicar?
4: Es que esa canción, así dice, amiga, venme a buscar o algo así, es nueva de Yuridia.
2: Perfecto, ya la tenemos, manchitas, excelente. Pues vamos a marcarle entonces a tu amiga, así que no cuelgues, corazón, y nosotros nos vamos con...
4: Muchas gracias.
2: Nosotros nos vamos con nuestras marcaciones. Nos escribe Diego MS, el hotel donde se hospedó Ecuador fue en Santa Fe, pero estuvo bien porque la prensa de Ecuador está calentando el partido.
0: ¿Cómo no? Se van a estar quejiqueje.
2: Oye, dice, ya para que no se esté calentando, pues ahí les va, ¿no? En Santa Fe entonces fue acá arriba, Gabo.
0: Sí, 6:37, de hecho yo de ahí vengo. 6:37.
2: Es lo que te iba a decir ahorita que estaba viendo un video y aparecen tus placas.
0: Oigan, recuerden que estamos organizando una clase a beneficio de nuestros hermanos de Venezuela. Estamos
2: Zumba
0: viendo,
2: Club.
0: Sí, una clase de Zumba. Ya les diré el día de hoy, en el transcurso de la mañana, en dónde va a ser y cómo va a ser la dinámica, porque seguimos viendo imágenes realmente, pues, increíbles, ¿no? De verdad que son difíciles de creer, de cómo golpearon los dos sismos a Venezuela. Había una celebración, también había mucha gente en las calles también cuando empezó el sismo, entonces pues fue una situación bastante complicada y ahorita abundamos en eso porque ya tenemos la llamada lista.
1: Angie.
2: Hola, Angie, buenos días.
3: Hola.
2: Angie, buenos días, ¿nos permites darte un regalo a través de la radio? Te saluda Cristian Rodríguez.
1: Hola, hola, bonito día.
3: Hola.
2: Te saluda Gabriel Escamilla.
0: Hola, guapura.
2: Y Angie, mi nombre es Edgar Flores, el gato volador. Muy buenos días. Te hablamos de las serenatas de la estación de radio La Zeta. ¿Cómo estás, Angie?
3: Bien, gracias. Despertando.
2: ¿Cómo amanece la cumpleañera del día de hoy?
3: Bien, gracias.
2: Nos dijeron los de la selección mexicana que creo que te tienen preparada o preparado el triunfo, Angie.
3: Ah, sí, claro.
2: Por tu cumpleaños. Y nosotros a través de la radio queremos desearte lo mejor, pero sobre todo, muchísimas felicidades.
5: Estas son las...

0: Muchísimas felicidades, Angie.
1: ¡Feliz cumpleaños!
2: Gracias.
0: ¿En qué piso te encuentras o a qué piso vas?
2: No, yo ya no subo piso.
0: No voy a decir con que al menos dos, ¿eh?
2: No, ya no subo piso.
0: ¿Cuántos festejas, corazón?
2: 56.
0: ¡Wow! ¡Qué alegría! Pues muchísimas felicidades. Te lo deseamos de todo corazón y ojalá y te guste mucho este regalito que te compartimos a través de la radio con mis compañeros Cristian Rodríguez.
3: ¡Bonito día! ¡Felicidades!
0: Gabriel Escamilla.
4: ¡Hola, guapura!
0: Y con tu servidor, el Gato Volador. Preparamos este detalle para ti en complicidad con ella. ¡Adelante con la serenata!
2: Hola, amiga mía. ¿Qué dijiste? Hola. A esta ya se le olvidó. Es mi cumpleaños.
5: No.
2: Y no me va a hacer
5: gracias,
2: mi serenata.
5: ¿Vale?
2: Gracias, amiguita. Te quiero mucho, amiga. Sabes que vives, amiga, en mi corazón siempre. Muchas gracias, amiga. Y feliz vuelta al sol. Que te la pases increíble. Al rato nos vamos a ver para el festejo. Se va a poner bien buenísimo.
0: Azulitos, azulitos.
2: No, más queso, más queso.
0: Okay.
2: Y al ratito nos vemos para festejar este día tan especial. Que Dios y los santos te bendigan siempre. Muchas gracias, amiguita. Muchísimas gracias.
0: ¿En dónde lo van a festejar o cuál es el plan?
2: En un restaurante de marisco.
0: ¡Ah, qué delicia! Allá en Chalco, seguramente.
2: Así es.
0: Pues que les vaya muy rico, coman delicioso. ¿Cuál es tu platillo favorito en mariscos?
2: Los camarones a la diabla.
0: Híjole, ¿has probado los camarones Rockefeller?
2: Sí, también.
0: Están deliciosos, ¿verdad? Con una salsa de tamarindo.
2: Así es.
0: ¿A qué hora va a ser la comida para caerle?
2: A las 4 de la tarde.
0: Órale, allá nos vemos entonces para bailar el vals también.
2: Así es, gracias. Y para ver el partido, gatito.
0: Y ahí nos quedamos, ¿verdad? También ya de una vez para apoyar a la selección nacional.
2: Así es.
0: Que tengan un muy bonito día. Felicidades por esa amistad también. Y felicidades a nuestra cumpleañera.
2: Muchas gracias.
0: Corazón, dedícale su canción. Ya la tenemos lista, por favor.
2: Amiga, te dedico esta canción. Yo sé que podría ser todo el repertorio de Yuridia, pero nada más se puede una canción. No seas así, no podemos ponerte tantas. Al rato las cantamos allá. Sí, amiguita.
0: Al rato cantamos hasta las chanclas también.
2: Exactamente. Justo.
0: Muchas felicidades, bendiciones hasta Chalco y les despedimos con un
4: adiós, amor.
0: 6 de la mañana con 42 minutos.
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0: Las 6 de la mañana con 46 minutos, 6 con 46. Pues qué de cosas no se sabrán, ¿verdad? Estamos platicando aquí de cosas que tienen que ver con un mundial, pero también pues cosas que no son tan agradables. Topos mexicanos reciben homenaje por su labor en Venezuela durante rescate por terremoto. Esta es la información que informa. Los topos que tuvimos el privilegio de platicar con ellos aquí en cabina, que los conocimos.
1: El señor Chino.
0: Al fundador, a don Chino y a todas las personas que lo acompañan. Los terremotos de magnitud 7.2 y 7.5 que sacudieron a Venezuela el pasado miércoles 24 de junio mantienen al país sudamericano en una emergencia marcada por edificios colapsados, personas desaparecidas, familias damnificadas y brigadas que trabajan contra el tiempo para localizar sobrevivientes entre los escombros. La información fue reportada a los medios de comunicación que han documentado tanto los daños provocados por el doble sismo como la participación de rescatistas mexicanos, entre ellos integrantes de los Topos, Cruz Roja Mexicana y equipos especializados en búsqueda y rescate humano. A casi 5 días del desastre, los balances oficiales y humanitarios se mantienen en la actualización. Las cifras preliminares difundidas en los últimos reportes señalan más de 1,000 personas fallecidas, miles de heridos y daños extensos en zonas como Caracas y La Guaira, una de las regiones más afectadas por los derrumbes. En medio de la emergencia, las brigadas mexicanas han sido reconocidas por usuarios de distintos países debido a su participación en labores de búsqueda, rescate y recuperación. Videos e imágenes difundidos en redes sociales muestran a rescatistas trabajando entre estructuras colapsadas, revisando huecos, removiendo escombros y coordinando acciones para ubicar a personas atrapadas. El reconocimiento se ha concentrado principalmente en la experiencia de los topos mexicanos en desastres naturales, su trabajo voluntario y especializado en zonas de alto riesgo, la coordinación con cuerpos de emergencia locales e internacionales, la búsqueda de personas con vida, incluso cuando pasan varias horas o días después del colapso, y el apoyo en recuperación de cuerpos, una tarea necesaria para las familias afectadas. En redes sociales, muchos usuarios los han llamado héroes sin capa, una frase que se ha repetido como muestra de agradecimiento ante la labor que realizan en condiciones complejas. La circulación de videos sobre las labores de rescate generó una ola de mensajes de apoyo y usuarios en plataformas como X, antes Twitter, han destacado la entrega de los rescatistas mexicanos y su presencia en una emergencia fuera del país. Entre los mensajes difundidos se encuentran: los topos de México son surreales, por siempre grandes. Si alguna vez ante un desastre natural te quedas atrapado entre los escombros y escuchas que llegaron los topos de México, resiste un poco más porque estás a punto de ser rescatado. Ellos te encontrarán sí o sí, tienen ganado el cielo los topos mexicanos. Los topos mexicanos continúan realizando una labor extraordinaria en Venezuela, trabajando sin descanso entre los escombros para salvar vidas y brindar esperanza en medio de la tragedia. Su valentía, solidaridad y compromiso han vuelto a demostrar que son un orgullo para México y un ejemplo para el mundo. Gracias por todo el esfuerzo y ayuda. Nunca los olvidaremos, son héroes. Pues realmente aquí está el topo mayor, Héctor Méndez, conocido como El Chino, que estuvo aquí con nosotros en la cabina. Es el fundador de Topos MX y está en Venezuela con la Brigada de Rescate. Tiene 80 años de edad y 40 de experiencia en el rescate de vidas. Y pues realmente es un orgullo para México el saber que podemos, dentro de muchas cosas que podemos aportar, que también con personas, con seres humanos que lo hacen de una manera increíble, pues se apoya a nuestros hermanos que más lo necesitan en este momento. El trabajo de los topos y de otros equipos especializados no consiste solo en remover estructuras. Las labores de búsqueda requieren técnica, coordinación y evaluación de riesgos. En una zona colapsada, los rescatistas deben, 1, revisar si la estructura puede seguir cayendo, 2, identificar huecos donde podría haber personas atrapadas, 3, usar herramientas de búsqueda visual y sonora, 4, coordinarse con binomios caninos cuando están disponibles, 5, mantener comunicación con autoridades locales, 6, decidir si una zona es segura para avanzar y 7, priorizar puntos donde hay señales de vida. Cada movimiento debe hacerse con cuidado porque una maniobra incorrecta puede provocar nuevos derrumbes o poner en riesgo a víctimas y rescatistas. Pues en México ha enviado a Venezuela especialistas en búsqueda y rescate urbano, binomios caninos, equipo y herramientas, y se ha coordinado con las autoridades venezolanas para definir las labores prioridades. ¿Por qué la labor de los topos tiene tanto reconocimiento internacional? Pues han construido una reputación internacional por su participación en emergencias dentro de México y fuera de México. Su historia está ligada al trabajo voluntariado en desastres, especialmente en zonas donde hay personas atrapadas bajo estructuras colapsadas. Pues es importante saber que también tiene una escuela, nos lo platicaban la vez que vino el Chino aquí con nosotros, y que cualquier persona puede hacerse topo, lo único que necesita es vocación de servicio y saber que puede ser útil a la sociedad y al mundo entero. Es una labor mexicana que acompaña hoy a Venezuela en medio de la emergencia, pero que acompaña a todo el mundo siempre.
1: Y desde aquí nuestro reconocimiento para ellos. La verdad, nos platicaban que pues ellos también de repente tienen que pagar sus vuelos, de repente algunas donaciones precisamente. Pero lo más importante, gatito, es que siempre están pendientes de cualquier situación alrededor del mundo para ir a ayudar. Aunque, pues sí, faltan muchas manos ahí en Venezuela. Vemos las imágenes y son devastadoras. Son muchas las personas que siguen en calidad de desaparecidas y ellos, pues, están también poniendo su granito de arena.
2: Apenas también se viralizó un video donde justamente iban en un vuelo, ¿verdad?, a Venezuela, y la gente los recibió con un emotivo mensaje, la gente del avión. Y bueno, creo que, no sé, abrazarlos, aplaudirles, no es nada comparable con el gran trabajo que ellos hacen, porque también está la vida de ellos, ¿no? En cada rescate, en cada situación de desastres de la naturaleza, pues obviamente ellos también ponen su vida en riesgo. Entonces, millones de bendiciones para ellos y todos los reconocimientos, como dicen las reflexiones en vida, hermano, porque creo que no cualquiera se atrevería a hacer este tipo de rescates que son tan importantes y que pueden salvar muchas, muchas vidas.
0: Hasta aquí la información que informa y ahora nos vamos con la siguiente serenata. ¿Quién tenemos, querido Cristian? Ah, no, vamos a una pausa comercial, efectivamente. 6 de la mañana con 53 minutos y regresamos. Cristian Rodríguez, el gato volador, Gabriel Escamilla, a las serenatas de la Z107.3.
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0: Las 6 de la mañana con 57, 6:57. Y ya tenemos a Luisito Arturo en la línea 14. Luisito, buenos días. Hola, hola.
15: Buenos días.
16: Buenos días, buenos días.
0: ¿Cómo estás, Luisito? Bienvenido a las Serenatas de la Z. ¿Y tú en dónde estás?
16: Aquí estoy.
0: Punto para Luis, aplauso para Luis, beso para Luis y viva su jefa para Luis.
17: ¡Viva tu jefa!
0: Me faltó un te salvaste de mí, maldito, para Luis.
15: ¡Te salvaste de mí, maldito!
0: Ahí está. Paquete completo. ¿Cómo estás, querido Luigi?
16: Bien, bien, muchas gracias.
0: ¿Cómo vas a gritar al rato cuando la selección marque un gol?
16: ¡Gol!
0: Ay, no, que no. Tienes que hacerlo con más fuerza. ¿O están durmiendo en casa? ¿Por qué no quieres gritar?
16: No, yo ando trabajando.
0: Mira, tienes que gritar así. ¡Gol! ¡Gol! Eso. Muy bien, felicidades. Hay que vivir la pasión. Luisito, ¿quién es Paloma del Rocío?
16: Es mi esposa.
0: Ahorita van, ¿qué pasó, Luisito? ¿Te sientes bien? Paloma del Rocío es tu esposa, ¿desde hace cuánto?
16: Justamente hoy cumplimos 19 años.
0: No me digas. ¿Y cuál es el resumen de esos 19 años? ¿Por qué tienes esa cara tan triste?
16: Como todo, pura
0: vida.
16: Altas y bajas, pero siempre juntos y siempre con amor.
0: Qué bueno, y siempre haciendo estos detalles que fortalecen la relación.
16: Sí es.
0: ¿Algunos momentos que tú recuerdes mucho con ella, con tu esposa, que digas, híjole, recuerdo muy bien esta ocasión?
16: El nacimiento de mis hijos.
0: ¿Cuántos son?
16: Tengo dos niños, uno va a cumplir 18 años y una niñita que va a cumplir 11 años.
0: Qué padre.
16: Son el motor y el amor de mi vida, los tres.
0: Qué bonito. ¿Y algo que hayan pues sorteado, una dificultad, algo complicado en su vida?
16: Un accidente que tuvo mi hijo, que estuvo grave en el hospital. Y ahí estuvimos siempre los dos juntos y apoyándole.
0: Oye, ¿qué fue lo que le pasó, si no es indiscreción?
16: Se cayó cuando estaba pequeño y...
0: No.
16: Tuvo fractura de cráneo y un coágulo en la cabeza, al cual tuvieron que operarlo, pero gracias a Dios él está bien.
0: O sea, estuvo hospitalizado y todo el rollo.
16: Sí, lo tuvieron que operar de su cabecita para poderle sacar los coágulos.
0: Qué angustia para ustedes, ¿verdad?
16: Sí, pero siempre juntos, como siempre nos hemos mantenido.
0: Pero mira, afortunadamente ahora con el paso de los años todo bien, y aparte guapísimo, igual que el padre.
16: Eso dicen.
0: ¿No te dan celos?
16: No. Me siento orgulloso de todos ellos.
0: Qué bueno. No, decía que no te dan celos de que se parezca al padre. Luigi, ¿qué canción le vas a dedicar a tu esposa?
16: Paloma querida.
0: ¿Qué? ¿La de José Alfredo Jiménez?
16: Esa mera.
0: Pero tu esposa mera. Todavía ni nacía cuando esa canción ya no estaba de moda.
16: Pero es una canción que nos ha marcado mucho también, y ella sabe que siempre se la he dedicado y se la canto también.
0: Qué padre, o sea, casi siempre que hay mariachi en casa, seguramente esa le has de cantar, ¿verdad?
16: Casi ya la adivinó.
0: Te pido un favor, ve vocalizando en lo que la encontramos a ella para que nos cantes un pedacito aquí al aire, ¿sale?
16: Ok, está bien.
0: Ahora ahí vamos, danos cuelgues, ya le estamos marcando. 7 de la mañana en punto, bienvenidos a la segunda hora de las serenatas. Como hay canciones que pues forman parte de tu historia y momentos y lugares y sabores y olores y comidas. Crisito, en el caso tuyo y tu pareja, ¿alguna canción, algún sabor, algún algo, aunque sea un sabor amargo? No, algo que
1: no,
0: que,
1: es
0: que
1: más,
0: recuerdes.
1: Ya no quiero recordar, Gabo, entonces ya para.
0: Está bien, pasamos. Gatito Volador, ¿hubo algo que recordaras así con mucho cariño o con mucho odio?
2: Yo creo que
0: mis suegras.
2: No, como dice el meme, odio ser bipolar, me encanta.
0: Pues ¿alguna canción que te marcara? ¿Algún momento, algún lugar que conociste por primera vez? Por ejemplo, yo conocí con Rosy el mar, ¿no? Acapulco. Y yo tengo en la mente esa imagen donde voy bajando por la calle principal y que de repente empiezo a ver el cielo azul y abajo el agua gris, pues se me salía el pecho del corazón de la emoción y era mi luna de miel. Entonces es una de las muchas cosas que se me han quedado marcadas y seis momentos mágicos. Bueno, Paloma del Rocío.
17: Buenos días.
0: Hola, Paloma, ¿cómo estás? Te hablamos de la estación de radio La Z, del programa de las serenatas de La Z. ¿Te agarramos ya despierta o estabas todavía acurrucadita en brazos de Morfeo?
17: No, ya estoy despierta. Ya.
0: ¿Desde qué hora te despiertas, Palo?
17: A las 5, para mis hijos, en la escuela.
0: No me digas, o sea que ya andas en el trajín.
17: Ya.
0: ¿Y a qué horas ya te pone así como en relax, como a las 9:10?
17: Pues más o menos.
0: Qué bueno, hermosa. Pues nos da mucho gusto saludarte. Te presento a Cristian Rodríguez.
1: Hola, hola, Paloma. Bonito día.
17: Hola, bonito día. Igual para ustedes. Buenos días.
0: Aquí está el gatito volador.
2: Paloma, mucho gusto. Gracias por tomar la llamada. Te encantará este detalle.
17: Sí, gracias.
0: Mi nombre es Gabriel Escamilla y te saludo con un hola, guapura. Y quería preguntarte si para ti significa algo una canción que dice por el día en que llegaste a mi vida.
18: ¡Ay, ay, ay!
0: Paloma querida, me puse a chupar. ¿Tiene algún significado para ti eso?
17: Sí.
0: ¿Qué?
17: Pues mi esposo.
0: Pues adelante con la serenata.
19: Bueno, mi amor.
17: Hola.
19: Hola. Bueno, solo quería felicitarte por este aniversario. Gracias por estos 19 años que hemos estado juntos. Te deseo lo mejor, sabes lo mucho que te amo. Es que no estamos pasando por unos buenos momentos, por unas situaciones que hemos tenido, pero quiero que sepas que siempre vas a contar conmigo y siempre juntos vamos a poder contar. Te amo mucho y gracias por siempre estar para mí, para mis hijos. Los amo.
17: Gracias igualmente, sabes igual que te quiero mucho, te amo. Igual estoy orgullosa de ti, de la gran persona que eres, del gran esposo, del gran papá que ha sido para mis hijos, y a echarle ganas. Como bien lo dices, estamos pasando por momentos muy difíciles y nos queda echarle ganas y para adelante.
19: Y sabes,
17: siempre voy a estar contigo y siempre te voy a apoyar en lo que necesites.
19: Gracias igualmente, y sabes que todo va a estar bien.
17: Primeramente Dios.
0: Creo que si están pasando por un momento difícil, nada más pónganse a pensar que si no estuvieran juntos y si no se amaran tanto, pues las cosas podrían estar todavía más complicadas. Entonces, qué bonito que se tienen el uno al otro.
17: Sí, gracias.
0: Oye, Paloma, ¿y por qué te pusieron Paloma? ¿Por los cohetes? ¿Por la bebida? ¿Por qué?
17: No sé. La verdad no sé. Así me puso mi mamá.
0: Y entonces, por ese nombre, tu esposo te canta esta canción, ¿verdad?
17: Sí, de hecho, esa canción me la cantó el día que nos casamos.
0: No me digas.
17: Sí.
0: ¿Y si la cantó bien o para puras vergüenzas?
17: Pues apenas, se va a empezar.
0: ¿Pero qué tal ahorita después de 19 años la canta así? ¡Venga, no, música, maestro!
19: Por el día que llegaste a mi vida, paloma querida, me puse a brillar. Y al sentirme un poquito tomado, pensando en tus labios. Ah, ya se me olvidó, me puse nervioso.
0: ¡Un aplauso! ¡Qué bárbaro!
20: Muy bien.
0: Qué bueno que no te llamas René, si no estuviera cantando la de René, René, René, René. Paloma, muchas gracias, que tengas excelente mañana y gracias por escucharnos.
17: Gracias igualmente a ustedes.
0: Luisito, felicidades, que haya muchas bendiciones, que esto que están pasando pase muy rápido y que vuelvan a estar muy tranquilos y muy felices como siempre.
19: Muchas gracias, que tengan buen día.
0: Abrazo fuerte también para sus dos bebés y los despedimos con un adiós, amor.
1: Son exactamente ya las 7 de la mañana con 5 minutos.
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0: tenemos toda la información que informa. Échale, Cristín.
1: Pues hoy prácticamente la mayoría va a ser home office, no hay escuelas. ¿Qué? Entonces el gobierno de la Ciudad de México...
0: ¿Por qué no nos avisaron a nosotros tres?
1: Pues sí nos avisaron, pero nosotros somos rebeldes y aquí estamos.
0: ¡Vámonos!
1: El gobierno de la Ciudad de México alista plan para repartir los festejos por el México contra Ecuador. Habrá pantallas, ¿qué?, y conciertos para que usted no se aleje tanto de su casa y no vaya a abarrotar el ángel. Ok, y es que los festejos por el partido México contra Ecuador no estarán concentrados únicamente en el Ángel de la Independencia. El gobierno de la Ciudad de México anunció una estrategia para distribuir a los aficionados en distintos puntos de la capital con pantallas gigantes y conciertos gratuitos. La medida busca evitar aglomeraciones en Paseo de la Reforma y ofrecer espacios alternativos para que los asistentes vean el encuentro. Asimismo, en caso de una victoria de la selección mexicana, puedan festejar en otras sedes. Las autoridades señalaron que cada vez son más las personas que participan en este tipo de eventos masivos. La Secretaría de Cultura de la Ciudad de México, encabezada por Ana Francis Moore, explicó que la intención es que los asistentes no permanezcan únicamente en el Ángel de la Independencia. Los estamos invitando a que el festejo se distribuya. Para ello, el gobierno capitalino instalará 27 pantallas entre gigantes, no grandes manches, y medianas en tres escenarios principales. Además, habrá conciertos gratuitos una vez que concluya el partido entre México y Ecuador, independientemente del resultado, ¿eh? En el Monumento a la Revolución se presentará, por ejemplo, Mi Banda el Mexicano, un espacio que estará pensado especialmente para familias con niñas, niños y jóvenes. Mientras tanto, la banda Cuisillos ofrecerá un concierto en el Caballito y Cañaveral actuará en un escenario instalado en el estacionamiento del Palacio de los Deportes allá en Iztacalco. Las autoridades también informaron que 7.500 elementos de seguridad resguardarán la zona centro y Paseo de la Reforma durante la jornada. Además, 300 trabajadores de la Secretaría de Gestión Integral del Agua permanecerán en la avenida para mantener libres las coladeras y evitar afectaciones por la acumulación de basura. El secretario de Gobierno, César Cravioto, recordó que continuará la ley seca en la zona de Reforma y Centro Histórico. Los establecimientos mercantiles no podrán vender bebidas alcohólicas para llevar desde las 15 horas y hasta las 7 horas del día siguiente. De este modo, la CDMX se prepara para una jornada más en la que la selección mexicana buscará su pase a los octavos de final del Mundial 2026. Pero además hay otros puntos de reunión: Parque de la Bombilla en la Álvaro Obregón, pues Avenida Juárez frente a la Alameda Central, el FIFA Fan Festival que está en el Zócalo, Utopía Mellehualco, allá en el Deportivo San Francisco Tepoxca, en Milpalta, en la 5 de Mayo, obviamente en la Cuauhtémoc, y así pues muchos puntos de reunión, Gatito Volador, para que ahora sí los festejos se distribuyan y no se concentren solo en Paseo de la Reforma. No,
2: sí, te digo que esto parece 15 de septiembre, Cristian, o sea, ¿verdad? Sí. Tenemos 15 de septiembre cada 8 días. Qué padre, digo. Pues ya.
1: Pues esperemos que haya un buen resultado para la selección, ¿no? Y que los festejos pues no salgan de control. No, si van con niños chiquitos, que los cuiden, los adultos mayores también, que vayan ahí con mucha precaución. Seguramente va a haber lluvia por la tarde-noche, entonces también esto complica los festejos.
2: ¿Se entiende,
1: ¿no?,
2: que hay ley seca entonces?
1: En la parte centro, en el Centro Histórico y Paseo de la Reforma.
2: Lo que decíamos, ¿no? Si el centro comienza a partir de Cuauhtémoc, pues desde Zaragoza hasta los límites con, le doy con ahí todo, sí, y entro bien enfiestado al FanFest.
0: Efectivamente, pues hasta aquí la información que informa a las 7 de la mañana con 12 minutos, 7 con 12, nos da tiempo de serenatas con Cristian Rodríguez.
1: Gracias, Gabo, y José María Gobea, que ya está aquí en la línea telefónica número 2. Hola, José María, ¿cómo estás? Buen día. Bueno, José María. Hola, buenos días, te escuchamos muy lejos. ¿Crees que te puedas acercar bien a la bocina del teléfono? O tal vez tengas el altavoz, ¿cuál de las dos? Pues creo que ninguna, porque no contestas.
0: No, bueno, bueno.
1: ¡José María!
2: Es que tienes que decirle Chema María. ¡José María! ¡Chema!
1: No, sí, mira. Bueno, qué raro. Ahí está,
2: ahí está, ahí está. Ahí estaba la clave,
1: ¿qué pasó, José María? ¿Cómo estás? Buen día. No. Bueno, estaba.
0: Creo que caíste, Jolines. Creo que cayeron los dos.
1: Caímos, sí. Pues vamos a marcarle de nuevo, ¿no? Tomamos otra.
2: ¡Échale! ¡Ah, va, va, va, va, Gabo! Te burlas de que nos agarran en curva. Seguimos con nuestras serenatas. Gabo, ya viene Zumba con Secha, correspondiente al mes de julio.
0: Oigan, primero queremos invitarlos a que estén pendientes porque el día de hoy voy a decirles dónde va a hacerse Zumba con Secha.
2: Es el evento con causa.
0: Primero tenemos el viernes, un evento.
2: Este viernes.
0: Este viernes.
2: ¿En dónde será?
0: No sabemos si va a ser en Azcapotzalco, perdón, o en Iztacalco, o en Iztapalapa, o en Venustiano Carranza, pero en alguna de las cuatro sedes.
2: En Acapuzco.
0: Vamos a organizar precisamente pues este evento con causa para nuestros hermanos de Venezuela, así que muy pendientes de esto. Y el próximo sábado tendremos, obviamente, en la Venustiano Carranza Zumba normal y posteriormente precisamente el Zumba Cup que tú referías. Y ahorita les platico de eso. Ya tenemos la llamada.
1: Ya tenemos a José María, ahora sí. Chema, ¿cómo estás? Buen día.
3: Buenos días.
1: Buenos días, bienvenido a las serenatas. ¿Y tú en dónde estás?
3: ¡Échale!
1: José María.
3: Sí, aquí estoy.
1: ¡Ándale! ¡Punto para ti! ¿Qué onda, José María? No te nos vayas. Ya estamos al aire, bienvenido. Claro. Platícanos todo sobre tu serenata. ¿Para quién va a ser, Chema. Yo creo que no hay buena señal allá donde estás. Ojalá que te puedas acercar a una ventana, tal vez a la puerta, salir al patio, salir a la avenida, subirte a la azotea, algo así, algo tranqui, José María, para escucharte mejor.
3: Sí, ya me acerqué a la ventana.
1: Ándale, ahí ya te escuchamos perfecto, platícanos todo. ¿Quién es Maribel Ruiz?
3: Maribel Ruiz es mi compañera de vida. Es la sirenita que tuvimos el agrado de estar con ustedes en Acapulco. Y hoy es su cumpleaños.
1: Ok.
3: Por eso le pedí la canción.
1: ¿Cuál canción?
3: Me gusta de Joan Sebastián.
1: Oye, José María, tú sigues enamorado. ¿Desde hace cuánto tiempo conoces a la sirenita?
3: Ya vamos a cumplir 18 años.
1: Toda una vida, ¿verdad?
3: Sí.
1: ¿Cómo te ha parecido este tiempo?
3: Muy agradable, es muy linda.
1: Qué padre, y mira, y con estos detalles yo creo que la relación se va fortaleciendo, ¿verdad?
3: Yo creo que sí.
1: Qué padre, pues vamos a marcarle a Maribel Ruiz, vamos a entregarle esta canción muy bonita, es su cumpleaños, ¿verdad?
3: Es su cumpleaños el día de hoy.
1: ¿Y va a haber festejo para ella? ¿Cómo la celebran allá
3: claro
1: en casa?
3: Claro que sí.
1: ¿Cómo la festejan? ¿Le compran un pastelito? ¿Le cantan las mañanitas ya en la tarde, noche?
3: Sí, en la tarde, noche, pero ahora le invité a ver el fútbol por televisión.
1: Ah, pues yo creo que va a ser un festejo muy especial y muy, muy padre, rodeado de la familia, de ustedes claro. Allá echándole porras a México y también a Maribel al mismo tiempo, ¿no?
3: Claro que sí, sobre todo a ella.
1: Eso, pues.
2: Oye, Crisito, pero yo tengo una pregunta para nuestro residente. Dice, hoy invité a verlo el fútbol por televisión. ¿Y antes por dónde la veían?
3: ¿Eh?
2: ¿Antes por dónde la veía?
3: Por celular.
2: ¡Ah! Entonces, ahora sí se va a poner, entonces, buena la fiesta.
3: ¡Claro!
2: ¡Saludos!
3: Vamos a aprovechar los comerciales.
2: ¡Órale!
1: Ay, no, y ahora que hay pausa de hidratación y toda la onda, mira nada más.
3: Mucho mejor.
1: De lujo. Vamos a marcarle a Maribel, José María. No, pues este festejo se me hace que nada más es entre ustedes dos, don José María. No nos vaya a colgar, ya le vamos marcando a Maribel, ¿sale?
3: Ok.
1: Aguántenos tantito.
0: Son las 7:16, 7:16. Si quieres una serenata, márcanos 55-52-59-0829 y 55-52-59-2391. Muchas gracias a toda la colegancia que se reporta a través de nuestras redes sociales y que siempre nos está poniendo cositas y está al pendiente de todos nosotros. Tengo, por ejemplo, muchos saludos para Leticia Martínez, Angelín Di Lorenzo, María del Carmen Morelos Juárez, Armando Hernández Arcos, José Luis López, Mayri Rodríguez, Carlos Manzano, Mayra Coronel, Elizabeth Martínez, Nancy Romero, Lili Flores, ¿qué? Marisela Soto Ricaño, Sandra Limán, Jennifer Sánchez, Edith Beltrán, Itzel Velázquez, Jarocho Cruz, Angélica Martínez y a todos los demás, muchas gracias.
1: Y también saludos, tenemos saludos para Maribel Ruiz, que ya está aquí en la línea telefónica. Maribel, Sirenita, ¿cómo estás? Buen día.
4: Buen día.
1: Hola, hola, bienvenida a las serenatas de la Z. Hoy tenemos para ti, mi querida Maribel, una serenata muy bonita, muy especial. Queremos que la escuches con total atención. Pero antes, aquí te quiere saludar Gabriel Escamilla.
0: Hola, guapura.
4: Hola, guapura.
1: Te saluda el gatito volador.
2: Sirenita, good morning.
4: Hola, gatito, buen día.
1: Y nosotros somos los residentes de la Z y queremos desearte muchísimas
5: felicidades.

0: ¡Felicidades, Maribel!
1: Gracias, Cristian. Muchas gracias.
0: Nos da mucho gusto escuchar tu voz, Maribel. Sirenita, oye, que va a ser un día de mucho festejo allá al lado de tus seres queridos. Y precisamente queremos arrancar con el pie derecho con esta serenata. Así que escucha este detalle. ¡Adelante, por favor! ¡Adelante, Chema!
1: Bueno.
2: Hola, mi amor.
1: Hola. Hola, hola, precioso.
2: Que tengas un día hermoso, lleno de bendiciones.
1: Muchas gracias.
2: Y gracias. Espero, espero reciban muchas llamadas de tus hijos y que todo el mundo te venga a felicitar, porque tú sabes que te amo mucho y lo que mejor deseo de toda la vida es que tú seas feliz. Te amo mucho.
1: Muchas gracias, amor. Yo también te amo mucho a ti. Y chicos, también el sábado, el domingo es cumpleaños de él, el día 5.
0: Ah, caray, pues felicidades también para ti, mi querido José María. Los mejores deseos y que, obviamente, como lo dice Maribel, festejes mucho y que seas muy feliz.
2: Muchas gracias. Ambos lo somos, yo creo.
0: Pues mira, ya 18 años juntos. ¡Qué felicidad!
1: Sí, muchas gracias y me da mucho gusto de escucharlos a los tres.
0: El gusto es de nosotros, Maribel. ¿Algo que le tengas que decir a José María, ya también adelantándonos un poquito a su cumpleaños?
1: Bueno, mi amor, yo también te amo mucho y deseo que el día 5 también te la pases muy bien en compañía.

0: poder convivir felizmente todo.
1: Así va a ser. Te amo, mi vida, te amo mucho. Gracias por haberme llamado a los chicos de la Z y saludado a todos.
0: Claro que sí. Les agradezco mucho el que nos hayan llamado y que hayan recibido mi mensaje. Era lo que más deseaba Mari, porque ella siempre lo sigue y está atenta a todos sus programas. Es la fan número uno de ustedes.
2: Muchas gracias.
3: Gracias, hermosa.
1: Gracias a ustedes.
2: Y no le vayas a cambiar por ningún motivo, ¿eh?
1: No, claro que no.
2: Conste. José María, si quieres, dedícale su canción, por favor.
0: Mi amor, tú sabes que te amo mucho y esta canción espero que te guste. Me gusta con Joan Sebastián.
1: Gracias, amor, muchas gracias. Gracias, chicos, gracias, Gatito, Gabriel.
3: De nada, Sirenita, muchas felicidades para ambos, que Dios los colme de muchas bendiciones y nos vemos pronto para otro Acapulcazo.
0: Órale. Claro que sí, eso lo estamos sí. Esperando.
3: Ahora que sea de aniversario.
0: Claro.
2: Los esperamos con los brazos abiertos y de los dos nos despedimos con un...
3: ¡Adiós, amor!
2: Las 7 de la mañana ya con 21 minutos.
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2: 7.26.
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14: Siete de la mañana con 29 minutos. Antes de la siguiente serenata, queremos recordarle que tenemos dos espacios en los cuales ustedes son los protagonistas.
4: Claro.
14: Y ustedes los nutren con su participación y que son los siguientes, querido. Déjale, Patito,
4: sí,
14: con
4: señor.
14: A...
4: Residentes, muy, pero muy buenos días. Gracias por estar con nosotros a través de la frecuencia correcta, a través de la frecuencia del amor. Por supuesto, la Z107.3
14: FM.
4: La
14: frecuencia del amor.
4: Y como cada semana, recuerden que ayer, día lunes, se presentó por aquí Ali Juárez. Ella es de Whiskey Lucan, tiene 48 años y ella pues busca un chico que la sepa querer, que la sepa amar y por supuesto que la guíe en su camino. Recuerden que ella pues está buscando el amor de su vida. Recuerden que todos los chicos que en este momento tengan a partir de 40 años a 55, con gusto nosotros los atendemos a través de las redes sociales de La Z vía Messenger o directamente en las líneas telefónicas. O también recuerden que a través de los Facebook de mis compañeros Gabriel Escamilla, Cristian Rodríguez y Edgar Flores, el Gato Volador.
5: Aquí estoy.
4: También le pueden mandar un mensajito y con gusto los atendemos. Y recuerden que a las 11.50 también por aquí viene la sección de la reconciliación. Una sección recomendada para todas las personas que se encuentran enojadas con un ser querido. Recuerden que la Z pues es el intermediario para que estén bien. Así que recuerden que estas dos secciones, 9.50 y 11.50, están para todos ustedes. Hasta aquí mi reporte, chicos. Cambio fuera.
14: Sí, ¡qué bárbaro, Pato! Lo haces como si realmente fueras un profesional. Así que enhorabuena. Muchas felicidades. Continuamos, residentes. Hay más serenatas. Saludos a Miguel de la Liga Premier. Todas las bendiciones contigo, amigo Miguelón. Que Dios te colme de muchísimas bendiciones, que te vea muy bien en todo lo que hagas y que tengas un estupendo y gran día al lado de tu hermosa familia. A todos dice, ojalá y puedan regalarnos un saludo si son tan amables. Le estamos acompañando de este lado del Estado de México. Estamos trabajando en la panadería de Beto del Panqué. Saludos a Miski y al Men y al Pedro en Panadería San Juan. A mi amiguito el Panqué Velázquez y a toda la familia Espinosa Velázquez allá en el Estado de México. Residentes, me voy con más serenatas y Giovanni González ya está en la línea telefónica número 7. Giovanni, buenos días.
7: Aquí estoy.
14: ¿Qué onda, Giovanni? Punto para ti, Giovanni. Respondes rapidísimo, claro. Giovanni, qué bárbaro. Lo haces increíble, sensacional, Giovanni. ¿Desde dónde te reportas?
7: De aquí, del Estado de México.
14: ¿De qué parte del Estado de México? Pero tú ya te oyes como si estuvieras en el Estado, pero de ebriedad, Giovanni.
7: No, de aquí de... Nesa, Nezahualcóyotl.
14: ¿En serio no has tomado nada?
7: No, estoy súper contento.
14: A ver, sóplale, por favor.
7: Ahí está.
14: ¡Qué bárbaro, no, hombre!
9: Somecha.
14: A pura pastita dental. Giovanni, bienvenido a las serenatas de La Z, a tus órdenes.
7: Muchas gracias.
14: ¿Qué onda? ¿Qué podemos hacer por ti, Giovanni?
7: Quiero dedicarle una canción a una chica.
14: ¿Cuál es el motivo de la serenata para ella?
7: Que sepa que la quiero mucho.
14: ¿Nada más?
7: Sí.
14: ¿Pero ya es tu novia o no es nada? ¿Apenas quieres que sea? ¿Anda sobres?
7: La acabo de conocer.
14: ¿En dónde la conociste, Giovanni?
7: Por Facebook.
14: ¿Y ya la conoces en persona?
7: Ya la conocí de tiempo, nomás que pues la volví a reencontrar.
14: Ándale, ¿y ahora cómo va pintando el asunto?
7: ¿Mande?
14: ¿Cómo va pintando el asunto?
7: Pues muy bien.
14: ¿Y todavía no te has lanzado?
7: No, todavía no.
14: ¿Cuánto tiempo más crees que tengas que esperar, chiquillo?
7: Pues yo creo que ya poquito, no mucho.
14: Okay. ¿No deseas que te ayudemos?
7: ¿Mande?
14: ¿Deseas que te ayudemos? ¿Mande?
7: Aliado a ti, algo así se llama.
9: Aliado no. Del tiempo.
14: No.
7: Aliado del tiempo.
14: Que si no deseas que te ayudemos ya, que te dé el sí, Giovanni.
9: Que aliado del tiempo.
7: Sí, me encantaría.
14: Dice, me encantaría, aliado del tiempo. Va que va, entonces, Giovanni, tenemos un gran especialista que es Gabriel Escamilla, que ya tiene, pues, obviamente, en su récord más de 200 enlaces, pues, obviamente, que terminan en compromiso, más de 35 citas que terminan en embarazo, y solamente el 1% de todas esas cifras ha llegado al divorcio. Entonces,
9: oye, he tenido 300 personas que se han casado y 600 que me odian, o sea, 300 por 2.
14: Giovanni, no cuelgues, ya tenemos la canción Aliado del Tiempo, ya tenía años que no escuchábamos a Mariano Barba, y ahorita recordar esa rolita, ¿qué habrá sido de Mariano Barba? Creo que desde que se afeitó.
9: Lo afeitaron, ahí perdió, ¿no? Sí. Ahí perdí el power.
14: Dejó de cantar.
9: Como Sansón. Hoy hay Facebook Live, YouTube Live, X Live.
14: ¿A qué hora lo harán?
9: Lo haremos junto a ti a partir de las 10 de la mañana. Entonces, ¿qué? Para que se vayan preparando para ver al gatito muy contento.
14: ¡Aquí estoy!
9: En el live que tenemos hoy a las 10 de la mañana tendremos invitados muy especiales.
10: ¿Hoy? ¿Hoy martes?
9: Oye. Ah, de veras, hoy es martes, ¿verdad? Perdón, hoy miércoles, digo mañana.
14: Dices
9: miércoles.
14: Que hoy es martes de selección, Crisito, entonces hay que hacerlo. Toda la gente que nos sigue ahí en las redes sociales, saludos, KRYZ, Cristian Rodríguez, La Z.
5: arroba Edgar Flores, el gato volador, y arroba reflexiones Gabriel Escamilla. Este sábado viajamos con Gatours, nos vamos a Acapulco, Guerrero, el sabadito. El domingo tenemos un compromiso muy importante desde muy, muy tempranito en la Ciudad de México. Posteriormente nos vamos a Valquirico, el 16 de agosto estaremos en Valquirico y Cholula, Puebla. Y además el 25 de julio nos vamos al Santuario de las Luciérnagas, en Anacamilpa, Tlaxcala. Toda la info en mis redes sociales. Y en agosto también regresamos a Cancún.
9: Yo quiero bailar
5: en Acapusco. En Acapusco.
9: Efectivamente.
5: Saludos para nuestro amigo el presidente Melitón Cid Galicia y a la licenciada Araceli Cid hasta Acapusco, ya en el Estado de México, y al superdirector de seguridad, al director Chahuatitla. Le mandamos un abrazo. ¡Saludos! ¡Hasta allá! Estamos en el intento, pero al parecer no hay respuesta, Crisito. ¿Recomiendas, Cris, que cuántas citas se necesitan para decirle a alguien, me gustas, podemos tener algo? ¿O cómo lo dirías, Crisito? ¿Podemos tener algo? ¿Quieres ser mi novia? ¿Intentamos algo? ¿Has pensado?
9: No, ¿me disparas, no has pensado algo?
5: ¿Te discutes o qué onda?
10: Sí, yo creo que las intenciones se ven luego, luego, ¿no? Desde el inicio, pero tienes que ir poco a poco. Según tu personalidad, yo recomiendo unas dos, tres saliditas y luego, luego ya.
5: Ahora,
10: si sí o si no.
5: ¿Crees que si la chica sale en esas tres es porque sabe a dónde vas?
10: Yo creo que sí, sí, sí, pero pues primero hay que ver qué es lo que piensas, cuáles son tus gustos, si hay alguna empatía o no, y ya de
5: sí,
10: ahí.
5: Sí, no, debe sí de haber empatía, obviamente, ¿no? Como para poder realizarlo.
10: Sí, por eso las salidas, si ves que en la segunda o tercera no, pues bye.
5: Y ya a tus 55 años, Colines, ¿cómo le dirías a ella? Oye, ¿quieres ser mi novia? ¿Intentamos algo?
9: No quiero, sé, mi cocón.
5: Le ponemos George al Children. Señores Camillo, ¿usted qué recomienda? Usted que ha sido un gran experto en terapias de
9: ocupacionales.
5: ¿Qué dirías, Gabriel, hoy en día?
9: Yo creo que hay que
5: ir. ¿O sea, vas directo?
9: Hay que dejarse ir con todo. No sabes dónde el amor va a tocar tu puerta.
5: O sea, ni siquiera
9: ¿no?
5: primera, segunda y tercera, como dice Cris. Qué respetable también.
9: Luego, luego un beso.
5: Ah, caray. Pero a Cris, ¿no? ¿A quién?
9: Sí, a Cris. ¿O de qué estamos hablando?
5: Luego, luego un beso a Cris y a que se desprenda de sus prendas. ¿Otra vez?
9: Pues mira, es que nada está escrito, es como en el fútbol, nada está escrito. Puedes conocer a una persona 9 años, te casas y al mes te divorcias, y puedes conocer a una persona, bueno, mis suegros, por ejemplo, mi suegro era militar.
5: Sí.
9: Y conoció a su esposa que tenía, si no mal recuerdo, 16 años, 15 años,
5: Rosy,
9: algo por el estilo, efectivamente.
5: ¿Qué? ¿Se llama?
9: La conoció Consuelito.
5: Consuelito.
9: A mi segunda mami. Y entonces se conocieron y ya al mes ya se le había llevado. Y duraron muchísimos años juntos y hasta la fecha mi suegra pues le sigue llorando su partida y lo extraña,
5: sí,
9: mucho. Entonces,
5: un amor pero interminable.
9: Así se eterno. La robó, se la llevó de su casa prácticamente.
5: Ahora,
9: y mira que no hizo falta que se conocieran varias veces.
5: Tanto
9: así,
5: tiempo.
9: Así es.
5: Hay entonces, personas que dicen es que se asusta una mujer cuando llegas directamente a decirle, oye,
9: sí,
5: me gustas.
9: Pues es como se den las cosas,
5: a pesar,
9: ¿no?,
5: de eso.
9: Habrá personas, hay para mujeres que al contrario dicen, es que no me gusta que sean tan tímidos, o sea, me gusta que vengan con
10: más
9: decisión
10: directos
9: y con ganas.
5: Entonces tú tienes que intentarlo.
9: Depende cómo se vayan dando las circunstancias, ¿no?
5: Gracias, maestro.
9: El que la portería haya, tenga portero no significa que no puedas meter gol.
5: Maestro, ¿cuánto le debo pagar? Pues creo que no, ya, Crisito, creo que son demasiados intentos y hay que darle prioridad a quien sí nos va a contestar.
10: Pues sí, no, definitivamente no contesta, ¿eh?
5: Hola, ¿qué crees, mi querido residente Giovanni González? No nos contesta, Cristina.
20: Bueno.
5: ¿No quieres marcarle tú directamente y nos la enlaces, Giovanni, para que utilicemos ese último elemento?
20: Sí, sí, sí, estaría bien, pero se colgaría, ¿cómo le haría?
5: No tienes que colgar, Gabo, tú eres especialista en telefonía.
9: Mira, lo único que tienes que hacer es decir, ¡sáquenme de aquí! No, ahí en tu ¿qué teléfono tienes? Dime la marca y de volada te doy las instrucciones.
20: A la mano.
9: Sí, ¿cuál es?
20: Voy. Permítame, voy.
9: Estamos esperando con impaciencia esa información para que se haga precisamente el enlace entre ambas llamadas, una llamada grupal. Todos en expectativa, ¿no? ¿Cuál será? ¿Cómo será? ¿Qué modelo será? ¿De qué año será? Es
20: 55.
5: Sí, sí,
9: es el mismo, dice.
5: Te estoy leyendo la mente y termina en 06.
20: Sí.
5: ¡Qué bárbaro!
10: Maestro.
9: No, hombre, ahora sí me la mataste como mentalista.
5: Síganme para más mentadas. ¿Mandé?
20: ¿El de cuánta no sirve?
5: No. Le vamos a marcar por última vez, Giovanni, solo porque nos has caído muy bien. Qué amable, mira, ante todo, ya ves, Gabo, la amabilidad, gracias, la por cortesía, favor.
9: Como Barney.
5: Márcale a mi hija. No. Sí, patrón, cómo no. Flores, ¿no ven usted Flores el patrón? Es broma, jefe, no te lo tomes a pecho.
9: Saludos, ¿sí? A, ¿cómo se llamaba Héctor? No creo cómo se llamaba, el que dijo, márcale, ¿no? Y que se enchila el gatito.
5: Pero, Crisito,
10: cuidado.
5: Primero voy a, tú eres una persona mucho más equilibrada.
10: Gracias, gracias.
5: Crisito, ¿está mal decirle a la gente, oye, por favor, gracias?
10: No.
9: Si eres Barney, no.
5: Gracias.
10: No, pero también el tono.
5: Sí, ¿no? O sea, el tono mío o el tono de ellos.
9: Fa sostenido séptima.
5: Entonces, ¿qué nota musical, maestro? Hoy vamos a festejar a nuestra selección residentes. Híjole, ¿desde dónde cierran Calzada de Tlalpan, Crisito? ¿Desde Tasqueño? ¿Desde San Antonio Abad? Porque
10: yo creo que sí, por ahí desde Tasqueño.
5: Ahorita vamos a ver lo de los cierres viales.
9: Oigan, pero está bien padre. Digo, para, afectación para nosotros los usuarios de Calzada de Tlalpan y ese rollo, pero para la gente que va al estadio está bien padre. Me estaban platicando que, por ejemplo, los camiones que salen de Santa Fe salen a media hora antes, llegan al Estadio Azteca, los dejan casi en la puerta, entran caminando y de regreso salen, encuentran su transporte y los regresan y en media hora están de regreso.
10: Wow.
9: Entonces ha sido una logística implementada muy, muy padre, que ha dejado satisfechos a todos los que han asistido al Estadio Azteca. Y qué padre, porque si no se hubiera hecho así, imagínate el caos que hubiera sido en la zona.
10: Sí, no, y más con la lluvia, imagínate nada más. Si en los partidos normales de la Liga MX
9: se hace una fiesta.
10: Exacto, y hay muchas personas que se quedan todas de afuera, entonces imagínate ahora una competencia de nivel mundial.
5: Giovanni, no lo logramos, ¿deseas que grabemos la serenata?
20: Sí.
5: Chanfle, tan entusiasmados que estábamos de ayudarte, no sabes cuánto deseábamos hacerlo. Ella.
20: Ya lo había dicho, pero yo creo que se va a dormir.
5: Es que mira, Giovanni, por eso cuando tú tengas la oportunidad de irte con todo, vete con todo, como dice Gabriel.
20: Sí, la neta sí.
5: ¿Me entiendes? A lo mejor ahorita ya se está durmiendo con alguien.
9: ¡Ah, caray!
20: No,
9: ¿qué extremos?
5: Y tú pensando en aventarte.
20: Eso sí.
5: Vamos con todo, mi querido Giovanni.
9: Es
5: hola,
9: que,
5: ¿cómo
9: nada
5: estás?
9: Más antes de que, en lo que tú le estás pensando, el otro ya lo está haciendo. Entonces, pues ten cuidado.
20: Sí, la neta, gracias.
9: Y ahorita nos cuelga y se va, ¿no?
5: Cristina, buenos días. Te estamos buscando con tanto cariño y emoción desde las serenatas de
2: La Zeta.
21: La Zeta.
5: Y aquí aparecen tres locutores de radio. Uno de ellos es Cristian Rodríguez.
10: Hola, hola, Cris. Bonito día.
22: Buenos días.
5: También aparece como protagonista Gabriel Escamilla.
9: Hola, guapura.
5: Y aquí al micrófono y vía telefónica tienes a tu servidor Edgar Flores, el gato volador. No te encontramos, pero con mucho respeto, admiración y amor, te compartimos estas lindas y profundas palabras de parte de este galán. Adelante, Giovanni González con la serenata. Adelante, Giovanni, ahí es donde tú ya tienes que hablar.
20: Sí, no, pues yo te marqué pues para darte esta serenata porque ya, pero no pudiste contestar. Entonces, pues creo que al menos el detalle está, ¿no? Pero bueno, pues ojalá y te guste y muchas gracias.
5: ¿Qué más tienes que decirle, Giovanni? De una vez.
20: Y pues,
5: de una vez, de una vez.
9: Estoy. Vas.
5: Vas, Vázquez.
9: Ya rápido.
20: Y, pues aquí estoy, pues ahora sí que.
5: Ya, ya.
20: Quisiera llover y ya.
5: ¿Y ya?
20: Sí, da pena.
5: Te da pena. Gabriel Escamilla, puedes enseñarle, por favor.
9: Repite conmigo, por favor.
5: Me da pena.
20: A ver.
9: ¿Sabes? Quise decirte tantas cosas.
5: Pero sin que lo saques de ahí, haga.
9: ¿Sabes? Quisiera decirte tantas cosas.
20: ¿Sabes? Quisiera decirte tantas cosas.
9: Pero me da pena.
20: Pero me da pena.
9: Ya, gracias.
5: Síganlo para más.
9: Ya, gracias.
5: Oye, excelente servicio, 5 estrellas. Vamos, Gabo, enséñale, Gabriel.
9: No, ¿cómo se llama ella?
5: Ella Cristina. Se llama Cristina.
9: Cristina, mira, la verdad, Cristi, van a llegar muchas personas en tu vida. En lugar de que hable él, voy a hablar yo. Hay muchas personas que van a llegar a tu vida, todos con intenciones muy, pero muy, muy atrevidas con tu persona. Pero si quieres encontrar a alguien trabajador, honesto, único, que no te miente, fiel, extraordinario, simpático, guapo, No lo vas a encontrar, pero sí está Giovanni también. No, no es cierto. Sí, la vas a encontrar en la persona de Giovanni. Él tiene, pues, muchas cosas importantes que hacer contigo, que decirte. Él siente algo muy especial por ti y ojalá y le puedas abrir la puerta de tu corazón, la puerta de tus sentimientos, porque él quiere demostrarte con mucho cariño y con mucho amor todo lo que significas y todo lo que inspiras en su persona. Ojalá, Cristi, que tu corazón pueda voltear hacia él, porque el día que se vean te lo va a decir en persona. ¿Verdad que sí, Gio? Perfecto, listo.
5: Pues muchas gracias, Giovanni. Puedes dedicarle su canción y te deseamos toda la suerte del mundo.
20: Gracias a ustedes.
5: Adelante con la dedicatoria. Ok, muchas gracias. Le enviaste en pensamiento. Hasta luego, Giovanni. Les despedimos con un
9: adiós, amor. Adiós,
5: amor. Cristian Rodríguez.
2: ¿Qué estoy?
5: Gabriel Escamilla.
2: ¿Qué estoy?
5: Y Edgar Flores, el gato volador. Somos los que hacemos las serenatas en la Z107.3.

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1: El gatito acaba de hacer una... Mejor no. Acaba de hacer un descubrimiento. Híjole. Que lo puso a palpitar. Platícanos un poquito qué es lo que está pasando.
2: Oye, a ver si no va a ser el estadio de Filadelfia otra vez. Es que estamos viendo en la página donde yo compro mis boletos para el fútbol americano. Es una página de Estados Unidos. Obviamente ahorita el boleto más económico para ver a la selección hoy está en $1,494. Haciendo la conversión y considerándolo a 18 pesos, Cris, a 18 pesos el
3: está en 17.50, pero 18 para
1: redondearle. 18 no le tu margen para los churritos. Sí.
2: Para México-Ecuador está en 26.892 pesos.
3: ¿Qué?
2: En la parte de hasta arriba, obviamente, del estadio.
1: Cuando antes estaba como en 80, 90, ¿no? En la parte de hasta arriba.
2: ¿No debería de ser más caro?
1: Pues sí, pero como ya no lo están vendiendo, entonces, como son los últimos, yo creo.
2: Híjole.
1: Son los huerfanitos.
3: Y el clima también va a estar nublado ahorita, sí. Aquí al poniente del Valle de México.
1: ¿Cómo ves?
2: ¿Cómo ves? ¿Jalas o qué?
1: No, mejor págame.
2: Es que te voy a pagar allá. ¿Jalas o descolija?
3: Hay prioridades.
2: Te voy a pagar con tu entrada.
1: Hay prioridades, tengo que comprar pañales.
2: Oye, pero neta, yo entendería que sí debería estar más caro, ¿eh?
1: Sí, yo también.
2: ¿Saben qué? No, ya subió a $3,000, quien lo quiera. Llame ya. No manches.
1: Pues sí, es una gran oportunidad para la gente que siempre... Es que cada cuando... Un mundial es como un eclipse.
2: ¿Cuándo le va a tocar a México también?
1: Un mundial a México se va a repetir, quién sabe si se repita, porque ya son tres. Y va a ser bien complicado que la FIFA dentro de 4, 8, 12, 16 años diga otra vez a México. Ya serían 4. Entonces este puede ser el último mundial que vean nuestros ojos, ¿eh?
3: ¿Qué? Sí, aquí definitivamente el último fue hace 40 años, entonces yo creo que sí, el último de nosotros aquí en México será 86. Seguramente.
2: Bueno, y de verdad ya no sabremos, ojalá y Dios quiera, ¿verdad? Pero nosotros estaremos cumpliendo ya 80 y tantos años.
1: Sí, ya no creo que lleguemos.
2: Entonces sí, hay que comprarlo. ¿Me aguantas, por favor? Vas a tener que aguantar otros 10 años, por favor.
1: ¿Qué?
2: Pues sí,
1: no. O sea, sí me emocionó, pero de repente como que vino...
2: No, es que sí, realmente, o sea, ¿crees que vuelva en 10 años el Mundial a México?
1: No, jamás. No, para empezar, en 10 no se podría porque son múltiplos de 4.
2: ¿En 12 años? No menos en 5.
1: Pues, no, ¿por qué no echamos una rifa y el que gane, pues, entra con la ayuda de los otros dos? Yo ya tengo mi boleto tercera fila, ya lo dije ayer.
2: Pero para el concierto de Yuridia, ¿no?
1: No, en Cinépolis.
2: Bueno, pues así las cosas y esto está cada vez más emocionante. Saludos, residentes, ya casi casi, más bien no digo casi casi, ¡ya nos vamos! Pero nos piden un saludo para la linda esposa de Jessica, la linda esposa Jessica García, y para sus dos hijas de nuestro querido Luis Rocha. Su nena se llama Regina Rocha y Renata Rocha. Y ellos nos están escuchando junto con Angélica Amador en esta mañana y escuchando la recta final de los residentes de la Z, señores Camilla.
1: Muchas gracias, Cachito Volador. Nosotros ya nos vamos. A nombre del Patito que está en los teléfonos, a nombre de Luis Alberto Martín Martiñoncito que está en el Máster Digital. Gracias, Crisito Rodríguez, por habernos acompañado en esta odisea llamada Las Serenatas de la Z.
3: Y gracias a los residentes por compartir tantas historias, muchos cumpleaños, historias bonitas. Y bueno, aquí los estaremos esperando mañana, 6 de la mañana en punto de Nueva Cuenta.
1: Gatito Volador, cuánta energía, cuántos sentimientos, cuánto aprendizaje, cuánta diversión, cuánto humor hemos vivido el día de hoy.
2: Tantas cosas que nos inspiran. Y por cierto, ya viene la pregunta, ¿aún ya se dieron una idea más o menos de qué va a tratar? Pendientes residentes a través del Facebook oficial de la Z. Y hoy nos vemos en la sucursal de los Cuatro Haces Michuca para apoyar a nuestra selección mexicana. México. Así que ya estaremos comiendo, disfrutando más de 20 platillos que van a tener para ustedes en el gran menú. Unas grandes pues combinaciones de traguitos coquetos. Y además el mejor ambiente con cantantes. Y voy a estar yo ahí cantándoles también. Nos vemos en los Cuatro Haces.
1: ¿Cuál nos vas a cantar, gatito?
2: Una nueva que viene, se llama Santa Lucía. No sé si la han escuchado.
1: Pero versión.
2: Viene en cumbia, en bachata ahora. En bachata. Así que ahí ya les esperamos. Pero hay fútbol en las 6 sucursales de los Cuatro Haces.
1: A nombre de todo el equipo, mi nombre es Gabriel Escamilla. Muchas gracias. Nos regresamos con la reflexión. Estas fueron las serenatas de
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2: Residentes de la Z, ya está aquí nuestra reflexión del día de hoy. Saludos, maestra Eli Carreño. Carreño Carreto, allá en Aquajim Club Sport. Nos tienen a todo volumen en la alberca en estos cursos de verano que ya casi casi comienzan. Para todos los maestros y maestras, maestra Eli, para su nena Kim y para todos los nadadores y nadadoras de Aquajim Club Sports, les enviamos un abrazo. Gracias por escucharnos a todo volumen. Faltando ya 2 minutos para las 8 de la mañana, les presentamos la reflexión del día de hoy. Y Crisito, la pregunta aún ya está formulada en nuestro Facebook.
3: Ya está a punto de salir a través del Facebook de la Z. Es algo relacionado al partido de hoy entre Ecuador y México. Entonces ya nada más esperen que salga publicada en unos cuantos segundos más para que dejen su opinión.
2: Así que ya lo saben, a participar en nuestro Facebook oficial. Aquí está Gabriel Escamilla en acción, ya con la reflexión del día de hoy.
1: En un pequeño pueblo existía una tradición muy especial. Cada mañana, al salir el sol, un anciano músico caminaba hasta la plaza principal y comenzaba a tocar su violín. No importaba si hacía calor o si hacía frío. No importaba si el día anterior había sido bueno o malo. La música siempre comenzaba. Algunos días la plaza se llenaba de personas felices que bailaban y reían. Otros días acudían personas tristes, preocupadas o cansadas de la vida. Había días de celebración, pero también días de despedidas. Sin embargo, el anciano nunca dejaba de tocar. Un joven que había perdido algo muy importante en su vida se acercó un día y le preguntó: ¿cómo puedes tocar cuando hay personas sufriendo? El anciano dejó de tocar por un momento y respondió: porque la vida nunca prometió que la fiesta sería perfecta. solo nos regaló la invitación para asistir a ella. El joven guardó silencio y el anciano continuó. Hay días en los que bailaremos, hay días en los que lloraremos y habrá días en los que solo podremos sentarnos a escuchar la música. Pero mientras la música siga sonando, la fiesta de la vida continúa. El joven observó la plaza. Vio a personas riendo, a otras recordando a quienes ya no estaban, algunas abrazándose y a otras simplemente contemplando el amanecer. Y entonces comprendió algo importante. La vida no es una fiesta porque todo salga bien. La vida es una fiesta porque, a pesar de todo, seguimos teniendo la oportunidad de vivirla. Muchas veces esperamos que desaparezcan los problemas para comenzar a disfrutar la vida. Pero la vida no sucede después de las dificultades. La vida ocurre mientras las atravesamos. Habrá tristeza, miedo, pérdidas, preocupaciones, pero también habrá abrazos, risas, aprendizajes y momentos de felicidad inesperada. Pregúntate, ¿estoy esperando el momento perfecto para disfrutar la vida? ¿Qué motivo tengo hoy para celebrar el simple hecho de estar vivo? Cierra los ojos y repite, hoy también es un día digno de ser celebrado. Y recuerda, la vida no es una fiesta porque no existen problemas. La vida es una fiesta porque, a pesar de ellos, seguimos teniendo amaneceres, personas a quienes amar, experiencias por vivir y recuerdos por construir. Y mientras el corazón siga latiendo, la música continúa. Por eso, no esperes a que todo sea perfecto para celebrar, porque el simple hecho de estar aquí hoy es una razón para poder festejar.

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1: Otra más de las cumbias originales, sus compas de Fuerza Régida y Grupo Frontera. Vuélvale a marcar, compa Carlos.

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3: Grupo Caché.
1: ¿Y cómo dice Gil?

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2: Las 8:48.
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0: ¡Ole, ole, ole! Sí, y una de dos. O mañana venimos super archifácil, Maxi Requete contra Mega, ultra contentos. O nos vamos a tener que aguantar todo el turno escuchando cómo alguien despotriga como la contra la selección nacional.
1: Híjole, ojalá que sea lo primero, Gabo, por el bien de todos y de todas. Porque sí, Residentes, la verdad es que es un partido de fútbol, sí, pero involucra muchas emociones, muchos sentimientos. Y obviamente puede girar en torno a eso toda la felicidad de todo lo que resta del 2026.
0: Así es, entonces, pues deseamos la mejor de las vibras, pongamos todo nuestro entusiasmo, nuestro positivismo, alejarnos de las situaciones violentas, ¿no? Del alcohol, de las cosas malas. Ha habido algunas cosas que nos hemos dado a través de las noticias que no deberían de haber pasado. Entonces, que no pase, vamos a celebrar la victoria o a vivir la derrota, pero de manera pacífica, sí, bonita, positiva, como mexicanos y hermanados completamente.
1: De cualquier forma, va a haber festejo en el Ángel, se van a reunir muchas personas, va a haber conciertos también en diferentes utopías, en diferentes partes de la Ciudad de México. Entonces, pues todo con tranquilidad, mis queridos residentes, y hay gran euforia y todo eso, pero hey, nada en exceso, todo con medida.
0: Nos vamos con información que informa. Noticias. Dinos qué nos traes.
1: Nueces, pistaches o almendras. ¿Cuál es el fruto seco más saludable, sabes?
0: Pensé que ibas a echar una porra. Nueces, pistaches o almendras. Nueces, pistaches o almendras.
1: ¿Cuál es el fruto seco más saludable?
0: Nueces, pistaches o almendras. Yo me imagino... Ahí está, mira, yo imagino que las nueces, porque los pistaches tienen mucha sal y eso es malo, y las almendras no saben tan rico, gracias.
1: Ahí vas más o menos, Gabo. Fíjate que los frutos secos forman parte de la alimentación de diversas personas, entre ellos se encuentran las nueces, pistaches y almendras, pero lo que muchos se preguntan es, ¿cuáles son más saludables para la alimentación? Bueno, pues todos los frutos secos ofrecen beneficios para la salud por contener proteínas vegetales y fibra, aunque difieren en cuanto a los micronutrientes. Nutrientes específicos. En realidad, no hay uno más saludable que otro entre las nueces, almendras o pistaches, ¿eh? Todos tienen nutrientes diferentes. Y bueno, pues aquí está la clave de todo esto. En todos los casos, se maneja un aproximado de 28 gramos, equivalente a una onza, para la explicación de las cantidades de nutrientes. Ok, vamos primero con las nueces. Fíjate, en 14 nueces hay 185 calorías, 18.5 gramos de grasa, 4 gramos de proteína, 4 gramos de carbohidratos y casi 2 gramos de fibra. Aunque son las que tienen menos proteína y fibra, cuentan con 2.57 gramos de ácido grasos omega 3 por cada 28 gramos de nueces, lo que supera la cantidad mínima recomendada para su ingesta diaria. Se consideran eficaces para el deterioro cognitivo, mejoran el estado de ánimo y son beneficiosos para la salud cardiovascular las nueces. Asimismo, un estudio publicado en febrero del 2020 reveló que mejoran la salud cerebral. ¿Qué tal esto con las nueces? Ahora vamos con los pistaches. En 49 pistaches sin cáscara hay 159 calorías, casi 13 gramos de grasa, 6 gramos de proteína, 8 gramos de carbohidratos y 3 gramos de fibra. De esta tercia de frutos secos son los que menos calorías y grasas contienen, aunque aportan potasio y grasas insaturadas saludables para el corazón. Un estudio investigó que los pistaches encontró que son una gran fuente de antioxidantes, superando incluso a los arándanos, ¿eh?
0: Claro.
1: Así que por esa parte son mejores. ¿Pero qué pasa con las almendras? Bueno, pues en 23 almendras hay 164 calorías, 14 gramos de grasa, 6 gramos de proteína y 6 gramos de carbohidratos, además de casi 4 gramos de fibra. Estas son las más ricas en fibra, pero también aportan vitamina E, calcio, magnesio, fósforo y potasio, nutrientes que favorecen el crecimiento celular, el sistema inmunológico y la producción de energía. Al igual que los otros frutos secos, las almendras contienen antioxidantes y favorecen la recuperación muscular. Los frutos secos son considerados una fuente saludable de grasas, antioxidantes, vitaminas y minerales para la dieta. Se puede combinar con una gran diversidad de alimentos o contribuyen a reducir el riesgo de muerte, además de favorecer la salud cardiovascular y cerebral, ayudando a combatir enfermedades asociadas con estos sistemas. Gabo, pues no hay uno solo que digas, este es el más nutriente, es el que mejor te nutre, sino que todos en combinación pueden ser muy buenos, un día uno, otro día otro y otro día otro.
0: Claro, yo creo que el secreto está en no excederse, ¿no? En primera instancia, y en segundo, en combinarlo con cosas también, pues, que sean muy saludables. de alejarnos, ya lo saben, de los carbohidratos, del azúcar, de la sal, de las tortillas, de los panes y comerlos con moderación, porque pues por una parte estamos beneficiando al organismo y por otra parte le estamos echando veneno, entonces hay que mediar para que sea pues lo más propio para nuestro organismo. ¿Claro? Nos vamos con la pregunta unta del día, que dice lo siguiente.
1: La pregunta unta dice así: ¿crees que México le gane a Ecuador, sí o no?
0: Así que esperamos su comentario también al 55 52 59 08 29 y 55 52 59 23 91, y a través de las redes sociales con la pregunta unta que ya tiene formulada Cristian Rodríguez.
2: Aquí estoy.
0: El Gato Volador.
2: Ahí está.
0: Y Gabriel Escamilla en la Z107.3.
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1: 9 con 1.
4: Mira nomás.

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16: Las 9:26.

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2: 9:46.
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19: 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Y obviamente será la Zumba Cup, que esto tiene una finalidad humanitaria, Gabriel, y seguramente tendrá un impacto muy, muy fuerte para todas las personas que nos vean en redes sociales y que nos escuchen, porque esta Zumba llevará obviamente un mensaje de amor, de esperanza y sobre todo de víveres también para nuestros hermanos venezolanos, Gabo. Por eso Zumba se integra justamente a estas grandes campañas humanitarias para ayudar a nuestros hermanos que han estado mal pasándola en estos tiempos con los terremotos registrados en su nación.
17: Es correcto, entonces pues los esperamos para que nos acompañen el día de hoy. Vamos a sacar en nuestras redes sociales, tanto de La Z como de un servidor, Gabriel Camilla, cuál es la ubicación exacta. Sí, si nos apoyan, Crescito y Gatito, también se los vamos a agradecer. Pero hoy los esperamos. Claro. Nos vamos rápidamente con esto que se llama El Conquístame. Ali Juárez de Huixquilucan, 48 años, está en la línea 14, tiene 24 hijos. Aquí, hijos, 24. Ah, caray, bueno, pues ahorita le preguntamos bien, Cristian, ahí te la dejo.
18: Mi querida, ¿y eso es verdad o de dónde sacamos esa información?
20: Pues no sé de dónde lo sacó Gabriel, pero pues equivocas.
18: Pero sí tienes hijos, ¿verdad?
20: Sí, tengo, pero nada más son tres.
18: Nada más tres, perfecto. Muy bien, mi querida Ali. Oye, prepárate porque ya aquí en la línea telefónica está Francisco. Él tiene 50 años y es de Ciudad Nezahualcóyotl. Así que te lo vamos a presentar. Francisco, por favor, adelante. Ahí está Ali. ¿Cuáles son tus primeras palabras para ella?
21: Buenos días, Ali.
20: Buenos días.
21: Me llamo Francisco, vivo aquí en Iztapalapa. Y mido unos 50. Y me gusta bailar, ir a dar una vuelta, si me darías la oportunidad de conocerte, pues íbamos a dar una vuelta y así.
20: Ajá.
21: Y soy soltero.
20: ¿Estaría dispuesto a venir hasta acá o tendría que trasladarme a algún lugar o cómo?
21: No hay ningún problema.
17: O sea, tú irías hasta allá.
20: No, yo no iría hasta allá porque
17: ya
20: me
17: asaltan. No, él. Ay, ya me asaltan.
18: Francisco, ¿sí irías hasta Huixquilucan?
21: Sí, para conocer el amor de
17: alguien. ¡Vámonos! Ay,
18: muy bien. Oye, Francisco, vamos a describirnos un poquito. Ya nos dijiste que mides 1.50. ¿Cómo eres en realidad? ¿Hay cabello todavía? ¿Hay músculos?
21: Sí,
18: platícanos.
21: Cabello corto.
18: Ajá.
21: Y músculos, manos grandes.
18: Manos grandes, ok.
21: Sí.
18: ¿Haces ejercicio?
21: No, con lo que trabajo ya es más que suficiente.
18: ¿En qué trabajas?
21: De albañil.
18: Ok, perfecto. O sea que sí, de repente, si te dice Ali, oye, cárgame para cruzar este charco, sí la cargas sin problema.
21: Sin problema.
18: Ok, perfecto. Sí. Ali, respecto al físico, ¿tienes alguna duda?
20: ¿Cómo es? Su piel es blanco, moreno. Soy moreno. Soy moreno y blanco, más o menos.
17: Ah, caray. Es como tablero de ajedrez.
19: No se me hace que eres una ficha de dominó.
18: ¿Qué más, Ali?
20: Bueno, ya digo que trabaja en la librería, ¿verdad?
18: Ajá.
20: ¿Qué le gusta hacer en su rato libre? Yo en mis ratos libres veo la tele, me gusta ver la tele. Luego los domingos salgo a darme una vuelta. Está en un parque, oye, yo solito. Soy soltero.
21: Me gusta hacer ir al cine, ir a bailar.
20: Me gusta ir a bailar al cine, a donde tú quieras, te llevaría.
21: No, ¿qué es lo que te gusta a ti? Lo quiero saber yo, ¿quién te gusta?
19: Sí, o sea, no quieras sí. quedar bien, no respondas eso por quedar bien. Tienes que decirle a ti que te gustaría. Porque siento que es como, oye, ¿te gustan las carreras de coche? Sí, sí, me gustan por ti todo. Oye, ¿te gusta trapear? No, sí trapearía
17: pero
19: por todo.
17: Pero es que le gusta complacerla, ¿cuál es el problema?
19: Ah, bueno, pero es que ella le está preguntando ya, ¿eh? O sea, yo la apoyo, obviamente, ya somos dos contra uno. Ali, síguele, mi amor, síguele, pon el ejemplo.
21: Bueno, yo me gusta bailar, me gusta ir a dar una vuelta.
17: Sí, okay. ¿Pero una vuelta a dónde?
21: Pues a un parque y todo eso.
18: Muy bien, ya por último de este lado, ¿tienes hijos, mi querido Francisco?
21: No.
18: ¿Pero sí te gustaría tener?
21: Sí.
17: ¿No has podido o no has querido?
21: No he tenido con quién.
18: Muy bien. Vamos a descubrir los sentimientos de Francisco, gatito.
19: Mi querido Francisco, ¿qué canción le dedicarías a ella, Ali Juárez, que es una gran mujer? ¿Y por qué le dedicarías esa canción?
21: Yo le dedicaría una canción romántica. No tengo ahorita la...
17: Dice la que ella quiera.
21: La canción, pero...
19: La que ella quiera, ¿verdad?
21: Ajá.
19: ¿Crees que te hace falta algo en tu vida para que alcances tú como una meta o lo que quiera ella también?
21: Lo que quiera ella.
19: Perfecto, ¿no? Pues sí. Sabe muy bien lo que quiere nuestro querido Francisco. ¿Cuánto tiempo llevas sin pareja, Francisco?
21: Yo ya llevo como 9 años más o menos.
19: ¿Por qué nunca has tenido hijos?
21: Pues no sé con quién. No se me ha hecho ahorita con ninguna persona.
19: ¿Ha sido por falta de pareja o por temas de impotencia?
21: Por falta de pareja.
17: Por falta de impotencia.
19: Francisco, si ella decidiera compartir su vida junto con sus hijos, que son dos bebés, ¿verdad, Ali? Nos decías.
21: Tengo tres.
19: Tiene tres bebés. ¿Cómo tomarías esta convivencia con ellos, Francisco?
17: Como ella quiera.
21: No veo ningún problema.
19: Ok, Francisco, ¿qué te encantaría compartirle a ella que no sepa hasta el momento de ti y por qué tendría que elegirte? Francisco, ¿estás trabajando?
21: Sí, es okay. Que por eso le dije al patito.
19: Ah, bien. Oye, nada más para ser muy rápido, Francisco, pues ya vamos con la parte psicológica porque yo por lo que he percibido, pues eres una persona en materia dispuesta para ella.
17: Muy bien, las tres preguntas son las siguientes. Pregunta número uno, ¿qué prefieres encontrar? Inciso A, calidad, inciso B, cantidad, o inciso C, lo que quiera ella. No, inciso C, una combinación de ambas. Calidad, cantidad o combinación de ambas.
1: Lo que ella quiera.
17: Francisco, ¿sigues ahí?
21: Sí, yo creo.
17: Calidad, cantidad o la combinación de ambas.
21: La última.
17: Combinación de ambas, perfecto. Siguiente pregunta, si hay que hacerlo otra vez porque la primera no salió bien, inciso A, ¿qué? Sin problema, inciso B, lo piensas, o inciso C, mientras haya ganas.
21: La C.
17: La C, mientras haya ganas. Muy bien, felicidades. Y la tercera pregunta es, completa la siguiente frase, lo importante no es cómo empiece, sino, inciso A, cómo termina, inciso B, cuánto dura, o inciso C, que todos queden contentos.
21: Sí.
17: La sé, que todos queden contentos y como ella quiera. ¡Perfecto!
18: Mi querida Ali, pues ahí está el primer candidato a tu amor. ¿Tienes alguna pregunta o ya te presentamos al segundo?
21: Ya el segundo.
18: Venga, perfecto. Eso va a ser hasta mañana, corazón. Así es que mucha suerte, mi querido Paco. Y bueno, pues ojalá que seas el elegido el próximo viernes. Por el momento, nos despedimos de los dos con un...
19: ¡Adiós, amor!
18: ¡Adiós! ¡El Conquístame de la Z!
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17: 10:25.

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2: 10:29.

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2: 10:44.
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20: Amigos, ¿cómo están? 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Estas líneas de expresión, las manchas ocasionadas por la edad y por el sol, la pérdida de la firmeza y las arrugas que aparecen en nuestro rostro, definitivamente son un proceso natural. Pero también deben de saber que puede ser un proceso que podemos frenar un poco, y es que el cuidado de nuestra piel no solamente es vanidad, sino también es salud. Hoy te vamos a revelar un secreto que definitivamente te va a encantar para poder contrarrestar pues todos estos signos de la edad y lucir un rostro jovial que esté radiante y sobre todo que esté luminoso. Justamente por ello me acompaña el día de hoy el licenciado Juan San Millán, ya está aquí con nosotros y nos va a dar información extraordinaria para mantener un rostro siempre libre de signos de la edad. ¿Cómo estás, licenciado? Qué gusto verte.
21: Un gusto estar aquí contigo, doctor.
20: Sabemos muy bien, Juan, que las arrugas y las manchas de nuestra piel se forman porque obviamente pues, existe un proceso de envejecimiento, pero también hay factores que llegan a generar daños profundos en nuestra piel. Y hablamos de aquellas personas que están siempre en contacto con la radiación del sol, la contaminación, el no hidratarse adecuadamente, el no consumir bien alimentos.
21: Y también
20: ¿no?
21: hay una parte genética.
20: Claro, por supuesto.
21: Pero mira, afortunadamente ya hay muchos productos que nos ayudan en el cuidado de la piel. ¿Cómo saber cuáles escoger? Hay un congreso en Europa donde donde se reúnen varios expertos, varios científicos, y ven las pruebas clínicas. Aquí tienen que tener sustento en este congreso, en donde premian a los productos que combaten de mejor manera, pues por ejemplo, las arrugas, la flacidez, todo lo que tiene que ver con los signos de la edad. Fíjate que salen cosas fascinantes, como un producto que se llama Teprenón, que proviene de estudios científicos ganadores del Premio Nobel de Medicina 2009, en el cual este premio fue otorgado porque descubrieron cómo alargar la vida de la célula, dándole vitalidad y salud. Estos estudios se han aplicado en diferentes campos en la parte de la medicina. Un laboratorio francés dijo, voy a tomar estos estudios y voy a aplicarlos en un producto para la cosmética. Y al aplicarlo en el rostro, demostró científicamente en los estudios clínicos que reduce las arrugas, que ayuda a darle firmeza a la piel, que ayuda a desvanecer las manchas causadas por la luz solar o por también el paso del tiempo, por el envejecimiento. Y en México no podíamos encontrar este ingrediente, que en Europa es una sensación. 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Tiene un producto especial para dar firmeza a la piel. Es una línea intensiva para el cuidado de la piel, con la que vamos a poder combatir muy bien todos estos odiados signos. 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
21: Gracias.
12: 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Ya a punto de iniciar la primera mitad entre Costa de Marfil y Noruega. 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
22: Señores, hoy juega México. Y estamos escuchando los mágicos sonidos del ayer, pero vamos a ponernos contentos y ya en armonía con la vibra que hoy se va a sentir en el Estadio Ciudad de México, porque va a ganar México y Ecuador va a probar la potencia nacional.
23: Hoy el partido es a las 7 de la noche, pero ustedes desde antes, 6:30. Bueno, aquí vamos a tener todo el día, Gabo, porque además estarán jugando hoy también Francia. ¿Sí? Y bueno, pues en un ratito más, ya en unos cuantos minutitos, otro partido. Así que aquí vamos a tener todas las incidencias de todos estos equipos, por supuesto, en esta gran justa mundialista, Gatito Volador.
22: Ya lo saben, residentes, para mayores informes visite nuestra página oficial.
0: Ahí les van los partidos, ¿eh? Costa también, de Marfil, échale, contra échale. Noruega, Francia, ¿qué?, contra Suecia a las 3 de la tarde y obviamente México-Ecuador a las 7 de la noche. Costa de Marfil-Noruega es a las 11, Francia-Suecia a las 3 y México-Ecuador a las 7,
22: Residentes, nos vamos ahora con la información que informa. ¡Noticias!
1: Y tenemos varias opciones con respecto a nuestra información que informa. Estos eran los bancos en Ciudad de México durante el México-Ecuador para el día de hoy, para que estén informados. Dos, este es el nuevo requisito para depositar en los bancos a partir de julio. Y tres, jolines, WhatsApp dice adiós al número telefónico con nombres de usuario. Así funcionarán.
2: Muy bien.
23: Ah, caray. ¿Cómo será entonces? O sea, ya no se va a, ya no van a poner ahí el número, nada más un sobrenombre, supongo.
1: ¿Les gustaría escuchar esta información?
3: Sí, también.
1: ¿Te
3: lo
1: gustaría
3: de los depósitos.
1: Esa información, Gabo?
3: No, me gusta más tranquilita.
1: Más tranquila, Gabo, Crisito.
23: La que quieras. La que sea.
1: Perfecto, pues WhatsApp dice adiós al número telefónico con nombres de usuario. En un intento por reforzar la privacidad de sus usuarios, la aplicación de mensajería
23: instantánea.
3: WhatsApp.
1: Punto para ti, Gabo Escamilla. Gabo 1, Cristian 0. Anunció la llegada de los nombres de usuario, una nueva función que permitirá iniciar conversaciones sin necesidad de compartir el número.
23: Telefónico.
1: ¡Pum! ¿Telefónico?
23: Telefónico.
1: Está bien, es usted español, no conoce el flamenco, entonces, punto para ti, Jolines. La compañía informó que a partir de esta semana, los usuarios ya pueden reservar un nombre
3: de usuario.
1: ¡Punto para ti, 2-1! Donde las arañas hacen su nite. Bueno, aunque la herramienta comenzará a implementarse de manera gradual en los próximos meses, la nueva función está pensada para situaciones en las que las personas prefieren mantener su número privado, como al conocer a alguien en un evento, interactuar con un vecino o integrarse a un grupo de personas que no conoces personalmente.
3: O sea, es una copia de Telegram, ¿no?
1: Realmente, ¿cómo funciona nombres de usuario? Con esta actualización, cuando un usuario tenga activado su nombre de usuario y envíe un mensaje por primera vez a otra persona o empresa, su número de teléfono ya no será visible. Por ejemplo, un padre de familia podrá unirse al chat del equipo de fútbol de su hijo sin necesidad de revelar su número telefónico a todos los integrantes del grupo. O si quieres que alguna persona te escriba por WhatsApp, bastará con darle tu nombre de usuario para que te escriba. ¿Cómo reservar tu nombre de usuario en WhatsApp? Para apartar un nombre de usuario, los mismos usuarios deberán contar con la versión más reciente de la aplicación y seguir esta ruta. Ingresar a ajustes de WhatsApp.
3: Ok.
1: ¿Ya? Dar clic en cuenta.
3: Ya.
1: Ahí aparece la opción de nombre de usuario. Elige con el que quieras que te reconozcan. Recuerda que es el que
3: darás. Todavía no, dice, los nombres de usuario estarán disponibles pronto. Reserva el tuyo hoy mismo. Ah, ok, ya.
1: Es correcto. Efectivamente, recuerda que es el que darás en vez de tu número telefónico. Al dar clic en guardar, la aplicación te dirá si tu nombre de usuario está disponible. Si es así, tu nombre de usuario ya quedará reservado. Si no, te pedirá que busques uno nuevo. Entonces, lo importante es, Crisito, como quien dice, ya pues irle avanzando, ¿no? Con esta la propuesta.
23: Reservando tu usuario.
1: Y ya a principios de julio, pues seguramente ya podrás tener esa identidad.
3: Ya estoy poniendo mi nombre de usuario.
1: ¿Cómo te gustaría que te reconocieran tu nombre de usuario?
23: Ya le puse Chris Roth.
1: Chris Roth.
3: Y si te dejó, Camilla, a mí no me deja. Yo le puse Gés Camilla y no está.
1: Bueno, o sea, es que
3: le puse Gésman y no está. Le puse el Papuchis y tampoco está.
1: Es que tu teléfono de Viborita Nokia todavía no aplica, Gabriel.
3: Ah, con razón.
1: Pues hasta aquí la información que informa.
4: ¡Sí, señor!
3: ¡Wow, qué increíble! Pues una vez te tardaste ahí un poquito, venda los depósitos, ¿ah?
1: ¿De una vez la comparto?
3: Sí.
1: Excelente. Bueno, pues ahora vamos a conocer qué es lo que pasa con los depósitos bancarios a partir del mes de...
23: ¡Junio! Ya.
1: Efectivamente, a partir del mes de julio, pues las personas que tengan de alguna forma esas cantidades, pues no van a poder hacer los depósitos abiertamente como antes se venía realizando. Pues esa es toda la información, Gabo.
3: Muy bien, hasta aquí la información.
1: Ya sintetizada.
3: Y nos vamos con el chisteando.
1: Demasiado tarde.
23: Hola, mi amor. Oye, ¿cómo está la niña más hermosa del mundo?
24: Hola, bien.
23: Oye, el fin de semana vamos a una finca con unos amigos y no tenemos dónde enfriar las cervezas. ¿Será que me puedas prestar tu corazón?
1: ¡Vas, Gabo!
3: Está un enanito y de repente llega el peluquero y el peluquero dice: oiga, joven, buenas tardes.
25: Sí, haga mi casquete corto, por favor.
3: ¿Cómo no, señor Yillo de la calle? Se le está acordando y le dice: oiga, ¿le corto las patillas?
25: Sí, no, porque me va a arrastrar la pancilla.
23: ¡Ay! ¿Qué crees, Cris? ¿Qué pasó, manchitas? Fíjate que le dije al carnicero que quería lengua y me dio unos tremendos besos. Y luego, por suerte, no fui a comprar chorizo.
1: ¡Ay! Dijiste que cuando nos casáramos me pondría sirvienta, Jolines.
26: Pues sí, mi amor, pero de apodo.
3: En un manicomio le dice la enfermera al médico: doctor, hay un tipo que dice que es el hombre invisible en la sala de espera. Le digo que pase. No, señorita, si es el hombre invisible, dígale que lo siento, que ahora no puedo verlo.
2: Ay, papá, papá, ¿los marcianos son amigos o enemigos?
4: ¿Por qué lo preguntas, hijo?
2: Pues porque se han llevado a la abuela.
4: Ah, entonces son amigos, muy buenos amigos.
1: Reflexiones y frases, Gabriel Escamilla. El dinero no importa. Atentamente, los millonarios. La belleza está en el interior. Los guapos. El chile no pica. El de los elotes.
3: El recién casado.
1: La recién juntada.
3: Se abre el telón, sale un pitufo con los pantalones bajados hasta, ¿qué?, hasta los tobillos. Segundo acto, se abre el telón y sale el pitufo con los pantalones bajados hasta los tobillos.
1: No juegues, Gabo.
3: Tercer acto, sale el mismo pitufo con los pantalones bajados hasta los tobillos. ¿Cómo se llama la obra? Digo, ¿cómo se llama la obra?
4: Sí. ¿Cómo?
3: Verano Azul.
4: Hola, guapa. Oye, ¿tienes teléfono?
2: Sí.
4: ¿Me lo dices?
2: Tengo teléfono.
1: Oigan, ¿qué creen? Que hoy amanecí con la pila al 100.
4: ¿Sí?
1: Sí, pero la del celular porque yo todavía tengo sueño.
3: Dijera Belinda, al 1000 porque al 100 cualquiera. Doctor, por las noches sueño con unicornios de colores que juegan, ¿qué?, al fútbol. Ah, su tema se soluciona enseguida. Si deja las drogas. No puedo porque esta noche es la final.
4: ¡Ay!
2: Lamento mucho lo de tu accidente.
4: Oye, pero yo no tuve ningún accidente.
2: Ah, entonces es así tu cara.
4: ¡Ay!
7: Y dígame, señora Orca, ¿a usted le afecta la situación económica?
8: No, porque como dice el dicho, Dios aprieta, pero no ahorca.
3: Todo empezó cuando el lobo escuchó. Todo empezó cuando el lobo empezó a escuchar a Caperucita.
9: ¿Qué ojos más grandes tienes? ¿Qué orejas más grandes tienes? ¿Qué ojos más grandes tienes?
3: Y acabó con el lobo en la consulta con el psicólogo.
4: ¡Ay! Oye, ¿qué crees? Fíjate que mi esposa revisó mi celular y ahorita está poniendo mi ropa en una maleta. Y luego, pues qué nervios, creo que nos vamos de viaje.
7: ¡Ay! Ay, mijo, ¿te vas a disfrazar de surfista?
8: No, ¿por qué?
7: ¿Y esa tabla?
8: Jefa, pues es mi novia, déjala en paz.
3: Va a seguir chisteando. Ando Cristian Rodríguez, el gato volador. Gabriel Escamilla, te acompañamos en esta mañana y te preguntamos, ¿tú escuchas radio
11: o la Z?
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23: Las 11:01.

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3: Las 11:17.

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15: 11:24.

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2: 11:45.
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21: ¡Viva México! 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
9: Nos vamos rápidamente con esto que se llama La Reconciliación. Línea 14, José Manuel, sea usted bienvenido a La Reconciliación de la Z107.3 FM. ¿Cómo estás?
19: Hola, ¿qué tal? Muy buenos días, tarde. Bien, de este lado, pues, tratando de llevar las cosas, pero bien.
9: Qué bueno, José Manuel. Oye, ¿vamos a hablarle a alguien que está, pero en Estados Unidos?
19: No. Está en España.
9: ¿En España?
19: En el charco.
9: Ok, es Daniela, ¿verdad?
19: Sí, así es.
9: Y aparte de la distancia en kilómetros, ¿qué otra cosa ha hecho que haya distancia entre ustedes?
19: Pues, bueno, de la distancia, pues nada, simplemente estamos pasando por una situación un tanto compleja, un conflicto que surgió, un conflicto que también yo puse de mi parte, y pues nada, me toca hacerme responsable de eso, ¿no?
9: Pepe, nada más para saber y para poder ayudarte de una manera más eficaz, eficiente y efectiva, ¿qué es lo que pasó? ¿Un malentendido? ¿Algunos mensajes? ¿Se pelearon? ¿Le contestaste mal? ¿Te has ausentado? ¿No hablas con ella? ¿Qué es lo que realmente pasa?
19: Pues simplemente fue un conflicto, una omisión de una información que pues es importante. Salía con amigos y pues nada, o sea, pues eso pues llevó a muchas cosas que pues hemos hablado y que pues de alguna manera pues yo omití y por hecho cosas que pasan, ¿no?
9: O sea, tú saliste con amigos y ella no se enteró, y después cuando se enteró se enojó.
19: Exacto, antes, horas antes de su salida, ¿no? Entonces, pues ni modo.
9: ¿Y entonces ella no quería que salieras y de todos modos te fuiste?
19: Pues más que no salir, creo que el omitirlo, ¿sabes? Eso.
9: A ver, es que ya me hice pelotas. Ella no sabía que ibas a salir.
19: No,
9: y justo sabía. Cuando ya ibas a salir se enteró y entonces se puso ponky.
19: Exactamente, creo que con...
9: Perfecto.
19: Bueno, en fin, entonces cosas que pueden hablar y que se debieron hablar.
9: Claro. Oye, Pepe, y ella se enojó estando en España, porque ella estaba allá, ¿verdad?
19: Totalmente, ya, sí.
9: ¿Y cada cuándo se ven?
19: Pues la última vez que nos vimos, de hecho, fue a través igual de este medio, fue hace medio año.
9: ¿La última vez que la viste físicamente o no la conoces?
19: No, sí, nos vimos, la fui a visitar, y igual fue por acá que hablamos, días antes de que yo pueda visitarla.
9: ¿Cuánto tiempo duraste allá?
19: Un mes y medio, si no me recuerdo.
9: ¿Y la próxima vez que tienen planeado verse, cuándo es?
19: Probablemente entre eso y junio, como en un mes y medio aproximadamente.
9: Pues vamos a hacer que las cosas estén tan bien con esta reconciliación, que se vean con mucho amor. No nos cuelgues, ya le estamos marcando.
19: Muchas gracias.
22: Bueno.
2: Hola, hola. ¿Dani?
22: Hola. ¿Sí?
2: Mucho gusto, Dani. Te estamos hablando desde la Ciudad de México, de la estación de radio
23: La Z.
2: Desde la sección La Reconciliación, mi querida, ¿claro? Dani, ¿crees que nos puedes regalar 3-4 minutitos de tu tiempo?
22: Sí.
2: Gracias, corazón. Estamos al aire a través del 107.3 FM y en todo el mundo a través de nuestra aplicación de Grupo Radio Centro. Déjame te presento por acá a Gabriel Escamilla.
24: Hola, guapura.
22: Hola.
2: Dani, también te saluda Edgar Flores, el gato volador.
21: Dani, feliz mañana desde la Ciudad de México.
22: Hola, ¿cómo están?
2: Y yo soy Cristian Rodríguez, juntos somos los residentes de la Z. Oye, Dani, fíjate que tenemos en la línea telefónica una personita que nos dio tus datos y que está ansioso por escuchar esa hermosa voz. Pero pues ya nos platicaba un poquito que ha habido algunos malos entendidos, algunas situaciones ahí de, pues no sé si de celos, pero sí de que no está bien la relación a distancia. Entonces él está muy preocupado por eso esta llamada aquí en La Reconciliación. Escucha, por favor, adelante.
19: Hola, Dani. Buenos días. ¿Estás por allá?
22: Hola.
19: Pues nada, coinciden las cosas con que esta llamada tenía que ser por otra cosa, pero termina siendo pues en este espacio. El motivo de mi llamada, y agradeciendo pues aquí este enlace que coincide, es justamente para volver a escuchar tu voz, para volver a escuchar esa voz tan linda, y también para reconocer justamente las situaciones que han pasado en días anteriores, de como lo habíamos, lo he comentado, no me deslindo, no me justifico, no lo evado, simplemente pues no fue la manera correcta ni lo que tenía que suceder. Que ojalá que existiera en las siguientes horas probablemente la oportunidad de conversar al respecto, con una escucha activa mutuamente, y pues nada, validar a lo mejor lo que se comentó de manera muy brusca días anteriores, pues encontrar la manera de solucionar las cosas, que nada, pues como esta es una situación de dos, pues es en equipo, ¿no? No de manera individual. Simplemente es eso. Espero que estés disfrutando mucho el momento con tu mamá, con tu familia, donde que estén, y nada, que pase lo que pase, siempre agradecer el convivir en tu vida y estar muy orgulloso de todo lo que has crecido estando ahí. Gracias por compartirme ese pedacito de tu vida, y pues nada, simplemente es lo que espero, que se pueda reconciliar, y si no, deseo mucho tu felicidad y todo lo bonito de la vida.
1: Daniela, ¿qué tienes que responder ante estas palabras? Muy sinceras. Primero que nada, me encantaría saber cómo es que ustedes se conocieron.
22: En la escuela.
1: Ok. ¿Ya tuvieron alguna relación?
22: Sí, sí.
1: Bien. ¿Hoy en día la siguen teniendo?
22: Pues en eso estamos viendo.
1: Perfecto. ¿Y por qué hemos comenzado con algunos malos entendidos o cuestiones de inseguridades, Dani?
22: Supongo que son cosas normales de la distancia. Llevamos ya mucho tiempo separados. O sea, yo viviendo en otro país.
1: ¿Qué es lo que te ha llevado a España, tía?
22: Vine a hacer un máster.
1: Ok.
21: ¿Y ya dominas el idioma?
22: Sí, por suerte.
3: Muy bien, felicidades.
1: ¿Y cuánto tiempo más te vas a tardar, Dani? ¿O la verdad es que la probabilidad es alta de que puedas quedarte allá?
22: No, ya queda como un mes acá.
1: ¿Un mes más y te regresas?
22: Sí.
1: Ok. ¿Qué es lo que no ha permitido que esto vaya funcionando? ¿Por parte de quién ha sido el tema del conflicto?
22: ¿Cómo?
1: ¿Por parte de quién ha sido el tema del conflicto?
22: Mucho, mucho.
1: Bien, pues a través de esta llamada lo que queremos ofrecerte es una estabilidad emocional. Daniela, sabemos que se te ha bajado la presión. Y queremos que vivan ustedes inmensamente felices. Por eso te marcamos a través de la reconciliación de la Z.
22: Muchísimas gracias.
21: Hermosa, existe la posibilidad de que a tu regreso puedan hablar, pero que ahorita en lo que regresas todo vaya bien entre ustedes y estés tranquila, y que haya la posibilidad de que al reencontrarse se vean con muy buen ánimo y con muchas ganas de regresar.
22: Sí, ojalá.
21: O sea que podemos hablar de una reconciliación.
1: ¡Sí!
22: Sí, sí, sí.
1: ¡Sí!
21: ¡Eso! Muchas gracias, hermosa. José Manuel, pues no desperdicies esta oportunidad. Creo que es una mujer muy especial, alguien muy importante en tu vida. Dani, gracias por aceptar la llamada. Y de verdad, de todo corazón, deseamos que se reconcilien al 1000%.
2: Les mandamos un fuerte abrazo y de los dos nos despedimos con un...
6: ¡Adiós, amor!
2: ¡La reconciliación de la Z, gatito!
1: Con Cristian Rodríguez, Gabriel Escobilla y Edgar Flores, el gato volador de la Z 107.3.
7: Este es el día que hizo el Señor. Vivámoslo con alegría, gozo y gratitud.

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1: 12-4.
2: Otra más de las cumbias originales, sus compas de Fuerza Régida y Grupo Frontera. Vuélvele a marcar, compa Carlos.

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2: Qué gusto saludarle, residente. Soy Luis Castillo. Vaya, vaya sorpresas que se están dando en el torneo más importante de este verano. Ayer Brasil avanzó apuradamente frente a Japón.

0: Nos estaremos contando. Un abrazo, pásenla bien. Muy buenos días, muy buenas tardes.
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3: 12.45.
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15: Tenemos mensajes parroquiales. No sin antes recordarles que hoy juega México 7 de la noche. No te lo pierdas. Aquí en La Z tendremos todas las incidencias, pormenores y detalles de lo que ocurre en el encuentro. Así que no te despegues de La Z 107.3 FM. Adelante, Pato.
16: Claro que sí, residentes de la alcaldía de Milpalta. Recuerden que hoy nos estaremos presentando por allá en el pueblo de San Pedro Actopan. Nada más y nada menos que celebrando a San Pedro Apóstol. Esto va a ser ahí exactamente en el atrio de la iglesia, ahí en la explanada exactamente.
15: ¿A qué hora, Coaxín? ¿A qué hora?
16: A las 6 de la tarde, porque llega nada más y nada menos que la Tropa Loca. Y también llega por ahí Aranza y ex vocalista de Aronis y Grupo Ilusión, Campeche Show, Carro Show. O sea, mi gallito volador va a estar de rechupete. Así que a toda la gente que se encuentra de ese lado del sur, Tláhuac, Tecomit, Misqui, Amecameca, Milpalta,
15: Querétaro,
16: Querétaro, Puebla. Allá los esperamos hoy en punto de las 6 de la tarde. Allá nos vemos.
15: Nos vamos rápidamente con esto que se llama el...
17: ¡Qué bonito, qué bonito! ¡Qué bonito, qué bonito!
18: Vive con un cerdo de 80 kilos y lo trata como a su hijo.
15: ¡Órale, sin insultar!
19: ¡Hola!
15: A mí no van a estar hablando, ¿eh?
17: ¡Qué bonito, qué bonito!
18: Mientras Simón...
15: Dijo cerdo, no cerdito.
18: ...de 28 años, creció en una granja de cerdos allá en la Gran Bretaña, se enamoró de la idea de tener su propio cerdo mascota algún día. Así que el día que compró su primera casa hace 3 años y medio, bueno, pues decidió hacer realidad su deseo y compró a Milo, un adorable cerdito que costaba 500 libras esterlinas. La youtuber, bueno, pues hoy en día compartió su casa con su prometido Joe. Y el cerdito que pesa ahora 80 kilos y asegura que la inusual mascota es como un hijo para ella. Simón lleva a Milo a pasear, lo abraza en el sofá, le da una dieta especial y lo mima muchísimo. Siempre nos preguntan si podemos llevarlo a pasear como un perro, pero necesitas una licencia especial para hacerlo, lo creas o no. Y es que, si bien Milo es enorme, todavía se cuenta como un cerdo en miniatura, ya que es más pequeño que una raza normal.
15: Quiere divorciarse porque su esposo es demasiado amable.
17: ¡Qué bonito, qué bonito!
15: Esto sí está gachón, Crisito. En lo que solo puede describirse como uno de los pretextos de divorcio más extraños de la historia, una mujer musulmana ha pedido a un tribunal de la Sharia que ponga fin a su matrimonio porque su marido la ama demasiado. La mujer, cuyo nombre no trascendió, del distrito de Shambhal en Uttar Pradesh, en la India, se acercó recientemente al tribunal para pedir el divorcio de su esposo luego de solo 18 meses de matrimonio. Cuando se le pidió que explicara su, pues obviamente su razón, la mujer dijo que su cónyuge la amaba demasiado y que nunca discutía con ella, lo que resultaba imposible de aceptar.
17: ¿Qué?
15: Para empeorar las cosas, el marido de la mujer también cocinaba y limpiaba y la ayudaba con varias tareas de la casa. La mujer se declaró harta y hasta la Mauser, y pidió a los miembros del tribunal que pusieran fin a su matrimonio. No me grita y tampoco me ha molestado por nada. Incluso cocina para mí, también me ayuda a realizar las tareas del hogar, dijo la mujer. Siempre que cometo un error, él me perdona. Quería discutir con él, pero no quiere, entonces no quiero seguir con él.
16: Muy bien, pues hasta aquí el...
17: Qué bonito.
15: Y nos vamos al final de la pregunta unta del día, que dice lo siguiente.
18: ¿Crees que México le gane a Ecuador, sí o no? ¿Qué es lo que dice el público? El 90% dice que sí, el 10 restante dice que no,
15: pero
18: gatito.
15: ¿Pero que sí para México o para Ecuador, Cris?
18: No, que sí para México.
15: Pues nos vamos ya con algunos comentarios, mis queridos residentes. Los invitamos también para que sigan participando en nuestras respuestas. Sí hay contundencia, Jolines. Por ejemplo, dice Luisito Pérez, ¿qué onda? Yo voy a llevar al estadio a unas mujeres. Dice, es hora de soltar a la bestia. Ahí les va la Boqui, que diga no. Dice, ahí les va Hormigol. Pero, ¿y si sí?
18: Eso es todo.
16: El comentario también es de una personita que se llama Luz Cortés, que dice que pues escucha nuestros comentarios atinados muy de vez en vez. Pienso que sí va a ganar la selección, pero el problema es que muchas ocasiones no tenemos fe en ella. Tenemos que mandarle toda nuestra buena vibra y todo nuestro positivismo para que les llegue a los muchachos y jueguen mejor. Bueno, pues no sé si les llegue, pero sí hay que hacerlo.
18: Escribe por acá Jordi Acosta, que dice, ¿qué onda, gatito? Vente para acá, te invito a un taquito de langosta. Dice, claro que sí. De langosta, Halloween. Claro. Tenemos todo a nuestro favor.
15: Pausas con langosta del hacha.
18: Tenemos todo a nuestro favor. Estadio, afición y la localidad. 2-1 es mi marcador. Desde Milwaukee les saludo.
15: ¡Órale, Jolines! Dice Alberto Quijano Pliego.
16: ¿Quijano?
15: Dice, ay, Jolines, yo si no lo hago bien, la neta a veces la riego. Miren, residentes, la cosa está así. A Ecuador se le gana. Esto, por supuesto, no menospreciándolo. Pero en caso de pasar los octavos, es más probable que Inglaterra le gane al Congo.
17: ¿Qué?
15: Y es cuando México no podrá derrotarlo en el siguiente encuentro, que sería el domingo.
17: ¿Y qué tiene?
15: ¡Pareces gato volador!
18: ¡Pero vive el presente!
15: Ellos son una de las potencias y con la mejor liga inclusive del mundo, así que lo único que podemos aspirar es ganar este encuentro y se hará historia pasando al quinto partido. Saludos a todos y por... ¡Sniff!
16: ¡Ah, caray! Parecía porra. El comentario es de Jordi Acosta, que dice que pues no tiene rima. Claro que sí, tenemos todo a nuestro favor. Es el mismo,
15: rima.
16: ¿Verdad? Blanca Estela, obviamente yo creo que sí. Marcador 2-0 favor México. Tengamos fe en nuestro equipo y en nuestro país.
15: yo siempre lo hago.
19: Sí, sí, sí.
18: Escribe por acá, Búho Morelos, dice, ¿qué pasó, gatito, con esos celos? Dice, yo creo que México gana en penales y debutará Carlos Acevedo para parar todos los penales, precisamente.
19: Dice Blanca Estela, Crisito, discutiste con mi hermana, ¿ya no quieres a Carmela? Dice, honestamente, yo creo que sí, marcador 2-0 a favor de México, pues hay que echarle galleta.
15: Claro. Alberto Quintana, gatito, tienes muy chiquita la camisa.
19: Ah, okay.
15: Miren, residentes, la cosa está así, a Ecuador se le gana, es por supuesto, no es menospreciado, pero es la que le diste hace rato.
19: Claro.
15: O sea, Carmen FB, buenos días a todo
19: o sea,
15: el equipo
19: no
15: de receta.
19: Rimas, repito,
15: confiemos en que así sea, es un mundial de sorpresa, solo buenas vibras para nuestra selección.
18: Apolonio Robles, que dice que ya se tomó un tequila y ya anda viendo dobles, dice, excelente martes, que nos den algo para festejar este próximo 16 de septiembre y gritar ¡Viva México, hijos de...! Ah, bueno, así dice, ¿eh? Ya me estoy emocionando y todavía no juegan.
19: Dice Jorge Paz Jolines, ¿es cierto que te dicen el incapaz porque te incas y paz? Dice, sí, está complicado, pero no imposible. ¿Y chichi?
15: Monse Mejía, Jolines, ayer te vi una foto con un Bacardí en la mano y parece que ya te urgía. Bueno, pues todo puede suceder, ya sería mucha suerte, siempre. Pero bueno, los milagros existen, jaja, mejor. Hola, residentes, muchas bendiciones para ustedes, guapuritas. Hola, Monse Hermosa.
18: Se le exparra, dice, ¿qué onda, mis residentes? ¿Cuándo nos vamos de farra?
19: Ya no se les parra. ¿Qué onda, residentes? A todos los de cabina ya no se les parra.
18: Jugador por jugador.
19: ¡Ahí les hablan!
15: Ay, esas rimas.
18: ¡No puede ser! ¡Bascat!
19: Ah, caray, dice Wendy Valderas Rangel, dice, ¿qué onda, Crisito? Ayer te vi con él, pero con él. Dice, hola, residentes, yo digo que sí, pero les va a costar mucho trabajo.
15: Ana Rece, que dice que entre más me la tocas, más me gusta esa canción. Hola, residentes, ¿será posible que me compartan la página para los boletos? Me gusta dar una sorpresa a mi papá, quedaré muy, muy agradecido. Bendiciones.
18: Miguel Ángel Medina dice, ¿qué onda, Gabo Escamilla? Te espero detrás de la cortina.
15: Ah,
18: dice, lo dudo mucho, siempre que están en la siguiente ronda, los mexicanos dejan de atacar.
19: Dice Rocío Angulo, que en este momento está con su tío Próculo. Dice, hola, residentes, buen día. Yo creo que sí, van bien, ojalá y pasemos. Sí, bueno, Próculo, perdón. Dice, yo sí. Yo creo que sí, van muy bien, ojalá y pasemos y llegamos al final.
20: Y arriba las rimas del gato.
15: No, ya mejor aquí acabamos.
19: Como
15: el mejor comentario es el de ustedes. Mejor viértanlo y sin rima aquí en la Z107.3 FM. Porque
19: me faltaba
15: nosotros...
19: una.
18: ¡Ya nos vamos! Sí, oigan, por cierto, hoy se acaba el mes de junio, Gabo. No. Hay que verificar los autos 0 y 9.
19: ¡Ya no me acordaba!
18: Sí. Hoy es el último día. Hoy es el último día.
15: ¿Qué número es?
18: Precaución.
19: Ya pagué multa, ni quiero que me
15: hagas. Pero no importa. A ver, ¿qué número es?
18: Hoy las placas con terminación 9 y 0.
19: 3.500 varos de multa.
18: No, ¿en serio? Que no se les pase, todavía tienen chance hasta las 7 de la noche. Aunque a las 7 va a ser el partido, entonces yo les digo que vayan ya desde ahorita a ver si alcanza el lugar.
19: Sí, ya me voy, ya me voy.
18: De inmediato. Oigan, residentes, se van a quedar con Alex Aguilar a partir de este momento hasta las 3 de la tarde. Después vendrá el Guillo de la Calle de 3 a 5. Después el segundo tiempo de los sobrevivientes. De 7 a 8, el Tigre Toño Molina te presenta las clásicas gruperas. Y a las 8 en punto, Luis Olivares. El Chicle Stripper te presenta primero, obviamente, las verdades, ¿cómo se llama? La sección de las 8, Gabo, se me fue.
15: Las revelaciones,
18: exactamente.
19: La chancla vengadora.
18: Y a las 10, los adoloridos de la Z.
19: Gracias, mis queridos residentes. Regresamos a las frutas de Tolantongo el sábado 14 de agosto. Toda la información está en mis redes sociales. @ Edgar Flores, el gato volador. Este viernes nos preparamos para irnos a Acapulco. Después nos vamos a Valquirico y nos vamos también a Cholula, Puebla. Y estaremos visitando también el santuario de las luciérnagas el 25 de julio en Anacamilpa, Tlaxcala, Conga Tour.
15: En la batería se encuentra camisa número 17, también de portero, el Patito Coná. En la defensa central, camisa número 18, está Luis Alberto Martín Martiñón, el Manchitas. Con la 67 en los dorsales, lateral de la izquierda, Cristian Rodríguez.
18: Gracias, residentes. Recuerden que el fin de semana, a través de mis redes sociales, tengo una entrevista con mi amigo Efrén Ríos López, un gran compositor, ahí para que no se pierdan todo el dato en mis redes sociales.
15: Número 38 en la espalda, está como volantero, ni más ni menos, es que está repartiendo unos volantes, el gato volador desde Papantla, Veracruz.
19: Gracias, mis queridos residentes, vamos con México el día de hoy, todos sí, vamos con México y por cierto, claro, no se olviden, por favor, los invito. Nos vemos hoy en los Cuatro Haces, sucursal Michuca, porque vamos a cantar. Pero hay pantallas gigantes en las 6 sucursales, los Cuatro Haces, cantina, restaurante, bar. Así los pueden buscar en redes sociales, sí, concursos, señor, comida, tragos. Y obviamente su servidor, el Gato Volador. Al rato nos vemos allá en la sucursal de Michuca con mi voz, Jaime Hernández Rodríguez.
15: Camisa número 25, mi nombre es Gabriel Escamilla, que como siempre te recuerdo que una sonrisa dice mucho más que mil palabras. Pues mañana nos escuchamos en punto de las 6 con las serenatas. Llega Alex Aguilar, pero antes los dejamos con
19: la popera más fresa.
0: Oh my God.
15: Adiós, amor.
0: Hello.

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0: ¡Sácate el chiquitibún! ¡Cómo no! ¡Señoras y señores! ¡Bien llegados! ¡Bien aterrizados los sobrevivientes de la Z107.3! ¡Hoy juega México contra Ecuador en esta fase de 16avos de final! Para mí solo dos cosas pueden ocurrir. Una es que gane México y la otra es que pierda Ecuador. Solamente una de dos puede pasar. O sea, que no es lo mismo. No es lo mismo decir que gane México que pierde Ecuador. Que gane México es un equipo arrasante que llega y demuestra. Que pierde Ecuador es como Corea. O sea, nada más para que se den cuenta, ¿no? Pero bueno, señoras y señores, que sientan la presión del Estadio Azteca, Ciudad de México, para que lo vibren como debe de ser. Es que mucha banda está diciendo, yo mismo, ayer se lo preguntaba a Beas, oye, pero Ecuador, ¿nos conviene? Porque iba a ser Escocia, ¿nos conviene que sea Ecuador? Y me dijo, Alex, que venga quien venga al Estadio Azteca, manos les van a faltar, exactamente, así que sientan la presión del estadio, sí, que sientan la presión de la afición, porque la afición ha estado, pero de manera brutal, comprometida, y por eso quisimos arrancar con el Chiquitibum, recordando el Mundial del 85, Amar Castro, ¿te acuerdas, Ayita? Una modelo, actriz, cantante, que le salió la campaña, le dijeron, oye, vamos a hacer un comercial de Carta Blanca, ¿quieres? ¿Qué onda? ¿Y qué crees que la idea de cortarle la playera originalmente fue de ella para que quedara más ajustadita? Y de repente llegó alguien de la producción y le dijo, ¿y si le cortamos un poquito más? Para que deje ver una vista, pero satisfactoria, impresionante. Y entonces ella dijo, pues, ¿qué puede pasar? ¡Tómala! Claro. Pap, ¡No, hombre! Se le cambió la vida. Aunque ella dice que... pues que sí le frustró que la gente siempre la conociera como la Chiquitibun en lugar de decir, soy actriz, perro, soy modelo, o sea, también tengo otra, también canto. Pero bueno, señoras y señores, hoy juega México, hoy hay noche de fiesta, seguramente el Ángel se va a poner perruquis otra vez. Yo nada más una cosa les encargo, muchachos, está padre divertirse, está padre la fiesta. No destruyan las cosas, güey. O sea, se suben a los carros, los abollan, los rompen vidrios. Sin destruir, güey. Nada más, eso es todo. Pero bueno, ahora sí, déjame te presento al equipo que hoy nos acompaña en el Master Digital, mi queridísimo Super Saiyajin.
1: ¡Aquí estoy!
0: ¡Saim Cruz! Saita, ya tenemos que poner un audio ahí, un cacaracha, un kamehameha, algo que tenga que ver contigo, Saita. Pero bueno, ahí está. Ahí está, y además con la voz de Mario Castañeda. Muy bien, Sayita, muy bien. En las líneas telefónicas al 5552-590829 y 5552-592391, Baquetona Mística Suculenta, Doña Gertrudis.
2: ¡Tacos de canasta, tacos!
0: Y por su pollo, no pueden faltar los baquetonazos. ¡Oh! El mismísimo pato que se hace pato, el Pato García.
3: ¡Viva tu jefa!
0: Oye, ¿y el otro baquetón ni estaba? Pero, hasta donde quiera que esté. ¡Viva su jefa!
3: ¡Viva su jefa!
0: Este que te habla, te saluda, es tu fiel amigo y servidor Alex Aguilar.
4: Hola, guapura.
0: Hola, jefe. Me quedo contigo hasta las 3 de la tarde, momento en que llegará Gerardo Rojas, el guillo de la calle, a la salsa con Z. Es la 1 de la tarde con 22 minutos y es momento de entrarle de lleno con Elsa. ¡El sabías que! Oye, esto está fuerte. ¿Sabías que en 2008 una maestra de 23 años salió a correr en Nueva York y desapareció durante 20 días? ¿Qué? Fue encontrada con vida boca abajo en el río Hudson, sin recordar absolutamente nada en esos 20 días ni dónde había estado.
2: ¡No!
0: Volvió a desaparecer en 2013 y apareció 2 días después en un arroyo de Maryland. O sea, si las coincidencias no nos engañan, esta siempre aparecía en el agua, ¿no? O sea, O sea, algo, algo. Pero lo curioso es que en 2017 desapareció en las Islas Vírgenes y ¿qué? Nunca más fue localizada. Tendrá que ver con los extraterrestres. ¡No! Y por último, ¿sabías que un hombre de 85 años fue detenido en su Nissan 350Z tras participar en una carrera clandestina contra un Corvette a 200 kilómetros por hora? Oye, el abuelito, ¿qué? ¿Qué dice? El que tiene miedo a morir, que no nazca. Bueno, pues fue detenido durante la intervención. Este hombre aseguró que simplemente estaba disfrutando de un paseo en su coche favorito y afirmó que el conductor del Corvette, quien inició la situación, tras el incidente, ambos fueron puestos a disposición de las autoridades para enfrentar los procedimientos legales correspondientes. ¡Ay! ¡Ni aguanta nada, Poli! ¡Ni aguanta nada! Pero bueno, muchachos, ustedes ya se la ayuno. Recuerda que puedes dejar tus mensajitos de voz a través del WhatsApp de Complacetas en el 56 24.

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chichifas y malafachas, acá los chopiras rifan y bailan tibiritábara. Señoras y señores, es la 1:48 p.m. Gracias por acompañarnos en esta bella, mágica y cósmica fiesta llamada Los Sobrevivientes de la Z107.3. Andamos felices porque juega México, señoras y señores. Súbele, súbele, Sayita, súbele.

0: buena rola, Sayita. ¡Qué buena rola, Sayita! Oigan, señores, señores, nos siguen escribiendo a través de las redes sociales y del WhatsApp de Complacetas. Alex, quiero que me regales unos boletos para mi pareja por su cumpleaños. No importa de qué grupo, nada más regálame unos boletos. No, bueno, aquí se ve una persona, así que tiene planeado su cumpleaños de la esposa, ¿verdad? Sí, no, muy, muy planeado esto. A ver, ¿quién más anda por acá? Oye, Alex, quiero una complacita para el viernes, porfa. Órale, pásame tus datos, tu nombre, tu teléfono, qué canción quieres y con mucho gusto te hago tu complaceta. Alex, Aguilar, buenas tardes, ¿cómo estás? Disculpa la molestia, soy Ramón. Don Ramón, ¿cómo ¿qué? Le va, don Ramón? Ya tiene lo de la renta, don Ramón. Ah, no es cierto. Diario te escucho. ¿No me podrías hacer una complaceta para el día viernes 26? Aquí está mi teléfono. Y bueno, ya te dije, soy Ramón. Órale, pues, ya estás, Ramón. ¿Claro? Ya estás programado para el viernes. Muchas felicidades. Ya el viernes te llamo, nada más muy atento. Alex, miles de gracias. Mi mamá se emocionó mucho el día de ayer con la complaceta. De verdad, qué lindos detalles. No, hombre, gracias a ustedes por ser parte de esto. Alex, buenas, buenas. Espero que estés bien. Quiero mandar un saludo para mi primo Francisco, el famoso Pochongo, el mejor trailero de Villa del Carbón que se dirige para los rumbos de Chihuahua. Saludos a Chihuahua, un baile, cómo no, con mucho gusto. Y a ver, último audio. A ver, ¿quién anda por acá?
1: Hola, Alex, buenas tardes.
0: El fan de Martín.
1: Oye, qué bonita se oye la Z con el Saiyajin.
0: Sí, claro. Las
1: manchitas.
0: ¿Verdad?
1: En la producción, en la consola.
0: ¿Lo que es?
1: Ya cuando regrese el otro individuo, mándelo a la madrugada, por fin, ¿no? Saludito a toda la banda ya en cabina.
0: Es que la gente se da cuenta de cosas. Pero bueno, señoras y señores, ha llegado el momento de entrarle de lleno con la frase sobreviviente. Hay días en los que todo parece ponerse de acuerdo para salir mal, y no me dejarán mentir. Te levantas tarde, el tráfico parece imposible, alguien te contesta feo, el dinero no te alcanza y para acabarla todavía, tu propia cabeza te empieza a decirte, ya ves, nada te sale bien. Y tú así, ¡ay! Y ahí empieza una verdadera batalla. Porque el problema no siempre es lo que pasa, el problema es lo que nos decimos después de lo que pasa. Si tú mismo te repites constantemente, es que no puedo, no puedo. ¿Quién diablos te va a poder convencer de lo contrario si tú ya solita o solito ya te convenciste de que no vas a poder? Si cada mañana despiertas esperando que el día sea una porquería, casi siempre vas a encontrar pruebas para confirmarlo, porque eso es muy fácil. Si tú le ves el lado negativo a todo, lo vas a encontrar rapidísimo. Pero cuando decides cambiar la conversación contigo mismo, cambia también la forma en que enfrentas la vida. Porque pensar positivo no significa hacerte menso. No significa creer que nunca habrá problemas. ¡Claro que los va a haber! La diferencia es decidir si vas a enfrentarlos con la cabeza, con la frente en alto, o te vas a agachar y te vas a achicar. La vida ya pone suficientes obstáculos como para que todavía tú seas el primero en echarte tierra. Hay personas que pierden una oportunidad y creen que perdieron el destino. Hay otras que pierden 10 y siguen tocando puertas hasta que una maldita se abra. ¿Sabes cuál es la diferencia? No, no es la suerte. Es la actitud de no darte por vencido. Porque cuando tú crees en ti, caminas distinto, hablas distinto, decides distinto. Y aunque no controles el resultado, sí aumentas las posibilidades de que las cosas buenas lleguen. No se trata de decretar, no se trata de ya lo pensé y eso va a suceder. No, no, no, se trata de hacerle frente con ese optimismo, con esa confianza y con esa seguridad. Nunca, pero nunca subestimes el poder de una persona que se niega a rendirse. Porque a veces el milagro no es que todo cambie de un día para otro. El milagro es que tú sigas avanzando. cuando cualquiera ya se hubiera sentado a llorar. No alimentes los pensamientos que te hacen pequeño. Alimenta las cosas que te recuerdan de qué estás hecho. Sueña grande, trabaja en grande, habla en grande, porque nadie construye una vida fregona pensando en chiquito. Y si hoy sientes que todo está cuesta arriba, recuerda algo. Las montañas no están para detenerte, están para enseñarte hasta dónde eres capaz de llegar. Así que deja de anunciar tus derrotas antes de la pelea y la batalla. Piensa cosas... cosas padres, cosas fregonas, habla cosas fregonas, haz cosas fregonas. Y poco a poco, la vida también empezará a devolverte esas cosas fregonas. Recuerda, la gente puede opinar, la gente puede decir lo que sea de ti, pero solo tú sabes hasta dónde llegarás. Así que, señoras y señores, les dejo esta canción para que sigan con esta fiesta, con esta pachanga. Y recuerden que absolutamente nadie, nadie los puede hacer pequeños. Nadie los puede achicar. Nadie los puede derrotar. Nadie, nadie los puede vencer. ¡Vivir la vida! Así que, ¡siéntela!

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2: 1:58.
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0: señores, saludos al entrenador de Ecuador que dijo que... que el tráfico de la ciudad del Estado de México es lo peor que ha visto en su perra vida, así dijo.
1: ¡No!
0: ¿Y sabe qué, señor entrenador de Ecuador? ¿Sabe qué? ¡Tiene razón! ¡Pero no por eso! ¡Nos van a estar exhibiendo! ¡Ya nos exhibiste, hombre! ¿Cómo se atreve? Pero bueno, señoras y señores, gracias por acompañarnos, gracias por ser parte de este bello, mágico y cósmico programa denominado Los Sobrevivientes de la Z107.3. Saludos a los que nos están escribiendo en redes. En el WhatsApp me dicen: Alex, buenas, buenas. Bonita la reflexión de hoy, chula. Hasta sentí que me dieron ganas, eso. Alex, buenas, buenas. Porfa, manda saludos a toda la banda Vargas de acá en Loma Larga, Zampango. Digo, Zumpango. O sea, siento que me está albureando, ¿no? En Loma Larga, me agarras. No, o sea, espérate.
1: ¡No!
0: Te escuchamos diario. A mis hijos les gusta escucharte cuando vamos hacia la escuela y después oyen la neta del planeta cuando salen de la primaria. Tierra y libertad, turno vespertino. Gracias, Alex, por tu programa. Ay, mándale un viva a su jefa a mis hermanos. ¿Cómo no? Para tus hermanos, ahí le va su viva a su jefa.
2: ¡Viva tu jefa!
0: Y por cierto, no se pierdan la neta del planeta del día de hoy porque tenemos razones por las que México no debería ganar la copa, pero no es nada de lo que parece. Así que vamos a escuchar quién anda por acá en el WhatsApp. Adelante.
3: A ver, ecuatorianos, dejen de estar de chillones, por el amor de Dios. Cuando la selección o un equipo mexicano va para Sudamérica o Centroamérica, hasta los amenazan en desvivirlos. Y ahorita, ay, es que nos llevaron serenata y nos dejaron dormir. ¿Ya están sacando el paraguas o qué? Pero qué bueno, me da mucho gusto que nos tengan miedo y que pongan pretextos. Los saludos a su amigo Luis Radial y recuerden que Dios no me dio talento, pero tampoco vergüenza. Y
0: claramente. Vientos Radial, vientos, el Radial siempre con su buena opinión, Radial, vientos. ¿Quién más anda por acá en el Instagram? Me escribieron en @alex_aguilaré. Gracias a todos los que andan por acá dejando su buena vibrosidad. De verdad les quiero demasiado. Ah, el Manuel Cabanzo. Saludos para mi mamá, Lucía. Un fuerte abrazo y también para las enfermeras y doctores del Hospital General. Claro que sí. Alex, creo que todos andamos igual. Te mando un abrazo. Así me detectaron nódulos, ¿tú crees? Ay, te mandamos un abrazo, hermosa. Lamento mucho lo que estás pasando. Pero bueno, señoras y señores, momento de entrarle de lleno con la información más bananera. Oye, ¿te acuerdas del miserable este que le aventó la cerveza a la chava Fifas ahí en el estadio? Así, pero que además era un junior, un Javi Noble cualquiera, ¿no? Que resultó ser heredero de la empresa Herdes. Ahí cualquier cosa, ¿eh? Cualquier cosa.
1: ¿Qué?
0: Bueno, pues claramente se ve que papi le dijo: a ver, pedazo de imbécil, vas a ir a ofrecer una disculpa pública en este momento. Y quiero que escuchen el nivel de disculpa. Ay, no. Escuchen esto, por favor.
4: Alejandro Escuer Martínez, grabo este mensaje para ofrecer una disculpa pública por mis acciones durante el partido entre México y Chequia. Sé perfectamente que me equivoqué. La emoción del partido no es una excusa para el comportamiento que tuve. Asumo plena y completa responsabilidad por haber lanzado una cerveza que terminó mojando a una joven. El fútbol debe ser un espacio para disfrutar y convivir y celebrar a nuestra selección. Momentos como los triunfos de México tendrían que unirnos y las acciones como la mía hacen exactamente lo contrario. Espero que este hecho sirva también como un recordatorio que debemos conducirnos con respeto dentro y fuera de cualquier evento deportivo.
0: Este es un ejemplo claro más bien de cómo no se deben ofrecer disculpas. Número uno, de entrada, leyendo el güey sin voltear a ver a la cámara. Segunda, todavía dándonos ejemplos de que esto sirva para que ustedes aprendan cómo se deben de comportar en un estadio, ¿eh? Porque la verdad es que luego se pasan. ¿Con qué calidad moral se atreve a decirnos eso el güey? Claramente se ve que le dijeron: ahora sales y ofreces una disculpa, pero para eso, mejor una cucharada de vidrio, miserable. O sea, neta, o sea, para lo que nos sirven tus disculpas, perro miserable. Pero bueno, en otra información, Aldo de Nigris quema al chef de la Salecita.
1: ¿Qué? ¡No!
0: Así es, señoras y señores. ¿Recuerdan este chef de la Salecita, este que se ha hecho súper viral en redes sociales porque tira así, ya sabes, con un estilazo? Pues tiene un restaurante en Ciudad de México. Y resulta que Aldo de Nigris fue al restaurante, se le hizo fácil, ¿no? Ir al restaurante. Y pues toma la papa, cuentononón de 40 mil bolas, papa. ¡No! Pero ahí te va lo importante. O sea, lo importante no es el cuentononón. Lo importante es el cuento que le echaron a Aldo. Vamos a escucharlo de sus propias palabras.
5: Para no tenerlo mucho, les voy a... El cual abajo hay un restaurante de un chef muy famoso. A ver. Que seguro lo conocen, que es el güey que le hace así a la sal... pues el de los memes. Se llama Norset el restaurante. Yo acababa de chingarme mi pollito y mi arroz aquí en el cuarto. Ya no tenía hambre. Y unos compas me marcaron.

0: locos o algo, pero aquí se mamaron. O sea, es una realidad. ¿Qué? El chef como que ve que me empiezan a pedir fotos, ¿verdad? Se acerca conmigo, me saluda, todo bien. Yo ya me llego a mi mesa, otra vez viene conmigo, me saluda, me abraza y me dice, y le dice a los de la mesa, la carne va por mi parte, dejen que yo les traiga la carne, ustedes se encargan de las bebidas.
1: Y oye, pero ojo, nunca dijo, yo les invito la carne.
2: ¡No!
1: Yo, la carne va de cortesía de la... No, nada más dijo, yo les traigo la carne y ustedes elijan las bebidas. Ahí fue el trucazo. ¿Qué
0: y
1: más?
0: A toda madre, pensando que me iba a gastar 2,000 pesos. Cuando llega la cuenta, pues ahí les voy a dejar la foto de cuánto fue, pero
1: 36,195 pesos.
0: Como arriba de 40,000 pesos.
1: Más carnal. Propina,
0: y pues les cuento así resumido, porque mira, primero que nada, yo soy una persona que no me gusta gastar en pendejadas. Gastar 40...
1: Ya, bueno, ya, gracias. Gracias, Aldo.
3: Claro.
1: Pero ahí te va. El rollo es que hubo un corte, que es el Golden... no sé qué cosa, que es el que tiene una capa de oro, la carne, el tomahawk. Ese corte, solamente ese corte, cuesta 17,200 varos. De cuatro postres, que es el clásico volcán de chocolate, güey, que es, lo encuentras en todos lados. De cuatro postres fueron 3,800 varos, güey, porque cada postre cuesta 900 pesos. Luego al chef también se le ocurrió la buena onda de llevarles un wow steak, que no sé cómo sea el wow steak, y cuesta 5,725 varos. O sea, básicamente de la carne que se supone que se encargó el chef, pues fueron más de 20,000+ varos. Y ahora, entre traguitos y postres, tómala, papá, ahí te van otros 10,000 varos. O 20, porque en total fueron más de 40. Así que bueno, pues Aldo de Nigris, que normalmente no le gusta estar en este tipo de chismes, pero ahora sí no se aguantó, dijo, Ayena. No te pases, güey. O sea, está bien que gané la casa de los famosos, pero esos 4,000,000 ya ni existen. O sea, como que no te pases. Pero después se dejó ver una imagen del Abelito que andaba con Aldo de Nigris, haciendo la broma de no vengan a este restaurante, aquí se las dejan caer hasta la doblada, así aguas, ¿no? Y de repente se ve una toma del Abelito y se ve que Aldo está en su celular y tiene un mensaje del chef este. Entonces, algo seguramente ya le ha de haber hablado el chef, así, oye, güey, pero... No, pues ven, te
3: eso
1: invito
3: sí
1: unas
3: caliente.
1: Chelas. Pero ya ahí muere.
3: Sí.
1: Pero bueno, hasta aquí la información más bananera. Vámonos a la pausa, regresamos. Ya viene el agarrón de la Z. Soy Alex Aguilar, ya vuelvo.
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0: Señoras y señores, damas y caballeros, sean todos bienvenidos a un lugar donde solamente uno sale victorioso, donde solamente un guerrero se convierte en Dios, donde se lo conoce como peor que el purgatorio. ¡Bienvenidos a la guerra! ¡Bienvenidos al enfrentamiento! ¡Esto es el Agarrón de la Zeta! Señoras y señores, muchas gracias a todos por habernos acompañado el día de hoy. Gracias totales y completas a todos los que están por acá dejándonos sus buenas vibras a través de las redes sociales. Me encuentras como @alex_aguilaré o Alex Aguilar en Facebook y YouTube. Que por cierto, ayer estrenamos episodio de 40 y tontos en mi canal y hablamos del desamor, muchachos. ¿Quién es fan del desamor? Tú me dirías, no, yo no. Ah, pues te sorprenderás de ver cómo al mexicano no hay cosa más chula que le puedas poner que un corazón roto, unas bandas y un chupe. Me vas a decir, ay no, yo no quiero esto. Ay, no, claro que nos encanta ese rey de... ¡Compadre!
1: ¿Claro?
0: ¡Compadre! Ni quien la extrañe, compadre. ¡Salud! ¿No? Y a la verdad, no, le voy a hablar, compadre. No, compadre. Estás vomitando, compadre. No, para que vea cuánto la extraño. No, compadre. O sea, eso, cómo nos encanta. Y además, pues descubrimos que no solo es de México, sino es a nivel Latinoamérica. Así que métete ahí al episodio nuevo de 40 y tontos, mi podcast, en mi canal de YouTube. Y ahora sí, señoras y señores, momento de comunicarse al 55 5259 0829 y 55 5259 2391. También lo puedes hacer a través del WhatsApp de Complacetas. No llames, solo mensajes al 56 2487 0227. Y ahora sí, en la esquina roja llega una banda mexicana de rock en español y ska, originarios de la CDMX, de la Gustavo Amadero, formados en 1995. Tomaron su nombre de una obra teatral de Hugo Argüelles, El Cocodrilo Solitario del Panteón Rococó. Y llegan en la esquina roja con una canción que hizo brillar y vibrar a muchos. Se trata de La Esquina Roja. Ellos son el Panteón Rococó, La Carencia.

El slam, aquí está una opción para votar. Pero en la esquina azul no va a estar fácil. Porque en la esquina azul llega una banda de art rock folk mexicana formada en 89. Ellos son del Estado de México. Directamente de Satélite, de Naucalpan, es considerada una de las bandas más influyentes de la música en español. Ellos, en la esquina azul, se llaman Café Tacuba. Y en 1992 estrenaban esta canción llamada Las Persianas.

0: cereal, hay árboles. Espérate, no le pegues al pasto, espérate. Pero bueno, ustedes deciden, señoras y señores, ¿con qué nos vamos? ¿Con qué canción nos vamos? Comunícate al 55-5259-0829 y 55-5259-2391. Yo pregunto, ¿qué tengo? Tengo a mis jueces. Vámonos a las líneas telefónicas. Hola, la Z, buenas tardes. Hola, guapura, ¿quién habla?
1: Ceci.
0: ¿Cómo estás, Ceci?
1: Muy bien, gracias. ¿Y tú?
0: Todo bien, Ceci, gracias por preguntar. Ceci, antes de que me digas tu voto, dime, ¿cuánto queda México-Ecuador hoy?
1: 2-1.
0: ¡Eso es! Y ahora sí, ¿para quién es tu voto, Ceci?
1: Por la carencia.
0: ¡Y la carencia se va un voto arriba! ¡El Panteón Rococó le está pegando a Café Tacuba! ¡Vámonos con el siguiente juez! Hola, la Z, buenas tardes.
2: Buenas tardes, Alex.
0: Buenas, buenas. ¿Quién anda por acá?
2: Adrián Chacuerito Paredes.
0: ¿Qué pasó, mi querido Chacuerito? ¿Cómo te va?
2: Pues bien, mira, aquí dándole un rato la ruleta en el Didi.
0: ¡Eso es! ¡Uberrididiando! Saludos a toda la banda de plataformas que anda uberrididiando. Oye, ¿cuánto queda México-Ecuador hoy?
2: Está nada más, unos
0: 2-0,
2: nomás para no quererlos humillar tanto.
0: ¡Eso! ¡Aquí un hombre y no pedazos! ¡Muy bien, Chacualito! Dime, ¿para quién es tu voto?
2: Para la carencia, mi buen Ale.
0: ¡Y la carencia se va 2 votos arriba! 2-0. Y el punto para el Patio Rococó, que le está pidiendo tremenda madrina. Café Tacuba, que ni la mano se está metiendo. Al parecer está muy pacheco, si no puede levantar la mano. Vámonos con la siguiente llamada. Hola, la Z, buenas tardes.
3: Buenas tardes.
0: Espérame. Que ahora sí, hola, ¿quién anda por acá?
3: Buenas tardes, Luis Armando.
0: ¿Qué pasó, mi querido Luis Armando? ¿Cómo te va?
3: Bien, ¿y tú?
0: Todo bien, gracias por preguntar, mi querido Luis Armando. Oye, ¿cuánto queda México el día de hoy?
3: Nada más 1-0.
0: Nada más 1-0. ¡Ay! O sea, ¿crees que va a estar, que nos van a poner a sufrir?
3: Sí, la verdad, sí.
0: Ay, pues ojalá que no, ojalá que sí ganemos fácil. Pero bueno, ¡no! Mi querido Luis Armando, va ganando 2-0 el Panteón Rococó a Café Tacuba. Tú podrías darle una esperanza a Café Tacuba o acabar de una vez por todas con esto. Así que, Luis Armando, te pregunto, ¿para quién es tu voto?
3: La cadencia.
0: ¡Señoras y señores! ¡Tenemos campeón definitivo! ¡Ni siquiera las manos pudo meter! ¡Las persianas se quedaron cerradas! Porque la carencia hizo y deshizo con el Café Tacuba. Nosotros ya nos vamos, pero te vas a quedar en compañía de mi queridísimo Gillo de la Calle en la Salsa con Z para que le des monitor, papi. Gracias en el Máster Digital a mi queridísimo Saim Sayita Cruz, el Super Saiyajin.
4: ¡Aquí estoy!
0: Regresamos en punto de las 5 de la tarde en las líneas telefónicas, doña Gertrudis. Yo soy Alex Aguilar, te deseo que tengas un buen provecho. Son 2 de la tarde, 52 minutos, te vas a quedar en compañía del Gillo de la Calle en la Salsa con Z. Pero por supuesto, antes de despedirnos, esta es la canción ganadora del agarrón de la Z, 107.3.

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2: 2.56.
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0: tarde sabrosa, tarde rica, qué bueno que nos acompañe ya la banda, señoras y señores, damas y caballeros. Ya nos acompaña mi querido famoso, el famoso carnal Sonido Huracán, el famoso Luis Alberto Martiñón, a nosotros, ¿eh? El famoso Luigi, mi querido Sonido Huracán, buenas tardes, carnal.
1: Buenas tardes, Millo. Pues ya estamos más que listos, más que preparados. Aquí la presencia de Luis Alberto Martiñón, directamente desde Sonido Huracán. Ah, no, ¿verdad? Ya estamos listos aquí con la participación de Sonido Huracán. Pues es un gusto y un placer volver a saludar a toda tu gente que hoy escucha Salsa con Z. Y pues queremos agradecer por este espacio y pues que viva México, porque hoy gana México. Primeramente, Dios, mi Millo.
2: ¡Sí, señor!
0: ¡Saludos!
1: Bueno, pues vamos a mandar un cordial saludo para el famoso Juanito Alimañas, ¿verdad? Y su purificador, a toda la gente de Santiaguito, Acabultepec. Por cierto, le queremos mandarnos un cordial saludo para el famoso Sergio de Cancha Las Torres, para el famoso Che, para el Brandon, para el famoso Huehue. ¿Dónde está el Huehue? ¿Dónde anda el Huehue? Para toda la gente de San Miguel Teotonga, la gente de Santiaguito, Acabultepec, un cordial saludo muy especial de parte de Sonido Huracán.
0: El famoso Sonido Huracán, señores. Vamos, y caballeros, seguimos a la Z.

0: Venga, con los más saludos. Con más saludos, mi querido Luigi.
1: Bueno, pues vamos a mandar un cordial saludo bien especial para Guilla Paricio, para Carlos, Angélica, Rigo, Mario Tirado, Andy, para su esposa Elizabeth, toda la gente que radica en los Estados Unidos. Un saludo para mi carnal, el famoso Cerebro Pop, que qué chulada de trabajos que hace, ¿va? Saludo para mi hijado Isidro Sonidero, para Gaby Sosa, para la señora Malaki, su señor esposo Vicen y toda la gente que radica en los Estados Unidos. Hoy en esta bonita tarde, esto es Salsa con Z con Sonido Huracán y el Gillo de la Calle.
0: Venga, no se les olvide que el jueves nos vemos con Miguel Baboso Candy Rodeo, Valle de Chalco, la presencia, participación de un servidor, sonido estelar del DJ de la calle, la presencia, participación de Sonido Boga, mi canal Paquito Mix, el jueves sonidero con el DJ de la calle. Señores, se llama Salsa con Z.

0: saludos, mi querido Luis Alberto.
1: Bueno, pues señores, vamos a mandar un cordial saludo muy especial para toda la gente que está sintonizando Salsa con Z. Un saludo muy especial para mi gran amiga Chabel y la gente de Richard TV. Saludo muy especial para las cámaras de Mr. Vato TV, toda la banda de Veracruz. Un saludo muy especial para la sombra de la salsa y para su esposa Caro, para mi gran amigo Don Juan. Tocha la banda de San Cosme, hoy que están sintonizando Salsa con Z con Sonido Huracán y el Yuyo de la Calle.
0: Sí, señor. Damas y caballeros, muy buenas tardes. Se llama Salsa con Z.
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1: Qué gusto saludar los amigos de Hashtag La Reo del Mundial por Radio Centro. Soy Jaime Sandoval y ya arrancó el partido. De momento, 0-0 el marcador entre Francia y el conjunto de Suecia. 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
7: Venga, los saluditos, mi querido carnal.
8: Bueno, pues señores, vamos a seguir con los saludos, muy en especial para toda la gente que está sintonizando Salsa con Z, y que viva México, señores, porque hoy gana México. Un saludo muy en especial para Charito Mendoza, la dama de la cumbia, toda la gente de Atizapán de Zaragoza, para mi compadre el Jabo, para la patrona que siempre anda bien seria, yo no sé por qué anda bien seria siempre la patrona, para mi compadre el vanidoso, la Osita Feliz, todos los Ibanda, toda la gente que siempre nos está apoyando en el TikTok, la gente que nos apoya en Facebook, muchas gracias a todos, saludos y bendiciones para todos. La participación de Sonido Huracán y el Guillo de la Calle.
7: Eso es, Toño. Señores, llamamos a Salsa con Z.

0: Venga, sonido huracán con más saluditos.
1: Bueno, pues vamos a mandar un cordial saludo en especial para mi hijado el Barney Misterioso, toda la gente de Toluquita la Bella. Saludo para el Pastor Ladán, para el Pastor Ladán Vélez, para Margarita, toda la gente de Tabernáculo Pentecostés. Saludo para mi gran amigo Yair Vélez. Saludos para Oscar Sánchez, toda la mayordomía 2026, toda la gente de Santiaguito, Cahualtepec. Por cierto, ya nos vemos, ¿eh? Un saludo en especial para mi compadre, el famoso Checo, toda la gente de Santo Domingo, la gente de Coyoacán presente y toda la gente que hoy está sintonizando Salsa con Z. Esto es el Gillo de la Calle.
0: Venga el sabor, venga el sabor. Señores, sigamos hasta con Z.

0: saluditos en esta tarde de martes. Martes futbolero, ¿ah? Hoy, como dice mi canal, el famoso Luigi juega la decepción, digo, la selección mexicana. Esperemos que así no pase, porque, híjole, da miedo tanto fervor que hay en el país. Y no quiero imaginarme qué va a pasar si pierde México. Pero bueno, venga, saluditos, mi querido Luigi.
1: Bueno, pues vamos a mandar un saludo muy especial para mi esposa Antonia, para mis cuatro amores, para Natasha, Luigi, Matías, Tadeo. Yo digo que sí gana, ¿eh? Yo digo que sí gana la selección porque traemos con queso las quesadillas. Un saludo muy especial para Publicidades RG, para mi compadre el famoso Chino, toda la gente de Publicidades RG, hoy sintonizando Salsa con Zeta.
0: Este es el Guillo de la calle. Buenas tardes, se llama Salsa con Zeta.

0: Feliz Huracán, venga con los saludos a la banda. No se les olvide que mañana, no sé si mañana, no, el jueves nos vemos en el Candy Rodeo. Estaremos trabajando con la gente de Sonido Paquito Mix. Me queda el Sonido Bogar, el Sonido Misterioso. Nos vemos allá en Valle de Chalco el jueves con mi canal Dani, la gente de el Candy Rodeo. Venga, saludos.
1: Bueno, pues señores, queremos saludar a toda la gente del TikTok, la gente del Facebook que siempre está con nosotros, a todas las personas que siempre se están desvelando ahí en el TikTok con Sonido Huracán, el original. Y pues bueno, por cierto, los invitamos a que nos sigan en nuestras redes sociales. En Facebook estamos como Sonido Huracán Eventos, en YouTube estamos como Sonido Huracán, el original. En Instagram estamos como Sonido Huracán, el original. Twitter, Sonido Huracán, el original. TikTok, Sonido Huracán, el original. Pues ahí les dejamos nuestro número de contacto para cualquier tipo de evento, boda, 15 años, funerales y todo el rollo. Ahí les dejamos nuestro número, es el 55 61 30 23 13, 55 61 30 23 13. Y por cierto, los invitamos este 23 aniversario del DJ Jeras, allá nos vemos, el Rey del Chichiflí, con mi compadre el Rey del Chichiflí, en Granjales, Puebla, Colonia Obrera, con la participación de Sonido Conquistador, con toda la producción, Sonido Jambao, Sonido Huracán, la gente de la Ciudad de México, Sonido Pegaso de Eric López, Sonido Cajitas de DJ Diestro, la gente de San Luis Potosí presente, Sonido Coyote Mix, Pato Mix y el famoso Temerario, todo confirmado. Ya nos vemos con la participación de Sonido Huracán.
0: Señores, sigamos hasta con Z.

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1: Qué gusto saludarlos, soy Jaime Sandoval, esto es Hashtag La Radio del Mundial por Radio Centro. Lo está ganando Francia 1-0 con gol de Kylian Mbappé contra Suecia al término de la primera mitad. 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
3: ¡Las 3.50!
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23: Como en los viejos tiempos, la cumbia se bailaba de lazo.
24: Mi querido Ricky, gracias.
1: gracias. Nos vemos en la próxima de las series. La gente de Sonido Huracán, hoy en esta tarde en Salsa con Z. Venga, mi querido Luigi.
2: Bueno, pues les queremos agradecer a toda la gente que hoy sintonizó Salsa con Z. Muchas gracias por el espacio. Y pues bueno, por ahí les queremos invitar. Queremos mandar los últimos saludos. Saludos para Anita Bonita, para Brenda Jessy, para la señora Trini, la gente de San Miguel Totongo. Saludos para Rosita Fresita, la gente de Los Reyes de La Paz. Y por cierto, próximo sábado 18 de julio nos vemos en San Pedro La Hortaliza, Toluca, con mi ahijado el famoso Barney. 25 de julio nos vemos con la mayordomía de Santiago Acahualtepec, con mi gran amigo Oscar Sánchez. Muchas gracias a todos, que Dios me los bendiga y que viva México, porque hoy gana México. Y ahí está para mi canal famoso Saya, para Luis Alberto Martiñón, para Toñito Molina, para Roy Molina y toda la gente de La Z. Un saludo muy especial de parte de Sonido Huracán. Esto es Salsa con Z.
1: Venga, señores, este que les saluda es el niño de la calle, que les dice muy buenas tardes. Se llama Salsa con Z.

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1: 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Se está jugando la segunda mitad y Francia lo está ganando 2-0 contra Suecia. 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
5: Nossa, hein? Que é isso? Nossa!
6: Nossa, abrimos, me para. ¿Qué? ¿No?
7: No.
6: Ah, no, ese es Fernández Noroña,
7: Luz Chilipana.
6: No, oye, pero esta canción brasileña, ya que Brasil ayer derrotó a Japón 2-1, señoras y señores, en un momento que se veía al más puro estilo de los supercampeones, ¿no? O sea, se estaba llevando a cabo la ficción en la vida real. Lo único es que, pues, a la selección japonesa le faltó su Oliver Atom, ¿no? Ahí para que pudiera sonar algo así. Adelante, Oliver.
8: ¿Cuál es su objetivo? Por supuesto, obtener la victoria.
6: ¡Ay! Pero eso no sucedió, no sucedió. Pero bueno, señoras, señores, oye, muchas sorpresas han dado, ¿eh? Ayer eliminaron a Alemania, papá. Paraguay, la garra charrúa eliminó a Alemania. Luego eliminaron también a Holanda, papá. Marruecos demostrando que trae con queso las de papa. Y oye, no sé si ustedes se dieron cuenta, pero qué verdadera vergüenza fueron los alemanes para tirar penales, ¿eh? Yo hasta ves, ¿quién es? ¿México? ¿Se puso playera blanca o qué? No, una cosa tremenda. Pero bueno, se cuenta, se rumora, ciertos especialistas han dicho que hoy prevén un empate y penales para México y Ecuador. ¡Ay, no! Yo digo, qué ganas de sufrir. Yo espero que hoy gane México un aplastante 2-3-0 para que pasemos a la siguiente ronda felices. Porque, ojo, muchos ya están diciendo, ¡ya por fin! ¡El quinto partido! Espérate. O sea, sí es el quinto partido en el caso de ganarle Ecuador, pero volvemos a llegar a la misma ronda de siempre, ¿eh? Porque en esta ocasión, recuerden que el Mundial tuvo más equipos y se incluyeron los 16avos de final. Entonces, pues no, o sea, hay que medirle el agua a los camotes. Pero bueno, señoras y señores, en el Master Digital, mi queridísimo Super Saiyajin, Saín Saita Cruz.
9: ¡Aquí estoy! ¡Ay, ay, ay!
6: ¡Ay, ay, ay! ¿Cuánto queda hoy México, Sayita? Dice que le apuesta la segura, 2-1. Patito, ¿cuánto queda México hoy? Que le vale más. No, que dime una cosa que le importe este desgraciado. Me voy a poner como Martinol. ¡Una cosa te pedí, desgraciado! ¡Solo una, caramba! Pero bueno, señoras y señores, mándenos sus marcadores a través del WhatsApp de Complaceta 56-2487-0227 y en las líneas telefónicas al 55-5259-0829 y 55-5259-2391. Yo soy Alex Aguilar, me quedo contigo hasta las 7 de la noche, así que vámonos a las líneas telefónicas. Yo pregunto que tengo. Tengo llamada. Hola, La Z, buenas tardes.
10: Hola, buenas tardes. ¿Quién habla?
11: Regina.
6: Regina, ¿cómo estás, Regina?
11: Bien, ¿y usted?
6: Todo bien, Regina. ¿Cuántos años tienes, Regina?
11: Tengo 14.
6: Sí, te oyes bien chiquita, Regina. ¿De dónde me llamas, Regi?
11: ¿De la qué? De la app.
6: No, que ¿de dónde nos llamas? ¿De qué colonia? ¿De qué municipio? ¿De qué alcaldía?
11: De Ciudad de México.
6: Y en Ciudad de México hay una alcaldía, hay un municipio. ¿Dónde?
11: De la
6: De la GAM, creo yo que dijo GAM, ¿no? Sí, de la GAM. Oye, tiene 14 años, pero parece que le están coachando desde atrás, ¿no? Así de, oye, no, tú di esto. Oye, ¿me repites tu nombre, hermosa?
11: Me llamo Regina.
6: Regina, oye, ¿y para quién va a ser la complaceta, Regina?
11: Pues para mi novio, Carlos.
6: O sea, ¿qué? Ya tiene, no sabe ni hacer una llamada, pero ya tiene novio, la escuincla. ¡No! ¡Por Dios santo! Oye, ¿y de dónde es, Carlos?
11: Ay, aquí vale la Ciudad de México.
6: Pero me refiero, ¿de dónde lo conoces? ¿De la escuela o de dónde?
11: No, pues sí, de la escuela.
6: Ah, muy bien. ¿Y cuánto tiempo llevan de novios?
11: 2 meses.
6: ¿Y cómo te has sentido? ¿Feliz?
11: Sí.
6: Ah, bueno, menos mal. Oye, Regina, ¿y te gusta el fútbol?
11: Sí, claro. ¿Cuánto gana México?
6: ¿Cuánto crees que quede México hoy contra Ecuador?
11: 2.
12: ¿Claro?
6: 2, así. 2. Uh-huh. 2. Claro. A lo mejor Ecuador 4, pero ella dice México 2. Ahí está. Oye, mi querida Regina, ¿qué canción le quieres dedicar a Carlos?
11: Algo mágico de Rauw Alejandro.
6: Perfectísimo. Pues entonces, Regi, yo te digo adelante con tu complaceta. Dedícale unas palabritas a Carlos, preséntale su canción. Es tu momento, adelante con tu complaceta.
11: Mi amor, hoy te quiero decir que a pesar de todo lo que hemos pasado, quiero que sepas que yo siempre voy a estar para ti en las buenas y en las malas. Te amo mucho y gracias por estos 2 meses que he estado contigo.
6: Oye, Regi, ¿qué es todo eso que han pasado? Porque sí dijiste así como, hasta yo sentí así como, pues, ¿qué pasó? ¿Regi?
11: No, es que, pues, hemos pasado por un poquito de situaciones, pero hemos estado juntos y... Pues, lo amo mucho.
6: ¿Pero situaciones de problemas así normales de pareja o situaciones
11: no,
6: ya fuertes?
11: Otras situaciones familiares.
6: Ah, ok. ¿De parte de él o de parte tuya?
11: De parte de él.
6: ¿Y tú has estado ahí apoyándolo?
11: Claro.
6: Eso, qué bonito, Regi. Perfecto. Pues, ¿algo más que quieras agregar, Regi?
11: No, así está bien.
6: Perfectísimo. Tú me la pides, yo te la pongo. Esta es tu complaceta.
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6: 5-8.

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21: 524.

0: Quiero saber qué me pasa. Oye, aprovechando, fíjate, se juntan dos cosas importantes. Ahí estamos escuchando Donde Miranda de fondo, que por cierto, Donde Miranda es un grupo argentino y que además, claro, con la llamada anterior me hizo recordar esta entrevista que sucedió en esta justa deportiva. Mira, lo que es estar en el lugar, ¿no? Viviendo la pasión, pero no tener idea de nada. No vamos a escuchar, adelante.
1: Hola, ¿cómo están?
2: Hola, ¿cómo están?
1: ¿De dónde son?
2: De Colombia.
1: Exactamente, ¿de dónde nos visitan?
2: De Medellín.
1: De Medellín. ¿Cuál cree que será el marcador el día de mañana?
2: Argentina.
1: ¿Argentina? No, ¿cuánto va a quedar Colombia? ¿A quién está apoyando?
2: 1-2.
1: ¿A Colombia? ¿Y quién cree que va a meter el gol?
2: Medellín.
0: Lo que es no tener idea de nada. Colombia ni siquiera va a jugar contra Argentina. Y la señora, no, Argentina, sí. ¿Y quién mete el gol? Medellín, claro que sí, Medellín. Gran futbolista colombiano, Medellín, claro que sí. Pero bueno, es que así me recordó Regina en la llamada pasada. Así, ¿cómo estás, Regina? Oye, ¿dónde me llamas?
3: De la app.
0: Yo, ¿cuál app, no? Pero bueno, pues así pasa cuando sucede. Señoras y señores, seguimos con más de Complacetas. Comunícate al 55-5259-0829 y 55-5259-2391. Yo pregunto, ¿qué tengo? Tengo llamada. Hola, la Z, buenas tardes.
4: Hola, buenas tardes, Alex.
0: Buenas, buenas, guapura. ¿Quién anda por acá?
4: Hola, hola, Mari, a tus órdenes.
0: Mari es mi amor.
4: Y una vez.
0: Solo con ella vivo la felicidad. Ay, Mari, hasta me enchinaste la piel, Mari. ¿Dónde
4: no,
0: andas,
4: ya me
0: Mari?
4: Me metiste, Alex. Pues mira, aquí es sobre la colonia Pantitlán y hablo para pedirte un favorzote de una complaceta.
0: Ay, yo pensé un favorzote. No, no traigo dinero ahorita, Mari, qué gris, que me agarre.
4: No, ya es quincena.
0: Ah, sí, cierto, es quincena. Ya chilló la rata, sí, es cierto, ya chilló la rata. Oye, hasta me hiciste recordar, oye, voy a ver si ya me pagaron, no vaya a ser la de malas, que no me han pagado, Mari. Oye, Mari, platícamelo todo, ¿para quién va a ser la complaceta?
4: Mira, quiero tres complacetas, mi Alex, porque por primer lugar, mi hermanita cumpliría 61 años, ella ya falleció. Pero bueno, siempre nos acordamos de la gran maestra que fue en vida y sus alumnos la siguen recordando. Entonces, este año cumpliría 69 años. La segunda, mi Alex, es para mi tía Rosita. Ella nos escucha en la ciudad de Puebla, de Los Ángeles. Ella cumple 81 años. Y finalmente, para mi cuñado Ricardo, que aquí lo vamos a festejar en la Juárez Pantitlán con unas salitas y el fútbol al rato, ¿vale?
0: ¡Eso!
4: Realmente invitado.
0: Muchas gracias.
4: 67 años.
0: ¡Anda, pues! ¿Y la tercera?
4: Sí, para mi cuñado, mi tía y mi hermanita.
0: ¡Ah, perfecto! Muy bien, oye, y platícame algo, ¿cuánto crees que quede México el día de hoy?
4: Mira, estamos apostando 2-0 favor México, Alex.
0: 2-0 favor México.
4: Sí, a ver si nos toca la... Porque ¿qué crees que hemos estado haciendo la quiniela aquí en tu pobre casa? Y nombre, una que se junta de 480 y se la gana, una invitadita que tuvimos, nombre, estuvo sensacional.
0: ¡Órale! No, es que esas quinielas se ponen buenas, se ponen sabrosas,
4: sí,
0: la neta.
4: Sí, sabroso, palomitas, botana y bueno.
0: No, yo aquí veo espíritu, aquí veo espíritu, aquí veo ganas, aquí veo victoria, aquí veo pachanga. Oye, ¿te parece si les ponemos sus mini mañanitas a todos los festejados?
4: Va, que va, por favor, mi Alexa.
0: Pues con mucho gusto, para todos los festejados el día de hoy que nos están haciendo el favor de comunicarse, estas son sus mini mañanitas. Muchas felicidades, hermosa, que la pasen increíblemente bien, que se diviertan mucho y además déjame felicitarte porque tienes una energía bien padre y bien bonita, ¿eh?
4: Ay, mi Alex, pues que te digo siempre, fan de los Residentes y de ti, siempre te escucho, Alex.
0: Muchas gracias.
4: ¿Vales 1,000?
0: Ah, no, tú vales 2,000,000, claro que sí.
4: Órale,
0: oye, hermosa, ¿y qué canción les quieres dedicar?
4: ¿Qué crees? La de mi cariñito de Pedro Infante.
0: Perfectísimo, pues entonces yo te digo adelante con tu complaceta, dedícales unas palabritas, preséntales su canción. Es tu momento, adelante con tu complaceta.
4: Pues mira, aquí le voy a dedicar con mucho cariño para mi cuñado, para Pao y para pues ahora sí, para mi tía Rosita, para la de mi cariñito y la de Amar y Querer de José José, así bien rapidito, para mi cuñado Ricardo.
0: Pues ya estás, hermosa. Tú me la pides, yo te la pongo. Esta es tu complaceta.
4: Gracias, mi Alex.

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11: ¿Qué tal, amigos? ¿Cómo están? Les habla el doctor Jonathan Cornejo. ¿Sabían ustedes que cerca de 20 millones de personas en nuestro país ya se han diagnosticado con hipertensión? Este es un asesino silencioso. No nos está dando síntomas de que tenemos esta enfermedad, a menos de que ya esté demasiado avanzada. Llegamos a sentir palpitaciones, mareos, zumbido en los oídos. Y esto incluso nos puede dar a que estamos a punto de un infarto, ¿verdad, licenciado Juan?
12: Así es, así es. Y fíjate, dijiste 20 millones de hipertensos, pero también hay otra estadística que habla de que más del 50% de las personas en México que tienen más de 45 años tienen exceso de colesterol en la sangre.
11: Un problema muy severo también.
12: Es asintomático, es decir, no nos da ningún síntoma, no sabemos, y está íntimamente ligado a nuestra alimentación. Cuando nosotros empezamos a comer muchas grasas, empezamos a comer mucho azúcar, esto va repercutiendo en que hay un exceso de grasa en nuestro cuerpo. Y no solo se nota en la obesidad, que por cierto somos el primer lugar en obesidad infantil, segundo lugar en obesidad de adultos, solo nos gana Estados Unidos a nivel mundial. No es un problema nada más estético, es un problema que la grasa se va almacenando alrededor de los órganos vitales y aparte en las arterias, que se va taponeando poco a poco hasta que pues llega a taparse y es cuando viene el infarto.
11: Así es.
12: Entonces nosotros tenemos que tener mucho cuidado porque 7 de cada 10 mexicanos sufren de sobrepeso o obesidad. Tenemos que tomar mucho cuidado, tomar conciencia conciencia de que nosotros debemos de cuidar nuestra alimentación, porque cada vez que nosotros hacemos una decisión de alimentación nos vamos acercando a una vida de salud o a una vida con enfermedad. Entonces, en nuestra comida siempre tiene que haber frutas, verduras y cereales, porque son esenciales, porque traen las vitaminas y los minerales y la fibra dietética que necesita nuestro cuerpo para funcionar adecuadamente. Ahora, aquí el reto es que nosotros, para las cantidades de fibra dietética que necesitamos consumir para obtener los beneficios, que es ayudarnos a limpiar el cuerpo, porque la fibra dietética atrapa el exceso de colesterol, atrapa el exceso de glucosa, atrapa las toxinas, nos da la motilidad intestinal, nos ayuda a desintoxicarnos y a sacar todo eso que es dañino para el cuerpo cuando vamos al baño, pues necesitamos consumir de 25 a 35 gramos de fibra dietética diariamente, que hoy en día tendríamos que comer más o menos el 70% de nuestra alimentación en frutas y verduras.
11: ¿Te refieres a 70% de la alimentación? O sea, todo el día tendríamos que estar consumiendo frutas y verduras.
12: Así es, porque nosotros estamos hechos para vivir en armonía con la naturaleza, pero nuestra vida ya ha cambiado mucho. 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
4: Ya son las 6 en punto.